0: Así seguimos con ustedes en esta hora preciosa. Gracias a cada uno de ustedes, quienes ahí están conectados, quienes ahí están en sintonía de Estereovisión. Por acá nos han hecho llegar también un mensajito de texto. Vamos a darle lectura de la siguiente manera. Dice este mensajito de texto de la siguiente manera. Aleluya. Bendiciones, hermana, escuchando a todo volumen. Saludos para toda la amada audiencia. Y saludos para el staff de locutores. Me complace con las alabanzas, la tortuguita y machácalo. Claro que sí, vamos a bendecir ahí la vida de mi hermano Ronnie López, sintonizándonos en esta hora preciosa. También mi hermano Ronnie, allá en Los Ángeles, California. Gracias, amado hermano, también por estar siempre conectado, escuchando la programación. Bueno, por ahí hemos estado buscando las alabanzas.
1: Muchas gracias, Señor.
0: Bueno, no sabemos con quién, ¿verdad? Pero por acá hemos encontrado unas alabanzas. Igualmente, esperamos que sea de bendición también para la vida de mi hermano Ronnie López, quien también ahí está conectado, escuchando en esta hora preciosa de la tarde. Bueno, ya casi llegando, ¿verdad? Ya casi llegando en horas de la noche. Pero sí, siempre saludando, bendiciendo a todos y cada uno de los oyentes. Vamos a escuchar las alabanzas, vamos a bendecir la vida de mi hermano Ronnie López también. Iremos sintonizándonos a todo volumen en esta hora preciosa.

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Así hemos escuchado estas alabanzas. Hemos bendecido la vida de mi hermano Ronnie López, también sintonizándonos en esta hora preciosa. Dios bendiga la vida de mi hermano Ronnie, quien ahí está en sintonía, que también ahí está en sintonía de Estéreo Bendición. Así que agradecemos siempre a toda la audiencia, quienes ahí están conectados, escuchando este espacio de programa.

Por acá tenemos otro mensajito de texto. Vamos a darle lectura de la siguiente manera. Dice: Dios le bendiga siempre, hermana. Le animo a seguir adelante con Cristo Jesús. Aquí estoy escuchando su programa en Atlanta, Georgia. Atentamente, hermano Manuel Méndez Alvarado. Una bonita, bonita programación, hermana. Amén. Qué bueno, Dios bendiga la vida de mi hermano Manuel, sintonizándonos a todo volumen allá en Atlanta. Dios le bendiga, mi hermano Manuel. Bendecimos su vida, bendecimos su familia. Esperamos ahí usted se goce juntamente con nosotros. Esperamos usted se goce siempre escuchando la programación. Claro que sí. Vamos a bendecir ahí la vida de mi hermano Manuel, también con unas alabanzas. Esperamos, amado hermanito, que sean de bendición para su vida y que ahí usted se goce juntamente.

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1: Así que nosotros seguimos. Bueno, ahí hemos saludado, hemos bendecido la vida de mi hermano Manuel. También yo sé que por ahí está mi hermano sintonizando a todo volumen. Ahí está sintonizando también Estéreo Bendición. Gracias, mi amado hermano, también por acompañarse de Estéreo Bendición. Por acá nosotros continuamos, pueblo del Señor. Por acá nosotros continuamos también llevándole siempre bendición a la vida de cada uno de los oyentes, a la vida de cada uno de los hermanos, amigos, bueno, toda la audiencia siempre que ahí está conectado, ahí está en sintonía de Estéreo Bendición. Continuamos con ustedes. Recuerde que estamos en el espacio de himnos del ayer, alabanzas con dúos, tríos, cuartetos, alabanzas con guitarra también, que por acá estamos siempre bendiciendo su vida, bendiciendo la vida de su familia. Por acá nosotros continuamos, pueblo del Señor, llevándole más bendición y llevándole más bendición a la vida suya, llevándole más bendición a la vida de cada uno de los oyentes. Por acá nosotros seguimos. Recuerde que el 3309-4580 está habilitado.
0: Aleluya. 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

Así nos seguimos gozando en esta hora preciosa, en esta hora preciosa, siempre conectados, siempre, siempre acompañando a cada uno de ustedes, amados hermanos, amados amigos, amados oyentes, toda la audiencia en los diferentes lugares. Recuerde que Estéreo Bendición siempre llevándole bendición a la vida de cada uno de los oyentes. Ya son pocos los minutos que por acá tenemos. Recuerde que de ahí viene un espacio de saludos y complacencia. Bueno, ya para culminar lo que es la programación el día de hoy. Recuerde que estamos en el espacio de himnos del ayer. Alabanzas con dúos, tríos, cuartetos, alabanzas con guitarra también, para poder bendecir a cada uno de los oyentes. Así nos seguimos gozando, amados hermanos, que no se acabe el gozo, que no se acabe el gozo, amados hermanos, sino que sigamos siempre deleitándonos a través de Estéreo Bendición, a través de Estéreo Bendición. Recordemos que Estéreo Bendición llevándole bendición a la vida de cada uno de los oyentes, amigos, hermanos en diferentes lugares. Gloria a ti, mi Dios, en esta noche. ¡Qué preciosa alabanza! Gloria a ti, mi Dios, en esta noche.

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1: Bueno, si continuamos con ustedes, queremos agradecer ahí la comunicación de mi hermano Galindo La Parra, escuchándonos allá en Caserío Liberación Tajumulco. Dios bendiga la vida de mi hermano Galindo, también sintonizando en esta hora preciosa de la noche. Bueno, mi hermano Galindo, saludando a toda la amada audiencia de radio, como también saludando al personal de turno, a toda mi familia, muchísimas gracias. Mi hermano Galindo también saluda a toda su familia, a toda la familia La Parra, quienes ahí están en sintonía de Estéreo Bendición. Y mi hermano nos ha solicitado la alabanza, Levántate y vela, no estés tan confiado. Claro que sí, vamos a escuchar esta preciosa alabanza para poder saludar, para poder bendecir la vida también de mi hermano Galindo La Parra, escuchando allá en Caserío Liberación Tajumulco.

0: Así hemos escuchado estas alabanzas muy bonitas. Bueno, muy bonitas, hemos saludado, hemos bendecido ahí la vida de mi hermano Galindo La Parra, escuchándonos a todo volumen allá en Caserío Liberación Tajumulco. Bueno, por ahí vamos a escuchar la última alabanza de la programación. Y esperamos que usted se haya gozado con nosotros. De ahí tenemos un lapso de 60 minutos. Bueno, el día de hoy 20 horas, 8 de la noche. Por ahí, recuerden, nos estaremos despidiendo. Vamos a escuchar la última alabanza. Bueno, de la programación Himnos del Ayer.
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Bueno, sí, hemos finalizado el espacio de programación Himnos del Ayer. Gracias a usted, quien ahí ha estado conectado, quien ahí ha estado en sintonía de Estéreo Bendición. Así estamos iniciando este espacio también de 60 minutos. Queremos agradecer ahí la comunicación de mi hermana Roxana. Bueno, mi hermana comunicándose en esta hora preciosa también de la noche. Ahí nos comenta mi hermana Roxana, nos dice: hermana, aquí estamos escuchando a todo volumen. Qué bueno, mi amada hermana, qué buenas. Gracias por dejarse acompañar, ¿verdad? Por Estéreo Bendición. Mi hermana saludando a toda la amada audiencia de radio, como también saludando al personal de turno. Claro que sí, muchísimas gracias. Mi hermana saluda también a toda su familia, quienes ahí están conectados también a través de Estéreo Bendición. Mi hermana Roxana nos solicita dos alabanzas: la alabanza Rey Mío a cargo de Ana González, como también una alabanza infantil para bendecir la vida de su herencia. Yo quiero ser como mi papá. Claro que sí, por acá ya tenemos las alabanzas seleccionadas. Escuchamos y bendecimos la vida de mi hermana Roxana también, escuchando a todo volumen.

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Así hemos escuchado estas alabanzas, hemos saludado, bendecido a mi hermana Roxana. Bueno, mi hermana sintonizándonos acá en Colonia Santa Rosa 2. Dios le bendiga, mi hermana Roxana. Gracias también por su fiel sintonía a Estéreo Bendición. Y siempre dejarse acompañar y acompañarnos también en esta hora.

Así que esperamos, esperamos que usted se siga gozando juntamente con nosotros. Siga también dejándose acompañar de Radio Estéreo Bendición a través de la frecuencia, a través también ahí de las plataformas digitales. Recuerde que Estéreo Bendición llevándole bendición a la vida de cada uno de los oyentes.

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1: Siempre saludando a toda la audiencia, siempre saludando a todos los hermanos en los diferentes lugares en esta hora de la noche. Bueno, qué bueno, ¿verdad? Que el Señor nos dio la oportunidad, amados hermanos, de poder estar con ustedes, de poder llevarles un espacio más, de poder bendecirlos, de poder también saludarlos a través de las alabanzas. Cada día son nuevas las misericordias del Señor. Cada día el Señor extendiendo su mano poderosa, guiándonos siempre hacia sus santos caminos para poder hacer la voluntad de nuestro Padre Celestial. Estamos ya a pocos minutos también de poder finalizar este espacio. Gracias a usted quien nos ha acompañado y sigue también ahí conectado a través de Estéreo Bendición. Nos seguimos gozando en esta hora preciosa de la noche.

Así seguimos gozándonos en esta hora preciosa de la noche. Por acá nos han hecho llegar un mensajito de texto, dice de la siguiente manera. Muy buenas noches, hermana Diana, saludos al personal de turno y familia, muchísimas gracias. Saludos a mi madrecita Juanita. Saludos también a toda la amada audiencia. Me puede complacer con dos cantos, segundo a segundo con Whitman Camposeco y comprometido con Emilson Medina. Atentamente, Karina Alonso, escuchando en Colonia Santa Rosa 2 Tocache. Feliz noche, hermana, y bendiciones. Agradecemos ahí a mi hermana Karina, siempre conectada y escuchando Estéreo Bendición, claro que sí. Bendecimos ahí la vida de mi hermana Karina, saludando a su madrecita, mi hermana Juanita Alonso. Dios bendiga la vida de mi hermana Juanita también. Vamos a complacer con las alabanzas que nos han solicitado.

Así hemos saludado, hemos bendecido la vida de mi hermana Karina, también sintonizándonos en esta hora preciosa de la noche. Dios le bendiga grandemente, mi hermana Karina, gracias por acompañarnos y también por dejarse acompañar de Estéreo Bendición. Queremos agradecer ahí la comunicación de mi hermano Joel Mazariegos, escuchándonos allá en Cantón 9 de Octubre. Dios bendiga la vida de mi hermano Joel, también sintonizándonos en esta hora preciosa de la noche. Mi hermano saludando a toda la audiencia de radio, saludando también al personal de turno, a toda mi familia, muchísimas gracias. También mi hermano enviando saludos muy, pero muy especiales a su amada esposa, mi hermana Egma Matías, que el 28 de este mes estará de cumpleaños. Bueno, mi hermano Joel, desde ya deseándole muchas, pero muchas felicidades. Que el Creador del Universo la bendiga, la guarde y le conceda muchísimos años más de vida. Al saludo también se unen sus niños. Al saludo se une Lorenita, William y el pequeño Eric Joel, quienes se unen y en coro le dicen a mi hermana Egma, ¡felicidades! ¡Felicidades! Le decíamos a mi hermana Egma, reciba este saludito de parte de mi hermano Joel Mazariegos y de toda su familia, quienes se unen y le desean muchas felicidades. Mi hermano Joel también saludando al hermano Isaí López, saludando al hermano Ronnie López, saludando al hermano Werner López, como también saludando a hermana Ángela Barrios allá en Colima 1. Claro que sí, nos solicita unas alabanzas de cumpleaños para poder felicitar a su amada esposa. Y también una alabanza más. Rápidamente felicitamos a la cumpleañera. Muchas felicidades, le decíamos a mi hermana Egma. El Señor la bendiga, la guarde y le conceda muchísimos años más de vida.

Así hemos escuchado estas alabanzas, hemos saludado, bendecido a mi hermano Joel Mazariegos, como también hemos felicitado a mi hermana Egma, que ahí está sintonizándonos. También queremos agradecer ahí la comunicación, bueno, la sintonía también de mi hermano Isaí López, escuchándonos allá en la Unión Americana. Bueno, mi hermano por ahí decía, hermana, ya de regreso en casita, descansando después de un día largo de trabajo. Bueno, mi hermano Isaí ya descansando en esta hora preciosa de la noche. Mi hermano, saludando a toda la audiencia de radio. Saluda también al personal de turno, a toda mi familia, muchísimas gracias. Saluda a la audiencia en general. Bueno, agradeciendo a cada uno de los hermanos. Agradeciendo a cada uno de los hermanos por los saludos. Y también mi hermano Isaí, saludando y agradeciendo también el saludo a mi hermano Joel Mazariegos y a toda su familia. Como también mi hermano Isaí, felicitando, ¿verdad? Uniéndose ahí a la felicitación de mi hermana Egma Matías. Así que mi hermana Egma, reciba también usted este saludito de parte de mi hermano Isaí López, quien desde ya pues le desea muchas felicidades. Desde ya le desea muchas felicidades. Como también mi hermano Isaí, saludando a mi hermano Joel Mazariegos, saluda a Lorenita, a William y al pequeño Eric Joel. Claro que sí, nos solicita una alabanza de cumpleaños para felicitar a mi hermana Egma. Desde ya deseándole muchas, pero muchas felicidades. Que el Señor la bendiga, que el Señor la guarde y que el Señor le conceda muchísimos años más de vida. También son los deseos de mi hermano Isaí López.

Así hemos saludado a mi hermano Isaí López, que también ahí ha estado y sigue conectado también a través de la radio, a través de Estéreo Bendición, gozándose juntamente con cada uno de los oyentes.

Bueno, nosotros en esta una preciosa, amada audiencia, llegamos a la parte final, como le estábamos comentando, en horas de la tarde, que 20 horas, 8 de la noche, por ahí nosotros nos despedimos, y esperamos siempre usted pueda seguir adelante, juntamente, ¿verdad? Siempre de la mano de nuestro Señor Jesucristo, siempre poniéndolo a Él en primer lugar, porque recuerde que Él pelea nuestras batallas. Él pelea nuestras batallas y nos da la victoria. Aquel que cree, todo le es posible. Vamos a orar. Vamos a orar en esta hora preciosa, darle gracias al Creador del Universo por la oportunidad, el privilegio tan grande que Dios pues nos ha concedido también de poder estar en este lugar de cabinas de radio, poder llevar un espacio más de programación y poder permitirnos también estar

0: y poderoso eres, soberano Rey.
1: En este lugar,
0: digno de honra, digno de gloria, Señor, digno de la mejor alabanza y la mejor adoración. Tú eres maravilloso, tú eres grande y poderoso.
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0: Permíteme adorarte, Padre. Permíteme.

porque tú eres bueno, porque tú eres maravilloso. En esta hora, Padre, seas tú tomando el control de mi vida, seas tú tomando la autoridad, Señor, de mi vida, guiándome siempre, Señor, hacia tus santos caminos, guiándome siempre, Padre, hacia tu presencia. Toma el control de mi vida, toma la autoridad de mi vida, Señor amado. Bendice a la audiencia en los diferentes lugares, Padre. Allá, Señor, donde nos están escuchando, allá, Padre, donde está llegando la señal de radio, amado Jesús, bendícelos de una manera tan especial y tan maravillosa. Guíame siempre, Señor. Guíame siempre, poderoso Jesús, para poder hacer tu voluntad, para poder agradarte, Señor amado. Señor, hoy nos has dado vida. Hoy nos has dado, Padre, la oportunidad para poder exaltarte, para poder bendecirte, Padre, para que podamos honrarte, Señor, en espíritu y en verdad. Gracias, Padre. Bendice a toda la audiencia, Señor, en los diferentes

aquel Señor que escucha la radio a través de la frecuencia, a través de las plataformas, Señor, digitales. Bendígalos de una manera tan especial y tan maravillosa. Te alaba mi alma, Señor. Te alaba mi alma, poderoso Rey, porque tú eres bueno. Tu grandeza, tu poder, Señor, no se compara con ningún otro. A cada día, Señor amado, ayúdanos a poder acercarnos más a ti, a poder vivir, Padre, íntegramente, a poder agradarte, Señor, en espíritu y en verdad, a poder agradarte, Señor amado, a ti y a nadie más. En esta hora, Padre, bendice a la audiencia que durante esta hora, Señor,

aquellos que dejaron una nota de voz, Padre, bendícelos. Bendícelos, poderoso Rey, de una manera tan especial y tan maravillosa. Sé mi guía, sé mi fortaleza, Señor. Si alguno, Padre, está enfermo, si alguno, Señor, está pasando por un momento difícil, si ha llegado, Señor, tribulación, si ha llegado angustia, Padre, ya te pido, amado Jesús, allá comienza a ministrar, allá comienza a sanar, Padre, allá empieza a obrar, allá, Señor, empieza a ministrar. Tú tienes el poder, Padre, para sanar. Tú tienes

0: tú tienes poder, amado Jesús. Te pedimos, Padre, por la vida de mi hermana Blanca, Señor, allá donde se encuentre. Oh Padre, en estos momentos seas tú tomando el control de su vida. Seas tú siempre, Señor, cada día activando, Señor, esa fe, activando, Señor, esa confianza en ti. Que no dude, Padre, que crea, Señor, de que tú eres el Dios de poder, el Dios de milagros, el Dios que da sanidad. Te pedimos, Señor, por mi hermano Daniel. Oh, amado Jesús, que seas tú teniendo misericordia, que seas tú, Señor, ministrando su vida, que seas tú, poderoso Rey, haciendo tu voluntad, pero obrando siempre, Padre,
1: siento la unción,
0: obrando siempre. Por toda la familia de mi hermana Blanquita, Señor amado, clamamos. Desde el más grande hasta el más pequeño. A cada uno, Señor, clamamos por ellos. Que tú puedas siempre respaldarlos. Por la vida, Señor, de toda la audiencia. Aquellos, Señor, que por algún motivo no pudieron comunicarse. Aquellos, Señor, que ahí están pasando por algún proceso. Aquellos que están pasando por una lucha, por una prueba, Señor amado. Ahí escucha, Señor. Ahí consuela, Señor, esos corazones. Ahí restaura, Señor, esas vidas.
1: Levantándome.
0: Ahí sana,
1: Señor,
0: ahí cicatriza, Señor amado. Ahí empieza a obrar.
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0: Tú conoces, Señor,
1: Señor,
0: la necesidad que cada uno tiene.
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0: La petición, Señor, que cada uno tiene.

en esta hora. Te pido, llévame con paz, Señor, con bendición a mi hogar. Así como has guardado mi entrada, Padre, guarda mi salida. Cúbreme con tu sangre preciosa. Guíame siempre hacia tu presencia, Señor, para poder hacer siempre tu divina voluntad. Te alabo y te bendigo, poderoso Rey, por los siglos de los siglos.

Así nosotros llegamos ya a la parte final de este espacio de programación. Gracias a usted quien nos ha acompañado y por supuesto se dejó acompañar también de la frecuencia. Amados hermanos, si Dios nos lo permite, en una próxima oportunidad estaremos. Como también, ¿verdad? Si es la voluntad del Señor, si Él no ha venido por su iglesia. Bueno, lo animamos también a que vuelva a sintonizar el día de mañana. Nuevamente Estéreo Bendición. Recuerde que el día de mañana, en la mañana, bueno, va a estar nuestro hermano Ronnie López con un espacio también más. Así que les invitamos para que mañana a partir de las 5:30 de la mañana usted se conecte nuevamente, ya que por ahí estará mi hermano Ronnie López llevando un espacio más de programación. Una bendición grande haberlos saludado, una bendición grande haber estado con ustedes. Recuerde que cada día son nuevas las misericordias del Todopoderoso y cada día debemos de agradecerle a Él por sus ricas y abundantes bendiciones. Estuvo con ustedes una amiga, hermana en Cristo, Diana Martín. No les dice adiós sino hasta la próxima. Deseándole éxito, bendiciones, una bonita

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Eso. 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

hacer con todo mi corazón, diciéndole a Dios: mi Dios, solo mi Dios pudo cambiar mi ser. Gracias, Señor, porque tú me has cambiado, me has transformado y ahora soy feliz.

¿Quién vive en esa tarde? Todos juntos. ¿Quién vive en esa tarde? ¿Y a su nombre? ¿Cuántos de verdad se gozan en esa tarde? Dios bendiga por estos 16 años y que venga.

Vamos, si le vas a aplaudir, apláudele más fuerte con todo tu corazón. Unos 5 segundos, apláudele más fuerte, vamos. Vamos.

¿Alguna vez usted se ha sentido solo? ¿Alguna vez usted se ha sentido sola? Yo sí me he sentido muchas veces solo, como no tiene idea. Alguien quizás

tómame de la mano y dile: Señor, no me dejes. Alguien desea la compañía de Jesús. Alguien desea la compañía de Jesús. Levánteme sus dos manos, vamos. Levánteme sus dos manos hacia el cielo y diga: Señor, no me dejes. Eso es, levante sus dos manos y dile: Papá, no me dejes. Dile: Señor, no me dejes. Eso es, levante sus dos manos. Eso es, levántelas bien en alto y dile:

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2: El lago Trasimeno en el centro de Italia es uno de los más bellos. Y el despejado día de verano invitaba a hacer un paseo campestre en sus orillas. La familia Bruno y Gina Marvasi fue a pasear al lago. Pero el lago, a pesar de todas sus bellezas, tiene también sus traiciones. Estas son arenas movedizas, áreas de arena floja que se tragan a quien pisa sobre ellas. Bruno y Gina, jugando al escondite con sus dos pequeños hijos, cayeron en una de estas trampas de la naturaleza. Y el joven matrimonio se sumergió para siempre en ellas. Amigo, las arenas movedizas siempre se han relacionado con historias de muerte y de horror. Poca gente que cae en una de estas trampas sobrevive. Los que saben dicen que las arenas tienen un fatídico poder de succión. Y una vez que alguien cae en ellas, difícilmente sueltan a su presa. ¿Sabe, amigo? Hay otras arenas movedizas que también amenazan destruir con su succión fatal. Me refiero a las arenas movedizas morales que se tragan a nuestras familias. La familia moderna está siendo atacada por todos lados, y por todos lados ciénagas asesinas abren sus bocas para tragarlas. Una de estas es la ciénaga del vicio. Todo vicio nocivo que entra a un hogar forma una ciénaga que a la larga se traga a todos los miembros de la familia. El alcohol, por ejemplo, que penetra por la puerta de una fiesta social, se convierte en el lodo cenagoso que puede destruir a toda la familia. Otra cosa que es fatal es la ciénaga de la...

0: Infidelidad. Cuando la infidelidad entra a la familia, ya sea por parte del esposo o de la esposa, es como si una ciénaga abriera su boca para tragarse toda la felicidad que era la primera esperanza de novia y novio. La infidelidad destruye el amor entre esposo y esposa y poco a poco va tragando inexorablemente a toda la familia. Amigo, sea el alcohol o drogas o infidelidad o cualquier otra cosa que amenaza la felicidad y la perpetuidad de un matrimonio, estas siempre serán como arenas movedizas que fatalmente tragan y ahogan y devoran y destruyen. Pero cuando Jesucristo es el Señor y el Maestro del hogar, Él salva a la familia de cualquier muerte moral que amenaza tragarla. Su familia, mi amigo, puede ser rescatada de las arenas movedizas destructoras cuando usted hace de Cristo el Señor de su vida y de su familia. Él extiende su brazo a quien lo pida y Él rescata el hogar del hundimiento y de la destrucción.
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2, 3, sí, probando sonido. 1, 2, 3, sí, probando sonido. Testing, testing, radio check. 1, 2, 3, sí, probando sonido. Bendiciones, bendiciones, hermanos amados, en esta hermosa hora. Es un privilegio poder saludarles. Donde quiera que nos estén escuchando, aquí estamos haciendo pruebas de transmisión de audio. Así que les bendecimos en el nombre de Jesús. Damos gracias a Dios por esta oportunidad y privilegio. Así que adelante, amados hermanos, que es la orden del Señor. Bendiciones.

sí, probando sonido, sí, gloria a Dios, aleluya. Probando sonido, sí, 1, 2, 3, sí, probando sonido. Testing, radio check, bendiciones, hermanos, en esta noche.

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2: Es un collar de mujer. Y como todos los collares femeninos, sirve de adorno para lucirlo en las fiestas. Tiene varias cuentas y muchas vueltas. Y es la orgullosa posesión de Ina Yen, juez de Malasia. Pero no es collar de perlas finas. Este collar, orgullo de la juez, está hecho de dientes humanos. Cada vez que la juez manda a un narcotraficante a la horca, pide a los médicos forenses que le saquen dientes para agregarlos a su collar. Se sabía, amigo, que los caníbales se hacían collares de dientes de sus enemigos vencidos. Se sabe también que los cazadores de tigres de Bengala se hacen collares con los colmillos de los felinos. Y que en casi todos los pueblos indígenas de nuestra América, los caciques y guerreros y cazadores se han hecho collares con dientes de jaguar. Pero que una juez de un país del día presente se haga un collar de dientes humanos, colma la medida. Es que la juez Ina Yen quiere mostrar su indignación contra un tráfico que es quizá el más terrible del mundo. Millones de dólares están en danza por el narcotráfico. Millones de adolescentes están cayendo en la red letal de la droga. Millones de individuos están sacrificando su moral y su conciencia por el maldito polvo. Y millones de personas de todo el mundo han optado por abandonar integridad y justicia, vendiendo y consumiendo la letal sustancia. El consumo de la droga es una marea espesa y ponzoñosa que va subiendo y subiendo, y que amenaza al individuo, al hogar y a la sociedad toda. ¿Qué se puede hacer ante un mal donde aún los gobiernos se confiesan impotentes? Se puede reconocer que este mal, que es general, no tiene que ser, amigo, un mal individual. Que hay un escape, que existe una salida, que hay un salvavidas al cual agarrarse para evitar el naufragio de la mente, de la voluntad y del alma. Amigo, Jesucristo, el Señor que vive en el poder de una vida indisoluble, es este refugio. Cristo pagó con su muerte en la cruz del Calvario el precio de redención de todos los hombres y resucitó triunfante para ofrecer una vida nueva y fuerte y sana y recta y pura. Muchas personas han hallado en Cristo el escape al poder de la droga. Muchos jóvenes que fueron esclavos de la cocaína o heroína ahora testifican de su nueva vida en Cristo Jesús. Usted, joven, puede lograr esta nueva vida. Clame a Jesucristo desde el fondo de su problema y Cristo será.

0: Son las 12 con 7 minutos.
1: Estamos compartiendo la lectura de la palabra de Dios en el Antiguo Testamento de la Biblia, libro de Josué capítulo 21. Libro de Josué capítulo 21. Dice así la palabra de Dios. Los jefes de los padres de los levitas vinieron al sacerdote Eleazar, a Josué hijo de Nun, y a los cabezas de los padres de las tribus de los hijos de Israel. Y les hablaron en Silo en la tierra de Canaán, diciendo, Jehová mandó por medio de Moisés que nos fuesen dadas ciudades donde habitar con sus ejidos para nuestros ganados. Entonces los hijos de Israel dieron de su propia herencia a los levitas conforme al mandato de Jehová estas ciudades con sus ejidos. Y la suerte cayó sobre las familias de los coatitas y los hijos de Aarón, el sacerdote, que eran de los levitas, obtuvieron por suerte de la tribu de Judá, de la tribu de Simeón y de la tribu de Benjamín 13 ciudades. Y los otros hijos de Coat obtuvieron por suerte 10 ciudades de las familias de la tribu de Efraín, de la tribu de Dan y de la media tribu de Manasés. Los hijos de Gersón obtuvieron por suerte de las familias de la tribu de Isaacar, de la tribu de Aser, de la tribu de Neftalí y de la media tribu de Manasés en Basán 13 ciudades. Los hijos de Merari, según sus familias, obtuvieron de la tribu de Rubén, de la tribu de Gad y de la tribu de Zabulón 12 ciudades. Dieron pues los hijos de Israel a los levitas estas ciudades con sus ejidos por suertes, como habían mandado Jehová por conducto de Moisés. De la tribu de los hijos de Judá y de la tribu de los hijos de Simeón dieron estas ciudades que fueron nombradas, las cuales obtuvieron de los hijos de Aarón, de las familias de Coat, de los hijos de Leví, porque para ellos fue la suerte en primer lugar. Les dieron Kiriat Arba, del padre de Anac, la cual es Hebrón, en el monte de Judá, con sus ejidos en sus contornos. Mas el campo de la ciudad y sus aldeas dieron a Caleb, hijo de Jefone, por posesión suya. Y a los hijos del sacerdote Aarón dieron Hebrón con sus ejidos como ciudad.

refugio para los homicidas, además Libna con sus ejidos, Jatir con sus ejidos, Estemoa con sus ejidos, Olón con sus ejidos, Debir con sus ejidos, Aín con sus ejidos, Juta con sus ejidos y Betsemes con sus ejidos, 9 ciudades de estas 2 tribus. Y de la tribu de Benjamín, Gabaón con sus ejidos, Geba con sus ejidos, Anatot con sus ejidos, Almón con sus ejidos, 4 ciudades. Todas las ciudades de los sacerdotes hijos de Aarón son 13 con sus ejidos. Mas las familias de los hijos de Coat, levitas, los que quedaban de los hijos de Coat, recibieron por suerte ciudades de la tribu de Efraín. Les dieron Siquem con sus ejidos en el monte de Efraín como ciudad de refugio para los homicidas, además Geser con sus ejidos, Kibzaín con sus ejidos y Bet Orón con sus ejidos, 4 ciudades. De la tribu de Dan, el Teque con sus ejidos, Gibetón con sus ejidos, Ajalón con sus ejidos y Gat Rimón con sus ejidos, 4 ciudades. De la media tribu de Manasés, Taanac con sus ejidos y Gat Rimón con sus ejidos, 2 ciudades. Todas las ciudades para el resto de las familias de los hijos de Coat fueron 10 con sus ejidos. A los hijos de Gersón, de las familias de los levitas, dieron de la media tribu de Manasés a Golán, en Basán, con sus ejidos como ciudad de refugio para los homicidas, y además Beestera con sus ejidos, 2 ciudades. De la tribu de Isaacar, Sison con sus ejidos, Daberat con sus ejidos, Jarmut con sus ejidos y Enganim con sus ejidos, 4 ciudades. De la tribu de Aser, Misael con sus ejidos, Abdón con sus ejidos, Elcat con sus ejidos y Rehob con sus ejidos, 4 ciudades. De la tribu de Neftalí, Sedes en Galilea con sus ejidos como ciudad de refugio para los homicidas, y además Hamot Dor con sus ejidos y Cartán con sus ejidos, 3 ciudades. Todas las ciudades de los gersonitas por sus familias fueron 13 ciudades con sus ejidos. Y a las familias de los hijos de Merari, levitas que quedaban, se les dio de la tribu de Zabulón, Jocneam con sus ejidos, Carta con sus ejidos, Dimna con sus ejidos y Naalal con sus ejidos, 4 ciudades. Y de la tribu de Rubén, Becer con sus ejidos, Jaasa con sus ejidos, Kademot con sus ejidos y Mefaat con sus ejidos, 4 ciudades. De la tribu de Gad, Ramot de Galaad con sus ejidos como ciudad de refugio para los homicidas, además Mahanaim con sus ejidos, Esbon con sus ejidos y Jazer con sus ejidos, 4 ciudades. Todas las ciudades de los hijos de Merari por sus familias que restaban de las familias de los levitas fueron por sus suertes 12 ciudades. Y todas las ciudades de los levitas en medio de la posesión de los hijos de Israel fueron 48 ciudades con sus ejidos. Y estas ciudades estaban apartadas la una de la otra, cada cual con sus ejidos alrededor de Elia. Así fue con todas estas ciudades. De esta manera dio Jehová a Israel toda la tierra que había jurado dar a sus padres, y la poseyeron y habitaron en Elia. Y Jehová les dio reposo alrededor conforme a todo lo que había jurado a sus padres. Y ninguno de todos sus enemigos pudo hacerles frente, porque Jehová entregó en sus manos a todos sus enemigos. No faltó palabra de todas las buenas promesas que Jehová había hecho a la casa de Israel. Todo se cumplió.

los momentos más difíciles de mi vida, Señor. Nunca me dejaste, nunca me desamparaste. Él no te desampara.

le fallaste a Dios. Y hoy te sientes arrepentido. Hoy Él te extiende sus brazos y sus manos de amor y de misericordia. No importa dónde estés.

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0: Es la 1:00 a.m. 10 minutos.
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hemos conocido a Dios. 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
2: De vez en cuando yo lo encuentro muy saludable sentarme a solas en algún rincón o conversar con algún amigo íntimo y recapacitar un poco acerca de los años pasados. Yo creo que
3: es la 1:15.

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los momentos más difíciles de mi vida, Señor. Nunca me dejaste. Nunca me desamparaste. Él no te desampara.

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Si le fallaste a Dios y hoy te sientes arrepentido, hoy Él te extiende sus brazos y sus manos de amor y de misericordia. No importa dónde estés,

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Son las 2, 14 minutos. 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

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Si tú no amas, aún no has conocido a Dios. Podrás tener todos los ministerios y todos los dones, pero si aún no amas y no perdonas,

0: enséñame.
1: Así llega Jesús a nuestra vida cuando nosotros estamos cruzando tantas dificultades. Y Jesús dice, aquí estoy para ayudarte. No tienes por qué estarte atormentando cómo vas a resolver la situación que tienes ahorita cuando yo estoy contigo para ayudarte. Y es lindo, ¿verdad? Porque cuando el Señor se acerca, nos muestra cuál es la salida y nos dice, no estás solo, yo te ayudo. Es hermoso cuando el Señor se acerca a ayudarnos, hermano. Por eso le damos gloria y honra al Señor, porque Él siempre está con nosotros. Amén. Dejamos el tiempo con nuestro hermano Hugo, amén, y que el Señor me lo bendiga, mi hermano.

0: condolencia. Que el Señor les bendiga, mis hermanos, esta mañana. Alabamos el nombre del Señor porque Él ha sido bueno. Sigue siendo bueno con nosotros. Estamos en esta mañana acá porque necesitamos de la ayuda de nuestro Dios. Necesitamos todo de Él. Y por eso hemos venido a este santo lugar para poder meditar, para poder estar momentos en su presencia bendita. Qué bueno es el Señor, mis hermanos. Y vamos a entrar a la palabra esta mañana. Queremos hacerlo con toda la ayuda de nuestro Dios. Queremos hacerlo con la ayuda de su Espíritu Santo. Necesitamos, hermano, que el Espíritu Santo nos ayude y nos hable esta mañana. Vamos a pedirle al Señor que Él nos guíe y que a través de esta palabra, hermanos, nos podamos gozar en su presencia. Bendito Padre, bendito Señor, aquí estamos esta mañana. Una vez más, Señor. Una vez más, Dios mío, ante tu presencia. Queremos entrar, Señor, a un espacio de tiempo en el cual necesitamos que tú nos hables, Dios. Queremos entrar, Señor, en el ambiente espiritual necesario para poder comprender, entender, para poder discernir, Señor, esta palabra tuya, para poder, Señor, aleluya, escucharla y atesorarla en nuestros corazones. Que desde este momento, Señor, nos conectemos directamente contigo. Que haya una conexión poderosa en este momento, Señor, con tu Espíritu Santo. Queremos tener una conexión que esté fluyendo, Padre, donde fluya la palabra tuya. Esa palabra edificante, esa palabra que da ánimo, esa palabra que fortalece, esa es tu palabra, Señor. Esa es la que necesitamos escuchar esta mañana. Espíritu de Dios, tú que eres el maestro, el escritor de esta palabra, necesitamos que vengas y nos enseñes, Dios mío. Necesitamos que vengas, Padre bendito, envía tu Espíritu Santo esta mañana y que se pase en este lugar. Que tu Espíritu Santo venga, descienda, abra nuestra mente, nuestro corazón y que estemos, aleluya, con todo lo necesario para poder recibir esa palabra bendita. Señor, abre nuestros labios, abre los labios de tu pueblo, de tus hijos esta mañana. Y que podamos, Dios mío, juntos saborear, deleitarnos, Señor, a través de esa palabra poderosa tuya, mi Señor, aleluya. Espíritu de Dios, haz que nuestra boca se abre conforme a la dirección tuya. Queremos y necesitamos hablar, Señor, exclusivamente tu palabra. Queremos hablar exclusivamente el mensaje que tú quieres comunicarnos esta mañana. Oh Dios mío, en el nombre poderoso de Jesús, desciende poderoso Espíritu Santo y toma nuestras vidas esta mañana. Y que este espacio de tiempo, Dios mío, lo podamos aprovechar a plenitud. Lo podamos aprovechar, Señor, aleluya. Bendito y alabado sea tu nombre, mi Señor. Que este tiempo, Señor, sea el mejor tiempo para nosotros, Dios. Que este tiempo, Dios mío, podamos deleitarnos en ti. Podamos gozarnos en tu presencia, bendito Rey. Muévete, Espíritu de Dios. Muévete, Espíritu Santo. Muévete, muévete. Queremos entrar en ese ambiente necesario para poder ser llenos de esa palabra poderosa tuya, mi Rey. Que cada uno de nosotros, Señor, estemos con una conexión poderosa, una conexión fuerte, aleluya, para poder escuchar tu palabra. Te adoramos, Espíritu Santo. Te bendecimos, Espíritu de Dios. Vamos a hablar de tu palabra, Señor. Queremos hablar de tu palabra, no con palabras sabias humanas. Queremos hablar tu palabra con palabras sabias celestiales, con inteligencia, con sabiduría, con unción, con la gracia tuya, Señor. Derrama tu gracia y derrama tu unción sobre nosotros esta mañana. Mi Señor, aquí estamos una vez más y vamos a meditar en tu palabra bendita. A ti sea la gloria, a ti sea la alabanza por los siglos de los siglos. Amén, amén. Salmo 19 y su verso número 1. Aleluya. Como un salmo de introducción para este mensaje esta mañana, para esta enseñanza. Salmo 19 y su verso número 1 en adelante, dice la palabra de Dios de esta manera, siempre invocando su persona poderosa, la persona de su Hijo y la persona del Espíritu Santo. Y dice: los cielos cuentan la gloria de Dios y el firmamento anuncia la obra de sus manos. Un día emite palabra a otro día y una noche a otra noche declara sabiduría. No hay lenguaje ni palabras, ni es oída su voz. Por toda la tierra salió su voz y hasta el extremo del mundo sus palabras. En ellos puso tabernáculo para el sol. Y como este, como esposo que sale de su tálamo, se alegra cual gigante para correr el camino. De un extremo de los cielos es su salida y su curso hasta el término de ellos, y nada hay que se esconda de su calor. La ley de Jehová es perfecta, que convierte el alma. El testimonio de Jehová es fiel, que hace sabio al sencillo. Deseables son más que el oro y más que mucho oro afinado, y dulces más que la miel y que la que destila del panal. Tu siervo es amonestado con ellos, en guardarlos hay grande galardón. Bendito y alabado sea su nombre, mis hermanos. Aleluya. Qué salmo más precioso. Si se va a sentar, siéntese. Si quiere escuchar la palabra de pie, hágalo. Pero en este momento queremos que el Señor sea el que nos hable de esa palabra que necesitamos escuchar. Y seguimos viendo, hermano, la maravilla, la preciosidad de estos salmos. Y es que, hermano, estamos encontrando en ellos un deleite especial. Esperamos que cada uno de ustedes, hermanos, estén meditando, estén leyendo, estén saboreando estas porciones tan lindas, tan preciosas, hermano, que cada día están llenando de motivación, de ánimo, de fuerza para poder seguir en este caminar en esta tierra. Pero qué alegría, qué gozo al saber que Dios siempre ha tenido hombres llenos de su presencia, llenos de su Espíritu Santo, adoradores genuinos. Y es que en estos libros, en estos salmos, hermano, Dios nos revela la calidad de hombres llenos del Espíritu, la calidad, la genuinidad de hombres adoradores de Dios. Yo me gozo al saber, hermano, que estos hombres que escribieron estos pasajes, estos poemas, aleluya, eran hombres que estaban entregados de una manera formidable al Señor, que tenían el tiempo, el espacio, todo lo tenían disponible para el Señor, porque no habían reservas, no habían condiciones. Ellos estaban plenamente entregados al servicio de la casa del Señor. Por eso el Señor le reclamaba ya en
1: Nehemías, y en esos libros, a causa, hermano, del descuido, el pueblo de Israel había descuidado la casa del Señor y se había abalanzado a tener sus casas adornadas, sus casas llenas de riqueza, su casa con todas las comodidades necesarias, pero la casa del Señor había sido abandonada. Pero ahora podemos ver en estos hombres adoradores, hermano, que tenían la casa del Señor, la tenían, para ellos era lo más lindo, lo más precioso. Y es que cuando nosotros valoramos, hermano, este lugar, nosotros nos abalanzamos y queremos estar aquí todo el tiempo. Si nosotros pudiésemos alcanzar, hermano, en cierta medida, sino quizás no en alta proporción, lo que estos hombres sentían cuando ellos adoraban al Señor, seguramente nosotros, hermano, no fuéramos los que ahora somos, sino que seguramente nosotros fuéramos unas personas, unos hombres, y ustedes serían unas mujeres adoradoras del Señor, pero en espíritu y en verdad, porque de esa manera es que el Señor anda buscando adoradores ahora, y de esa manera es que Dios se había agradado no solamente de David, sino que se había agradado de tantos varones que en ese tiempo se habían dedicado, se habían sido llamados. Y es que para poder llegar a ser adorador, hermano, necesitaban tener un llamamiento del Señor. No pensemos que David llegó, hermano, a ser adorador del Señor así por así. Bendito sea su nombre. Muchos de nosotros, hermanos, venimos ya con una preelección, venimos predestinados, venimos preordenados también. Algunos de nosotros ya venimos con un trabajo específico a esta tierra. Pero qué bueno es el saber, hermano, que Dios se fija en aquellos, hermanos, que tienen un corazón contrito y humillado, aquellos que tienen un espíritu recto delante de Él, que son humildes, que son sencillos. Dios los observa, Dios los mira y los escoge para el servicio de Él. David tenía 7 hermanos en más. David era el octavo. Y sabe que la perfección, Dios la denota en el número 7, pero la eternidad se revela a través del número 8. Y David era el número 8, hermano, el representante, el adorador de la casa. Habían hombres grandes, corpulentos, quizás bien parecidos, hermano, ahí entre sus hermanos, pero eso no es lo que Dios anda buscando. Dios lo que anda buscando era lo que estaba adentro. Y quizás él era el más pequeño, quizás él era el más despreciado de la familia, quizás, yo no sé si tenían vergüenza de él y lo mandaban por allá para que él estuviese aparte, porque quizás era diferente. Y claro que era diferente, porque ese varón era siervo, era adorador del Dios Altísimo. Ellos no sabían a quién servía. Quizás él servía cuidando a las ovejas, pero él servía al Dios Todopoderoso allá en las montañas, en las cuevas, en las cumbres. Allá, hermano, estaba un adorador, y Dios lo observaba de día, Dios lo observaba de noche. Y ese hombre allá con su arpa adoraba el nombre del Señor allá solo. Pero oiga, el Señor descendía para escuchar la alabanza de David. ¿De qué nos sirve, hermano, que quizá la iglesia esté llena si el Señor no desciende? Posiblemente es mejor que no esté llena, pero que el Señor descienda. Y si está llena, pues entonces que esté llena, pero que esté de hombres y mujeres adoradores genuinos delante de Él, para que el Señor descienda. David estaba solo, pero ahí estaba el Dios de los cielos recibiendo la adoración de David. Y es que David, hermano, en él había un espíritu de adoración. Y es lo que Dios quiere que nosotros tengamos: un espíritu de adoración, un espíritu de alabanza. Porque a través de la adoración se guerrea. A través de la adoración, hermano, es ahí donde las tinieblas se van desapareciendo, se van desvaneciendo, como la neblina en la mañana se va. Porque la presencia del Señor va con aquellos que adoran su nombre. La presencia del Señor va cuando hay verdaderos, cuando hay adoradores genuinos de Él. Ahí va la presencia del Señor, y toda la presencia contraria se tiene que ir. Alabado sea su nombre, hermano.

0: Hermano, en este libro nos pudiésemos pasar todo el año hablando de él. Y quizás años pudiésemos pasar hablando, hermano, de estos varones que nos traen un mensaje. Un mensaje, hermano, que revoluciona nuestras vidas, que cambia la manera, la actitud que nosotros tenemos, porque nuestra manera de caminar, nuestra manera de expresarnos cambiaría si nosotros tuviésemos un nivel quizás un poquito más alto, y quizás no podamos llegar al nivel, a la altura de ellos, pero oígase, si nosotros, por eso el Señor dice, si tu fe fuese por lo menos como un grano de mostaza, le dirías a este monte, mueve y trasládate para allá a la mar, y se trasladaría. Si nosotros tuviésemos por lo menos, hermano, un poquito más que nos levantara, nosotros fuésemos diferentes. Aquí cuando cantáramos, aquí cuando adoráramos, hermano, si fuésemos adoradores genuinos, llenos del Espíritu Santo, como estos varones, hermano, aquí en medio de la adoración sucederían milagros. Aquí en medio de la adoración, hermano, hubiesen sanidades. Aquí en medio de la liberación comenzaran a surgir, hermano, en las manifestaciones de la unción del Espíritu Santo. Hubiesen lengua, hubiese profecía acá, hermano. Pero estamos avanzando, pero necesitamos avanzar más. Qué bonito fuera, hermano, que aquí estuviese llena la iglesia de adoradores, hermano, que buscan la manera de adorar al Señor, y que si aquí estuviésemos, hermano, nosotros, hermano, veríamos la gloria del Señor. Pero óigase, la bendición quizá posiblemente es para usted esta mañana. La bendición es para usted, la bendición es para usted, para mí, y yo la recibo, porque yo quiero ser adorador del Rey del Cielo, no de los hombres, sino que adorador de Él, sentir la gloria, sentir el palpitar del Señor, porque el Señor tiene corazón, sentir su palpitar, acercarme a Él como aquel discípulo que se hacía, se cobijaba a la par de Él, quizás escuchaba el sonar de su corazón, porque Él era hombre también, y sentir esa presencia bendita. Eso era lo que sentían estos varones, eso era lo que sentía, y por eso es que ellos no se apartaban, ellos no querían, y por eso es que David también declaró, cuando decía a la casa de Jehová iremos, cuando lo invitaban él quería ir, porque él quería volver a escuchar el palpitar, el sentir del Rey, ver su sonrisa, sentir la que él se está agradando de la adoración, porque muchas veces el Señor no se agrada de nuestra adoración, hermano. Poquita parte, hermano, ahora estoy comenzando a darme cuenta por qué estos hombres llegaron a ser adoradores tan fuertes, tan poderosos, y me estoy dando cuenta las causas que los llevaron a ellos a adorar a Dios, hermano, y es que ellos se comenzaron a dar cuenta la calidad, lo grande, lo poderoso, lo inmenso, lo inescrutable, lo poderoso que era el Dios al que ellos estaban adorando. Un aplauso al Señor. Ellos se dieron cuenta, hermano, a quién estaban adorando. Ellos sabían a quién le estaban dando la adoración. Ellos sabían que cuando ellos cantaban, no estaban tirando sus palabras al aire, porque estaban saliendo de la profundidad de ellos, y sabían que el Rey se estaba regocijando. Podían sentir que el Rey se estaba sonriendo con ellos al escuchar esa adoración. Y cuando nosotros venimos, el Señor desciende a este lugar. Y cuando hay una adoración genuina, el Señor comienza a agradar. Y usted sabe que cuando usted agrada a alguien, sale de él algo. Cuando machacan la hierba, cuando machacan las hierbas que son aromáticas, cuando esa hierba es machacada, entonces comienza a salir el olor, la fragancia. Entonces, cuando nosotros nos abalanzamos y adoramos al Señor, nosotros estamos, hermanos, lo que estamos haciendo es hacer que la mano del Señor se levante y sus manos se levanten para bendecir nuestras vidas, para que envíe el Señor sanidad, para que el Señor envíe liberación, para que el Señor envíe a su Espíritu Santo y hayan aquí en este lugar manifestaciones poderosas de su Espíritu Santo. Si lográramos entender, hermano, un poquito más de lo que nosotros ganamos al adorar al Dios del cielo, nuestro semblante cambiaría. Nuestra manera de buscar al Señor sería diferente. Véase este salmo, hermano. La ley de Jehová es perfecta. Usted y yo hemos tenido leyes en la casa, y muchas veces las leyes esas no nos gustan. Cuando hay normas, cuando hay leyes, esas leyes a nosotros no nos gustan, nos incomodan, nos hacen sentir mal. Cuando hay leyes en la casa del Señor, normas acá, nos disgustamos con Él, con ella, porque ¿por qué tanto? Por ser tan estricto. Pero dejemos eso a un lado. Dice la palabra que la ley de Jehová es perfecta. Por eso, hermanos, si la palabra a nosotros no nos gusta, nos estamos perdiendo lo mejor. Porque la ley, la palabra, el Torah, el Talmud, ahí está la ley, la palabra del Señor. No, es imperfecta, esa es perfecta. Si hay una palabra confiable, es la palabra del Señor. Si hay una palabra que no ha variado, aunque ha pasado etapas durísimas, hermano, la han tratado de desaparecer, pero que no ha cambiado, es la palabra del Señor. Está genuina, está así como el Señor quiere que esté, y no ha sido variada, porque el Señor así quiere que nosotros la recibamos. Dice que es perfecta, que convierte el alma, porque a veces el alma no se convierte, hermano, solo somos de labios, porque muchas veces pedimos perdón y nada más sale de aquí. Pero la conversión se da en el cambio, en la transformación, en la regeneración. Ay, hermano, necesitamos nosotros cambiar. La ley de Jehová es perfecta, que convierte, o sea, cambia. Usted sabe que el agua viene mala, el agua, y necesita un filtro que haga su trabajo para que esa agua salga limpia. Y eso es lo que nosotros necesitamos. El alma tiene que convertirse, el alma tiene que entregarse al Señor. Por eso le decía el salmista: alma mía, alaba a Jehová. Que muchas veces el espíritu, hermano, quiere adorar, pero el alma, esos son diferentes, hermano. Están unidos en sí, están unidos, pero el alma muchas veces no quiere. El Señor quiere que la alabemos con el alma, con el cuerpo y con el espíritu. A veces solo la alabamos con el cuerpo. Que convierte el alma, la palabra del Señor me convirtió, me cambió la palabra, porque es perfecta. Llegó a tiempo y me habló lo que yo necesitaba escuchar, y yo me convertí, cambié, porque la palabra me cambió. La palabra nos cambia, hermano. Por eso que muchas veces no cambiamos, porque no tomamos tiempo para la palabra. Si tomásemos tiempo, hermano, mire, me he gozado tanto en leer la palabra, en ver, hermano, qué es lo que tiene el Señor ahí para nosotros. Por eso, en parte, he comenzado a comprender el sentir de estos adoradores, hermano. Mire, en el día nosotros sentimos la gloria del Señor y podemos hablar, pero yo le aseguro que la noche es especial para estar en comunión con el Señor. La noche, no sé, hermano, pero yo no le puedo decir que he ellos de noche se entregaban más profundamente, yo no lo sé. Lo que sí es cierto, que nos revela que ellos adoraban de día y de noche, a toda hora, y no les era suficiente, hermano, una en la mañana, en la tarde y en la noche. Ellos adoraban al Señor en todo tiempo. Pero oiga, lo que le quiero decir es que en la noche, en la soledad, en la tranquilidad, ahí, hermano, vemos la manifestación del Señor en nuestras vidas. Y hermano, hay revelación, hay palabra. En la noche el Señor le da palabras. Por eso, hermano, yo sé que muchos de los escritores, y la mayoría de ellos, muchos de ellos escribieron de noche, porque estaban en una comunión con el Señor. En el día hay bullicio, hay movimiento, hay cualquier cosa, pero en la noche estamos en la quietud con el Señor, y ahí en esa quietud el Señor nos visita y nos revela, nos hace. Por eso es que muchos de ellos escribieron posiblemente en las horas altas de la noche, en la madrugada, como muchos escritores, hermano, de salmos, de cantos para el Señor, decía, como aquel que escribió, eran la una de la madrugada y yo sentía la gloria del Señor ahí. ¿Por qué? Porque eran horas, hermano, donde había tranquilidad, paz, quietud, y en esos momentos, hermano, la manifestación del Señor se da con una manera enorme, hermano. Yo le invito a que usted lo haga. El Señor nos invita a que lo hagamos. El Señor nos invita a que probemos. El Señor quiere que saboreemos en realidad la palabra, hermano. La palabra del Señor, que la saboreemos, ahí la vemos. Pero óigase, el Señor nos la quiere revelar. El Espíritu Santo nos la quiere dar, quiere darnos la interpretación de esa palabra. Ahí decirnos qué es lo que quiere decir el Señor. Pero nos lo tiene que dar en los momentos de comunión con Él. Mire, usted ha predicado la palabra más de alguna vez en su vida. Y nosotros, hermano, los que hemos sido predicadores, hermano, tenemos muchas experiencias. Yo he ido a predicar, hermano, sin estudiar la palabra. Yo he ido a predicar que en el momento, hermano, el Señor da la palabra ahí, me dice, ¿dónde vas a predicar? He tenido ahí palabra ahí disponible para poderla dar. Y a veces, hermano, por la misericordia del Señor, abro la Biblia y el Señor me da el mensaje. Muchas veces, hermano, nosotros no nos hemos preparado de la manera que el Señor quiere, porque de todo nos pasa, hermano. A veces nos paramos y dice que porque el Señor no nos usó, pues porque nosotros no hemos ocupado el tiempo necesario para que el Señor nos revele la palabra. Todo predicador pasa, hermano, por tantas etapas. Pero donde más podemos recibir del Señor, hermano, es en el momento donde estamos. Por eso es que, hermano, el Señor, cuando comenzó su ministerio, se apartó. Vemos muchos ejemplos en la palabra que se apartaba. Daniel salía del servicio oficial en el palacio y se iba y se escondía en su cuarto a adorar al Señor. Él quería estar solo en comunión, y estos hombres tenían tiempo especial con el Señor, solo en la soledad, ahí con el Señor. Es ahí donde el Señor derrama su gloria sobre nosotros. De ahí han salido los predicadores que usted ve ahora, y usted los ve con unción de lo alto. Es porque se han apartado, se han ido allá a un lugarcito, a un rincón, solos, fuera del bullicio, y han buscado la presencia del Señor, y el Señor les ha dado lo que ellos quieren. Pero nosotros somos tan conformistas que nada más, hermano, queremos estar acá los 5, 2, 3, 1 minuto, y oramos y decimos, Señor, manifiéstate, haz lo que tú quieras, y en esos 5 segundos, minutos, queremos que el Señor haga. Hermano, a mí, mire, A mí me cuesta seguir lineamientos, a mí me cuesta seguir páginas ahí, incluso que yo las he escrito y dicho así, así, así. Muchas veces, hermano, así me pasaba, hermano, cuando cantaba. Y había una serie de cantos ahí, pero, hermano, las cosas no son de la manera que nosotros pensamos, porque nosotros tratamos de incubar al Espíritu y hacerlo a lo que nosotros queremos, con dogmas, con paradigmas, con estructuras ahí, pero el Señor no quiere que nosotros le pongamos estructuras al Espíritu Santo. Nosotros, que el Señor quiere que nosotros le demos la libertad al Espíritu Santo, y el adorador debe de entender los tiempos en los que debe de adorarle a Él, y lo que debe de cantar, y lo que debe de decir, y debe de ser también momentos espontáneos, donde debe de haber momentos improvisados, donde le dé la alabanza, la adoración al Señor. Momentos en que le nace un canto de alabanzas, donde se sincroniza. Mire, mire, cuando hay sincronización, hermano, entre todo. Por eso es necesario que cuando hay un ministerio de alabanza, todos estén sincronizados, hermano. Que nadie esté pensando ni en el novio ni en la novia, y los otros en el espíritu. Que nadie esté pensando en el trabajo, en la escuela, y los otros pensando en el espíritu, sino que todos deben de estar en pleno concentrados en la presencia, en el espíritu del Señor. Por eso, hermano, es ahí donde hay sincronía. ¿Ha visto usted las orquestas? Esas orquestas van dirigidas por un hombre ahí que los va guiando, pero ellos van entrando en el momento necesario, y hay una sincronización hermosa. Mire, hay diversidad de instrumentos, pero que están siendo tocados en el tiempo correcto, y se escucha todo aquello armonioso. De esa manera es como también trabajaban, hermano, los salmistas de aquel entonces, los ministradores, los adoradores, hermano. De esa manera lo hacían, porque cuando el ministro, el salmista, el tañedor, hermano, estaba ahí al frente, los demás estaban sintiendo lo que él estaba sintiendo. Y es lo que muchas veces no pasa, hermano. Porque quizás el que está al frente está sintiendo la gloria del Señor, y los demás están nada más por tocar. Y el pueblo está esperando la gloria, está esperando que la presencia del Señor descienda. Pero ¿cómo va a descender de esa manera? Y muchas veces el pueblo quizás está sincronizado, está metido en la presencia, pero los que nos están guiando, hermano, andan en la luna. Por eso el Señor quiere que todos nos sincronicemos, y que cuando alguien esté sintiendo algo, los otros sientan también lo mismo, y que se sincronicen. Y cuando hay alabanza espontánea, el bajo, la guitarra, el piano, es como están sincronizados con el mismo espíritu. Vayan y vayan tocando la melodía así como debe de ser, como lo está sintiendo el adorador. Aquellos que tienen su instrumento en su mano, ese instrumento lo están dominando y lo están moviendo conforme al Espíritu Santo. Porque no es la bulla la que va a ser la llenura, el toque especial, el toque lo va a dar el Espíritu Santo. Dele la gloria al que vive, hermano. Deseables son más que el oro, y más que mucho oro afinado. Y dulce más que la miel, que la que destila del panal. ¿Quién no desea tomar miel, hermano, salida del panal? ¿Quién no desea tomarse un vaso de leche al pie, hermano, de la vaca ahí sabrosa? ¿Quién no desea tomarse y agarrarse como lo hizo Sansón en de alguna ocasión, tomando, hermano, de la miel del panal y comérsela, mire, sin aditivos, sin preservantes, sin nada, y traerlo a la natural y comérselo, hermano? Esa es la sabrosura que Dios quiere que nosotros degustemos, que nosotros saboreemos, hermano, la palabra, que le hallemos sabor a la palabra. Es que la palabra tiene sabor, hermano. Nosotros podemos pedir un favor y aunque digamos please, aunque digamos por favor, si no lo decimos de una buena manera, no va a ser bueno ese favor, hermano. Pero si nosotros llegamos y lo hacemos, hermano, como debe de ser, así, hermano, que se siente que nos lo están pidiendo, por favor, con gusto, y nosotros lo hacemos, hermano, de esa manera es que también debemos de presentarnos al Señor, hermano, con gracia. Bendito sea su nombre. Deseables más que el oro y más que mucho oro afinado, y dulces más que la miel y la que destila, dijo el profeta, entrando a mi boca fue como la miel, como dulce, pero fue pasando acá y como que ya se fue poniendo amarga. Y aunque esté entrando ahí, sea amarga, hermano, la palabra, pero la palabra va a llegar y va a entrar y va a quitar y va a abrir paso y nos va a hacer a nosotros allá adentro, va a hacer cambios que nos van a ayudar en nuestra vida. Ah, dura está esta palabra, le dijeron los discípulos al Señor. ¡Qué dura! Pero la queremos oír, la queremos escuchar, porque esas palabras es la que nosotros necesitamos para crecer. Tu siervo también es amonestado con ellos, en guardarlos hay grande galardón, aleluya. Bendito sea su nombre. Y hermano, que estábamos conectados, porque los dos pasajes que traía esta mañana es el siguiente, el que leíamos al inicio, hermano. Aleluya. Cuando veo los cielos, dice, obra de tus dedos, la luna y las estrellas que tú formaste, cuando las miro, digo, ¿qué es el hombre para que tengas de él memoria? Y el hijo del hombre para que lo visite. ¿Quiénes somos nosotros, hermano? Hermano, mire, ¿quiénes somos? Sin el Señor nosotros no somos nada. Pero ¿qué es el hombre para que tengas de él memoria? El Señor piensa en usted. El Señor piensa en mí, está esperando en mí, confía en mí, quiere que yo me levante, quiere que yo me esfuerce, quiere que estudie su palabra, quiere que me meta ahí en la intimidad con Él. Él quiere, Él piensa en mí. Gracias, Señor, por pensar en mí. Mire, hermano, nosotros tenemos que hacer muchas cosas. Los salmistas, los adoradores, ellos tenían que dejar cualquier cosa, hermano, allá a un lado, con tal de estar en la casa del Señor adorándole. No importa lo que nosotros hayamos dejado allá en la casa pendiente, hermano, eso no interesa, eso no importa, hermano, aleluya. No importa, lo que importa es que usted haya venido a la casa del Señor. Mire, aunque quizás tenía que trabajar, pero dejó el trabajo allá, usted tiene que recordar: Jehová es mi pastor y nada me faltará. Tengo enfermedad y quizás necesito ir al doctor, pero dice la palabra: Jehová es mi pastor y nada me faltará. No tengo comida en la casa y no sé qué hacer, pero usted diga: Jehová es mi pastor y nada me faltará. Allá se me arruinó el refrigerador, la televisión, me quieren sacar, pero yo voy a la casa del Señor porque Jehová es mi pastor y nada me faltará. No importa que los demás me odien, no me quieran, me digan tantas cosas, pero a mí no me interesa. Jehová es mi pastor y nada me faltará. Aunque mis enemigos se abalancen contra mí, suceda lo que suceda, yo vengo a la casa del Señor porque yo recuerdo que su palabra dice: Jehová es mi pastor y nada me faltará. Aunque tenga temores, aunque tenga lo que tenga, aunque quizá ya no pueda caminar, ya no mire, lo que sea, pero Jehová es mi pastor y nada me faltará. Alabado sea su nombre. Dele un aplauso al Espíritu Santo. Dele un aplauso al Señor. Jehová es mi pastor y nada me faltará. He faltado muchos domingos a trabajar, que he tenido que trabajar, pero Jehová es mi pastor y nada me faltará. No me han despedido. Y si me despiden, pues Jehová mi pastor y nada me faltará. Más bien, más trabajo me ha. Si a usted le ha pasado, dele la gloria al Señor. Hay algunos que porque le duele una uña, hermano, ya no vienen a la casa del Señor. Ah, Jehová es mi pastor, hermano, y nada me faltará. aquí vengo, quizás ya con un pie y como sea, hermano, enfermo. Ah, pero aquí está el Señor para sanarme, porque Él y nada me va a faltar. Buscad primeramente el reino de Dios y su justicia, y las demás cosas vendrán por año. Nunca dejes de venir a la casa del Señor por cualquier cosa insignificante que sea y que se te ponga al frente, que esto y que lo otro. Hermano, mire, el Señor es nuestro pastor y nada nos faltará. A mí me han sucedido muchas cosas, hermano. He venido ya en la iglesia y, hermano, vamos con mi familia una vez y allá, y Delmi se cae de las gradas. Y, hermano, allá hay enfermo. Yo no me regresé, hermano, así nos fuimos a la casa del Señor, y hasta el día de hoy ahí está sana. Jehová es mi pastor y nada me faltará. Allá me quedo en la casa y me quedo enfermo, y quizás vengo a la casa del Señor y el Señor me sana. Alabado sea su nombre. Jehová es mi luz y mi salvación, ¿de quién temeré? Jehová es la fortaleza de mi vida, ¿de quién he de atemorizarme? Bendito sea el que vive por los siglos de los siglos. Hermano, los instrumentos eran usados, hermano. Todos los instrumentos. Dios es, hermano, es el creador de la música. Y Él es el inventor nato de todo. Él lo hizo. Él creó todos los instrumentos musicales, todos los que existen, los que el hombre nada más ha tenido que descubrir algo, pero ya han estado. Amén. Ya han estado. Ya el Señor ya los conoce. Ya sabe cuáles son. El hombre se da lujo o el paquete de decir: ah, yo lo descubrí, yo lo hice, yo fui el inteligente. No, si el Señor ya los conocía. Allá estaba Jacob, hermano, allá con Labán. Y sabe que el pueblo de Israel siempre, hermano, usaba instrumentos de música. Era un pueblo que alababa al Señor, que era rebelde, hermano, pero alababa al Señor. Tenía muchos instrumentos. Yo puse un micrófono ahí, hermano, porque usted se va a levantar, hermano, y va a pararse allá y va a leer la palabra del Señor. Amén. Allá, hermano Labán usaba instrumentos en su casa en ocasiones de alegría. Allá vamos, ¿por qué? Le dijo Labán: ¿Por qué te escondiste para huir? Le dijo: y me engañaste y no me hiciste saber para que yo te despidiera con alegría cuando Jacob se iba. Dice: y con cantares y con tamborín y arpa. Ya no lo dice Génesis 31:27, y usted lo va a buscar. Ever. Génesis 31:27, utilizaban tambores, utilizaban, hermano, instrumentos, arpa, y levantaban cantos, hermano. Génesis 31:27. Aleluya. Hermano Mauricio, prepara Éxodo 15:20. Hermana Perla, Jueces 11:34. Hermano Noel, Primera de Samuel 10:5. Aleluya. Hermana, amén, léale a Ever.
1: Dice la palabra del Señor: ¿por qué te escondiste para huir y me engañaste y no me lo hiciste saber para que yo te despidiera con alegría y con cantares, con tamborín y arpa? Lo voy a leer de nuevo. ¿Por qué te escondiste para huir y me engañaste y no me lo hiciste saber para que yo te despidiera con alegría y con cantares, con tamborín y arpa?
0: Aleluya. Le digo: ¿por qué te escondiste, Jacob? ¿Por qué lo hiciste? Si me hubieras avisado, yo hubiera levantado acá un canto. Llamo a los de los panderos, a los de las arpas, y aquí cantamos. María tocó, hermano, para acompañar su canto después que los hijos de Israel fueron liberados de los egipcios allá en el Mar Rojo. María, hermano, la profetisa, la hermana de Aarón, ella se levantó allá en Éxodo 15 y su verso número 20.
2: Y María, la profetisa, hermana de Aarón, tomó un pandero en su mano, y todas las mujeres salieron en pos de ella con panderos y danzas.
0: Amén. María, hermano, profetisa del Señor, hermana de Aarón, tomó un pandero. Hermano, como aquí hay panderos, hermano, toman el pandero y las demás mujeres se le unieron, porque estaba en el espíritu, no estaba en la carne. Se le unieron y comenzaron a alabar el nombre del Señor. Allá también la hija de Jefté, usted se recuerda de Jefté, Jefté le ofreció que la primer persona que saliera cuando él fuese a la batalla y la ganara, esa iba a entregársela al Señor. Y no sabía que la primera que iba a salir era la hija. Y dice allá en Jueces capítulo 11 y su verso 34.
3: Entonces volvió Jefé y a Mispa a su casa, y aquí su hija que salía a recibirle con panderos y danzas, y ella era sola, su hija única, no tenía fuera de ella hijo ni hija.
0: Acontecimientos, hermano, de fiesta, de alegría, hermano. Aquella muchacha adoraba al Señor y salió con panderos, con danza, a alabar el nombre del Señor. Allá también, hermano, tocaban instrumentos los profetas, quienes encontró Saúl, hermano, después de haber sido ungido como rey. A Saúl lo ungieron por allá, y antes de llegar allá se encontró a unos cantores, hermano, allá, y los cuales él se unió en esa alabanza. Allá en primer libro de Samuel capítulo 10 y su verso número 5, hermano, vamos a ver a profeta también adorando el nombre del Señor.
4: Y dice: y después de ellos, después de esto, llegaron al collado de Dios, donde estaba la guarnición de los filisteos, y cuando entre ellos, y cuando entres ahí a la ciudad de, encontrarás una compañía de profetas que descienden del lugar alto, y delante de ellos salterio, pandero, flauta, arpa, y ellos profetizando.
0: Había una compañía de profetas, hermano, y estaban en plena alabanza, en plena adoración. Allá iba Saúl, hermano, que apenas había sido ungido, y allá llegó y se unió. Y ese, hermano, es que si nosotros pasamos en un lugar y si están alabando al Señor, pues alabamos al Señor ahí, hermano. Y si están predicando la palabra del Señor, usted es predicador de la palabra, dicen ahí, ellos son de los nuestros, están ahí en la batalla, hermano, pues yo me les uno a ellos aquí a predicar allá, hermano. Y allá, por eso que llegó aquel hombre allá con...

0: Salieron al encuentro de Saúl y David en aquella ocasión cuando fueron a pelear David y Saúl, hermano, y allá cuando lo comenzaron a cantar a él a sus miles y el otro a sus 10,000. Primer libro de Samuel capítulo 18 y su verso 6. Ese acontecimiento, hermano, aleluya, marcó la vida de Saúl y marcó la vida de David también, porque eran hombres valerosos para el Señor. Hermana, acércase, hermana Ingrid. Primer libro de Samuel 18:6. Ese acontecimiento tan lindo, hermano, la ciudad, los hombres, las mujeres comenzaron a cantarle al Señor.
1: Dice la palabra del Señor: aconteció que cuando volvían ellos, cuando David volvió de matar al filisteo, salieron las mujeres de todas las ciudades de Israel cantando y danzando para recibir al rey Saúl, con panderos, con cánticos de alegría y con instrumentos de música. Aleluya.
0: Saúl mató a 1,000 y David a sus 10,000. Y el pueblo se regocijaba. Amén. Se regocijan el Señor. Aleluya. Allá venían de la batalla victoriosos y levantaron alabanza a aquel grupo, hermano, Israel, allá recibiendo a sus líderes que habían ganado la batalla. Allá también, hermano, también los habían tambores en la mano en la orquesta de David. Cuando venía el arca de allá de Kiriat Jearim, allá el arca venía hacia Jerusalén y levantaron alabanza, levantaron cánticos. David organizó y David y la casa de Israel danzaban delante de Jehová con toda clase de instrumentos, hermano, de madera, de haya, con arpa, salterios, panderos, flautas, címbalos y todo lo que respire, dice la palabra, alabe a Jehová. ¡Aleluya! Bendito sea su nombre. El tambor, qué lindo es el tambor. Ahorita estábamos recordando, hermano, que en estos días allá sonábamos el tambor. Allá el 15 de septiembre en nuestros países, hermano, los tambores suenan. Ah, en Israel sonaban los tambores también cuando era guerra. Cuando sonaban los tambores, años pasados, hermano, los tambores. Allá sonaban los tambores y eso era señal de que había guerra, había conflicto ahí. Y los tambores, pero aquí estamos levantando y el sonar de los tambores, del tamboril, de la flauta, hermano, es ahí donde levantamos clamor, adoración, alabanza al Señor y entramos en guerra espiritual. Alabado sea su nombre. Hermano, la alabanza esa, hermano, rompe cadenas. Alaben su nombre con danza, dice el Salmo 149. Con pandero y arpa a él canten, hermano, con todo instrumento. Cantarle a él significa darle un grito de alarma. Esto deduce que el címbalo era resonante. Aleluya. Bendito sea su nombre. El pandero, hermano, eso los hacían de cuero de carnero y de cabras, de eso hacían. Era un cuero o una piel bastante resistente, hermano, para el toque, y sonaban, hermano, para la alabanza y la gloria del Señor. Hermano, Dios está pidiendo en esos tiempos una restauración de su alabanza. Se recuerda que hace un tiempo hablamos de la restauración del tabernáculo de David, hermano, algo que haga un despertar en los adoradores, en los ministros, en los salmistas, en los tañedores. Aleluya. Allá, hermano, también los egipcios y en la liberación de Israel se levantó aquel cántico famoso de Moisés, hermano. Qué excelencia de ese canto. Qué alabanza. Es que hubieron hombres, hermano, que no solo los salmistas escribieron en los libros allá en el Pentateuco, levantaron también cantos, poemas para el Señor, y uno de ellos el cántico de Moisés allá en la liberación. Éxodo 14, hermano, allá ahí nos relata, hermano, mire qué calidad de canto, qué excelencia de canto de Moisés allá, hermano. Éxodo 14, ¿qué nos dice, hermano? Éxodo 14. Sí, Éxodo 14, 1.
2: Dice: habló Jehová a Moisés diciendo: di a los hijos de Israel que den la vuelta y acampen delante de Piairot, entre Migdol y el mar, hacia Baal Zephón. Delante de él acamparéis junto al mar. Porque Faraón dirá de los hijos de Israel: encerrados estén en la tierra, el desierto los he encerrado.
0: Capítulo 15, verso 1.

0: Entonces cantó Moisés y los hijos de Israel este cántico a Jehová y dijeron: cantaré yo a Jehová porque se ha magnificado grandemente, ha echado en el mar al caballo y al jinete.
1: Ahí, hermano, mire, echó a la mar quien los perseguía, jinete y caballo, echó a la mar. Ahí tenemos ese canto, hermano, de ahí lo sacaron. Excelencia de canto, hermano. Mire, ese es un canto. Alguien escribía y le puso allá que ese canto era un canto soberbio. Y lo que da a entender es que no lo escribieron con soberbia, sino que es un canto de excelencia. Alabado sea su nombre, hermano. Recuerdo que hace años, hermano, estando allá en los básicos, en segundo año, había un... A mí me gustaba hacer mis trabajos así un poquito, dar un poquito más, pues, de que... Y regularmente a veces, pero en una ocasión me recuerdo un trabajo que hicimos de unas tarjetas, estábamos viendo de las civilizaciones de América, como los aztecas, como los mayas, como los incas, hermano, hicimos aquellas tarjetas así bien coloridas y todo. Y yo no sé ni qué tanto le puse, hermano, pero el profesor de último escribe allá y le dice allá: excelente, dije, ve, eres lo máximo. Y a mí no se me olvida. Y sabe, hermano, hablando de ese canto, hermano, es una maravilla de canto. Es un canto de veras, hermano, que sale de los linderos, de está en una estatura enorme, hermano. Qué calidad de canto este. Qué siervos más excelentes, hermano, que se dejaron llevar por el Espíritu Santo. El Señor derribó al jinete y al caballo y lo echó en el mar. Jehová es varón de guerra, dice. Jehová es su nombre, aleluya. Echó a la mar los carros de Faraón, a los capitanes, los abismos lo cubrieron. Tu diestra, oh Jehová, se ha magnificado. Tu diestra ha quebrantado al enemigo. Tu diestra es Jesucristo, es la diestra del Señor, es la mano derecha, el que está sentado al lado del trono del Señor. Ahí el Señor es, esa es su mano derecha, la diestra de Jehová. Hace proeza, hace valentía. No moriré, sino que viviré y cantaré las maravillas del Señor. Aleluya, qué maravilloso eso. Y hay más cantos, hermano. Génesis nos revela un canto de Lamec, allá en Génesis capítulo 4 y su verso 23. También hay una profecía de Dios allá en Rebeca, otro canto que se levantó. La bendición de Isaac para Jacob, hermano. Mire, allá en el capítulo 27 y su verso 27 de Génesis. Aleluya, que se levantaron cánticos, hermano, donde Isaac bendice a Jacob, levanta a aquella. Allá Isaac dice que su padre habló y le dijo: he aquí será tu habitación en grosuras de la tierra. Verso 39, capítulo 27. He aquí será tu habitación en grosuras de la tierra y del rocío de los cielos arriba. Y por tu espada vivirás y a tu hermano servirás. Y sucederá que cuando te fortalezcas, que descargará su yugo de tu cerviz. Aleluya. Y levanta ya el cántico y le dice Jacob en el verso 27 del capítulo 27. Y le dice que Jacob se acercó y le olió Isaac y el olor de sus vestidos y le bendijo diciendo: mira el olor de mi hijo, como el olor del campo que Jehová ha bendecido. Aleluya. Dios, pues, te dé el rocío del cielo y de la grosura de la tierra, abundancia de trigo y de mosto, aleluya, vino. Sírvante los pueblos y naciones se inclinen a ti. Sé señor de tus hermanos y se inclinen ante ti los hijos de tu madre. Malditos los que te maldijeren y benditos los que te bendijeren. Por eso, hermano, no se preocupe el que le echa bendiciones. Esa bendición rebota y se le va para ellos. La bendición, si él te bendice, la bendición va para él, para ella. Si te bendicen, el Señor los bendecirá. Y si no te bendicen, pues eso el Señor lo mandará para ellos. Pero nosotros, dice la palabra, estaremos seguros. Entonces alaban su nombre por él. Hubieron cánticos, hermano. Hubieron poemas al Señor. Isaías desde el capítulo 40 hasta el capítulo 66, una diversidad de poemas, de cantos, de prosa, de canto para el Señor, aleluya, ya, poesía al Señor. Jeremías también, hermano, capítulo 1 hasta el capítulo 31, y también desde el 46 al 51 vemos ahí, hermano, aleluya, cómo levantaron estos hombres también. Muchos de ellos quizás no sea un cántico así en el cual era de alabanza al Señor, pero quizás era muchas veces de dolor, de tristeza, pero hermano, levantaron al Señor. En Crónicas también hay, en Samuel también hay cantos, hermano, el canto de allá en Jueces, de Débora y Barak, hermano, aleluya. Un Sansón también en el capítulo 14 del libro de Jueces, ahí también se levanta, hermano. Pero nosotros debemos de discernir, hermano, los tiempos en la adoración. Es importante destacar, hermano, que Dios está revelando a sus tañedores, hermano. Mire, quiero que veamos esto, hermano. Mire, hay salmistas, Hay hombres, hermano, adoradores del Señor, pero hay unos especiales que se le llaman los tañedores. Y eso queremos tocarlo esta mañana, los tañedores. Porque mire, adoradores van a encontrar de nombres en muchos lados. Usted le va a preguntar: si yo soy siervo del Señor, si yo soy adorador de Él, yo soy aquí, yo soy allá. Y van a encontrar, y vamos a encontrar, hermano, de nombres tantos. Pero es necesario, hermano, destacar que Dios está, hermano, haciendo, lleven un proceso de elección a sus verdaderos adoradores. No vaya a pensar que Él viene y al que caiga se trae. No, dice, tiene que llevar un proceso, y el Señor lo tiene que llamar primeramente. Porque sabe que Gedeón llamó, hizo el llamado, y todos llegaron. Yo recuerdo que aquí hemos hecho algunos llamados, hermano. Todavía en aquel lugar, hermano, ahí había cierto problema, como que decían que no queríamos permitir que entraran. Y bueno, un día recuerdo, hermano, en una reunión, digo, bueno, aquí está libre para todos. Y fueron llamados. Ese era el primer proceso, ¿verdad? Gedeón los llamó. Y allá iban miles, hermano, miles se reunieron ahí. Allá estaban todos, hermano, a una algarabía ahí, hermano, y como que a la montaña iban, hermano, allá a subir el volcán de fuego. Y allá iban todos, hermano, ahí, y según ellos, que a comer iban allá a darse un paseo, hermano. Y allá se los detuvo en un lugar y les dijo Gedeón: bueno, vamos a ir a la batalla. Y quiero decirles que allá en la batalla nos vamos a encontrar con hombres verdaderos. No van a ir a ver unas películas ahí, no, van a ser hombres de verdad. Van a ver lanzas de verdad, van a ver ahí flechas de verdad, van a ver espadas de verdad, ahí hombres entrenados en la guerra. Ahí van a estar. Y si les comenzó a explicar y les dijo: esto es lo que va a pasar. Ay, después les preguntó y les dijo: ahora, ¿quiénes son los que se animan a ir ahora? Todavía pueden regresarse, dijo. Y dijeron muchos: si así es, mejor. Yo pensé que era para ir a comer pizza. Yo pensé que era para ir a bañarnos allá en el río Jordán, ir a dar una vuelta, reconocer el territorio. Yo pensé que iba a estar ahí a la par tuya para darte consejos. Y se fueron, hermano. Allá se quedaron unos cuantos miles todavía. Y mire, mire, Señor, qué tremendo. Es que nuestro Dios es tremendo. Es que el hombre no puede hacer nada sin Dios, hermano. Aquí la victoria es de Él, no es nuestra. Es nuestra por Él. Sí, pero no, Él es el vencedor. Amén. Él no quiere que diga al hombre: por mí es que ganaste, Dios. No, nosotros ganamos por Él. Por Él. Entonces vio el Señor que eran muchos. Le dijo: no, hay demasiados. Y a Gedeón quizás le pareció y dijo: oh, bueno, dijo. Pero como era siervo del Señor, le seguía lo que Dios le indicaba. Entonces le dijo el Señor: ¿sabes qué? Ahorita te vas a dar cuenta con quiénes cuentas. ¿Sí? Es que piensas que, mira, todos esos grandes que ves ahí, ahorita los vas a ver, hombre. Espérate. piensas que vas a que eso, ellos te van a ayudar. No, mira, te voy a pásalos en el agua. Allá van todos en el agua. Como, no, bueno, no a todos les gusta el agua, ¿verdad? No a todos les gusta bañarse. Entonces, pasaron por el agua, hermano. Allá estaban unos hermanos. ¡Y! Allá estaban hasta jugando, no sé si estaban tirando piedras ahí y jugando y bañándose, pero otros no, hermano, llegaron y miren, atentos, porque sabían en qué estaban. Hermano, nosotros debemos de saber en qué estamos, hermano. Si el pueblo supiera en qué estamos viviendo, esta iglesia, este templo estuviese lleno. Pero como todavía no entendemos a plenitud, hermano, la guerra espiritual que se está viviendo, es por eso que usted la ve vacía. Entonces alaban al Señor. Entonces ellos no entendían todavía, hermano, a qué los estaban llamando. Y allá se pasó y le dijo: ¿sabes? Mira a ellos, a este, esos que están ahí, atentos, a esos llévate, a esos. ¿Cuántos? De aquellos 16,000, ¿cuántos quedaron? 300. Dios lo que necesitaba nada más era 3 escuadrones: uno con el Padre, uno con el Hijo y uno con el Espíritu Santo. Están los 3 perfecto para embatir al enemigo allá. Y allá, ¿sabe qué usaron? Ni pelearon, hermano, agarraron uno sus jarros para frasearle ahí, ¿verdad? Unos sus jarros allá, los llenaron ahí, hermano, y los pusieron allá en alto y se pusieron en las colinas todo alrededor. Y en un instante le digo al Señor: ahora quiébrenlos. Cuando los comenzaron a quebrar, imagínense que en toda aquella oscuridad y en el terreno en que todos aquellos estaban acostados allá, hermano. Y allá cuando escucharon aquello y la luz, hermano, de las lámparas, de las antorchas que ellos tenían, hermano, y cuando escucharon aquel gran estruendo de la, que quebraron todo aquello, hermano, se asustaron y el espanto de Jehová vino sobre ellos. Y cuando se levantaron y vieron aquello, ellos sintieron la muerte, hermano, que un gran ejército los estaba acorralando. Ahí se levantaron y dice que unos contra otros, hermano. Eso es lo que hace el Señor, hermano. Pero ¿a qué vamos, hermano? El verdadero adorador, el genuino, no va a llegar así, hermano. La puerta está abierta para que el que venga, y aquí se van a quedar los verdaderos. Sí. Aquí van a quedar los verdaderos, hermano. Llueve, truene o relampaguee, el adorador verdadero, ahí va a estar. Y por eso dice aquel dicho que el perico es verde y en todo lugar donde esté va a ser verde. Lo pongan a cantar allá, él es verde y él canta porque es adorador. Pero si no es verde, no va a cantar, hermano. Esa es una, nada más es una comparación. Amén. Si usted es hijo del Señor, donde quiera va a brillar. Si el Señor le ha dado en cualquier lugar, hermano, Dios lo va a usar porque usted es siervo de Él. No quiere decir que solo en este lugar lo va a dejar. Quizá un día yo me voy a ir de aquí. Quizá pronto, mañana, yo no lo sé. Pero si soy verde, si soy perico, verde en todo lugar. Amén. Si yo, hijo de Dios, ministro de Él, eso no. Si cambio de iglesia, eso no me va a quitar a mí el que yo sea ministro, siervo, cantor o lo que sea, ministro del Señor. Eso nadie me lo va a quitar. Lo que va a cambiar nada más es el nombre que le ponen a las congregaciones. Eso es lo que va a cambiar. Pero si usted y yo somos ministros, adoradores del Señor, la unción la llevamos a donde sea. Denle un aplauso al Espíritu Santo. Donde sea, donde vayamos, hermano, ahí va a ir la unción, porque la unción está sobre nosotros. Bendito y alabado sea su nombre. Y dice que el Espíritu de Jehová se apartó de Saúl. Y le atormentaba un espíritu de parte de Jehová. Y los criados de Saúl le dijeron: he aquí ahora que el espíritu malo de parte de Dios te atormenta. Distinguieron que era un espíritu mandado por Jehová. Diga pues nuestro Señor a tus siervos que están delante de ti, que busquen a alguien que sepa tocar el arpa. Mire, todavía no habían llegado a ver quién era. Nada más estaban diciendo: necesitamos a alguien que toque el arpa. Entonces yo me pongo a pensar, ¿qué tenía el arpa? ¿Qué tenía el arpa, hermano? ¿Qué tenía? Ahí está el arpa. Tiene cuerdas. ¿Qué tiene de extraordinario el arpa? Necesita un músico. Necesita alguien que la toque. Necesita que llegue el maestro a ejecutar, a tocarla, a tañerla con sus dedos. Pero no tiene nada. No. Así podemos ser nosotros. No tenemos, si no tenemos al Señor, somos como nada. Vacíos. Solo dando un ruido mero raro ahí, ¿verdad? Alguien que toque el arpa, hermano. Qué instrumento más bello, hermano. No sé si un día Dios nos va a permitir tener por acá un arpa, o donde estemos, hermano, vamos a ver ejecutar un arpa. Yo me gozo al escuchar el saxofón, hermano. Qué suavidad, qué excelencia de instrumento es, hermano. Qué atrae la presencia del Señor, hermano. Mire, lo toca uno. Pero, hermano, yo quiero escuchar el arpa, pero quiero verla, que la toque alguien, un ministro del Señor, que no la toque nada más por sacarle bulla, ruido ahí, no, sino que la toque con conocimiento. Que la toque con unción, hermano, el arpa. Mire, hermano, el arpa. Y es que esa arpa, dijeron, necesitamos a alguien que toque el arpa. ¿Cuántos alaban su nombre? Necesitamos a alguien que toque el arpa, dijo, para que cuando fuere sobre ti el espíritu malo de Jehová, él taña. Debemos entender, hermano. Mire, por eso les decía yo que hay adoradores, hay salmistas, pero dice que Dios necesita tañedores. Y es que el tañedor, hermano, es un hombre habilidoso en el instrumento y con unción especial, que discierne, que entiende el tiempo y sabe qué es lo que se necesita en ese espacio de tiempo para atraer la presencia del Señor. No es un músico cualquiera, porque músicos hay muchos. No dijeron, vayan a buscarme ahí un músico, el que se encuentren en la calle. No. Necesitamos a alguien, a un tañedor. Búsquenme, mire, a especialista. No necesitamos que me traigan un ayudante de albañil. Tráiganme al maestro, al ingeniero. Alabado sea su nombre. Mire, no me traiga el que tiene un poco de conocimiento ahí en la computadora. No, tráigame al ingeniero en sistemas. Necesito un tañedor. Dice que Dios anda buscando verdaderos adoradores que le adoren en espíritu y en verdad, no músicos. Dios no anda buscando músicos, anda buscando adoradores, tañedores. Que con su mano, mire, hay hombres, hermano, que cuando agarran el instrumento, hermano, ese instrumento lo hacen casi llorar, que hable. ¿Han visto ustedes las guitarras? Hay hombres, hermano, que tocan la guitarra que con una suavidad que casi habla la guitarra, hermano. qué especialidad. Y dijo, para que cuando fuere sobre ti el espíritu malo de parte de él, taña con su mano, él toque con su mano, él ministre con su mano, él sea dirigido por el Espíritu Santo en el toque, en la ejecución del instrumento, entonces tengas alivio. Y él respondió a sus criados, buscadme a alguien que taña. Que tañe bien. Es que Dios es el que da el toque, hermano. El atol sabroso, si no le dan el toquecito de la sal que necesita, ese atol no queda bien. Pero no se vaya a pasar, hermano. ¿Qué?
2: Me doy cuenta que cuando el grupo en la iglesia del hermano Adilio. Vienen las yo creo que son hermanas, ¿va? Hermanas, y tocan alabanza, yo me lleno de la presencia del Señor, porque lo hacen de una manera especial, pues, para mí lo hacen con humildad, lo hacen con una sencillez, y eso es lo que le agrada al Señor, la sencillez, la humildad, y se puede sentir la presencia del Señor. Y pues no, cada uno, como dijo el hermano Mauricio, cada uno tiene la manera de poder cantarle al Señor, pero yo creo que Dios ve el corazón de la persona y cómo se entrega, y esa es la unción del Señor, y que transmite y nos llena esa presencia al Señor. Y me gusta cuando ellos vienen acá, y porque no solo puedo sentir la presencia de Dios, sino que con qué humildad lo hacen. Solo eso quería decir, hermano.
1: Aleluya, gloria al Señor. Se siente, hermano. Mire, por eso cuando estudiamos la palabra, una de las cualidades de la palabra para saber que la palabra es genuina, que es de Dios y que es verdadera, es que se sienta que la escritura es inspirada. Se siente, hermano. Mire que cuando su saludo es genuino, usted le da un saludo, diga, aleluya, un saludo genuino. ¿Usted qué? Lo siente, lo siente. Y cuando alguien está cantando y lo está haciendo, mire, si usted está en el espíritu, porque también hay carne que puede hacerle sentir también mal. Sí, pero hablemos de los espirituales. Hablemos de aquel que está en el espíritu. El espíritu le va a hacer sentir si aquello es de Dios o no es de Dios. La carne también. Pero le va a mentir la carne es errónea. Pero el espíritu, si se lo dice y está en el espíritu, ahí la cosa es diferente. Amén. Entonces va a hacer sentir, va a sentir que eso de Dios. Él dice, yo siento la bendición de Dios, siento que lo están haciendo con el corazón, y se siente la presencia del Señor. Denle un aplauso al Rey, hermano. Yo siento que aquí está la presencia del Señor. Yo siento que su espíritu se está moviendo acá y nos está hablando, nos está enseñando, nos está mostrando. Porque nosotros, mire, el Espíritu Santo ha despertado en usted el interés de escuchar la palabra del Señor. Hermano, nosotros debemos de orar para que aquellos que no están, también Dios les despierte el interés, los haga despertar para que le tomen interés a la palabra del Señor. Porque cuando a usted no le interesa algo, por eso dice la palabra que déjeme que se me venga, se me escapó eso. Sí, esa es una, pero está la otra que es similar a esa. Donde está el tesoro, ahí estará tu corazón. Si su tesoro es la palabra, ahí va a estar. Pero si tu tesoro es otro, entonces ahí están. A todos nos ha pasado, ¿verdad? Cuando hemos cambiado y hemos puesto otro tesoro, como aquel tesoro que se robó aquel, ¿va? El manto babilónico y aquella lingote que tenía por ahí escondidito, ¿va? Cambió el tesoro, o sea, cambió a Jehová su tesoro por ese tesoro y le fue mal. Entonces, cuando cambiamos el tesoro que es nuestro Señor, lo cambiamos por otra cosa. Por eso es que muchos no están, porque su tesoro no es aquí. Dile al Señor: Señor, que este sea mi tesoro siempre, porque ahí quiero estar, ahí quiero estar, ahí quiero estar. Aquí está mi tesoro. Tú eres mi tesoro, Señor. Tu palabra es el tesoro que yo necesito escudriñar. Alabado sea su nombre. Bendito sea el nombre de nuestro Señor, hermano. Aleluya. Santo y poderoso es el Señor, hermano. Y es que el adorador, el tañedor, tiene cualidades especiales, hermano. Mire, usted va a ver a músicos tocando allá, pero hay unos, hermano, que ay, Señor bendito. Mire, ¿quiénes de ustedes jugaron trompo? ¿Se acuerda usted de los trompos? Understand, ¿no? Understand, trompo. Mire, cuando usted agarraba los trompitos, a mí me recuerdo que tenía un trompito así blanco, mire cómo lo quería. Y el trompito lo tiraba, hermano, mire, y era pura sedita, hermano. Mire, una seda, hermano, mire. Así, así, hermano, así. Hay adoradores, músicos de Dios, salmistas, hermano, que mire, que hasta los instrumentos casi se duermen con aquel toque, hermano. Mire, yo he escuchado a hombres, hermano, mire, y yo admiro a algunos hombres, hermano. Yo admiro y he visto, hermano, uno, cuando tienen una improvisación, cuando hay una espontaneidad.
3: Son las 3:39.

0: 10:57.
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2: Iba a hacer una cacería de animales salvajes en África. Henry Mitsutsu y su esposa Taeko se internaron en la espesura. Estaba el hombre apuntando a unos monos cuando, por detrás, un elefante salvaje lo atacó. Lo levantó con sus colmillos y lo arrojó lejos. El hombre quedó con tal abertura en el pecho que se veía latir el corazón. Con él estaban tan solamente su esposa y un guía africano. El guía corrió a buscar auxilio médico, mientras que por 24 horas la esposa consoló amorosamente a su marido hasta que por fin les llegó ayuda. Yo veía latir ese corazón que solo late por mí y no podía dejarlo, dijo la esposa. Amigo, he aquí un patético pero fuerte caso de amor conyugal. Un hombre en la jungla africana recibe una herida casi mortal. La esposa, que ve latir su corazón expuesto, sabe que late solo para ella. Su marido la ama y siempre le ha sido absolutamente fiel. Ella entonces se arma de un valor extraordinario y así, a la intemperie, vela sola a su esposo. La presencia y el cariño y el amor de esa esposa le dan al marido una fuerza sobrehumana. Y el hombre determina no morir. Los médicos por fin lo ponen fuera de peligro y es sacado de la selva africana con vida. Amigo, ¿cuántos milagros no puede lograr el amor? El amor es más fuerte que la muerte. El amor soporta todas las pruebas y triunfa sobre todos los infortunios. El amor cubre todas las flaquezas y da la fuerza para sobreponerse a todas las adversidades. El amor es más fuerte que la muerte. Si marido y mujer se aman con ese amor fuerte y sano, pueden sufrir todas las penas y todas las desgracias comunes de la vida. Pueden soportar pobreza, dolor, enfermedad. Pueden soportar la pérdida de un hijo, la diferencia de personalidad, las desavenencias matrimoniales y cualquier calamidad. El amor genuino, cuando se pone en práctica, provee fuerzas sobrehumanas. Y ese amor, mi amigo, es producto de su decisión. ¿Estará su matrimonio hoy al borde del fracaso? Puede ser revivido. Usted solo tiene que añadirle amor. El fracaso de un matrimonio es el total desperdicio de años juntos. Es el abandono de niños nacidos en la cuna familiar. Y es la pérdida de las esperanzas que los votos matrimoniales significaron. No lo permita, mi amigo. Añádale a su matrimonio amor. Dios puede dar vida a lo muerto. Si usted se lo pide con fervor y fe, Dios revivirá su matrimonio.
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0: Son las 4:34.
1: Estamos compartiendo la lectura de la Palabra de Dios en el Antiguo Testamento. Lo estamos haciendo en el libro de Josué, Josué capítulo 22. Les invitamos a que nos acompañen en la lectura de el libro de Josué capítulo 22. Dice así la Palabra de Dios. Entonces Josué llamó a los rubenitas, a los gaditas y a la media tribu de Manasés, y les dijo: Vosotros habéis guardado todo lo que Moisés, siervo de Jehová, os mandó, y habéis obedecido a mi voz en todo lo que os he mandado. No habéis dejado a vuestros hermanos en este largo tiempo hasta el día de hoy, sino que os habéis cuidado de guardar los mandamientos de Jehová vuestro Dios. Ahora pues, que Jehová vuestro Dios ha dado reposo a vuestros hermanos, como lo había prometido, volved, regresad a vuestras tiendas, a la tierra de vuestras posesiones, que Moisés, siervo de Jehová, os dio al otro lado del Jordán. Solamente que con diligencia cuidéis de cumplir el mandamiento y la ley que Moisés, siervo de Jehová, os ordenó. Que améis a Jehová vuestro Dios, y andéis en todos sus caminos, que guardéis sus mandamientos y le sigáis a él, y le sirváis de todo vuestro corazón y de toda vuestra alma. Y bendiciéndolos, Josué los despidió y se fueron a sus tiendas. También a la media tribu de Manasés había dado Moisés posesión en Basán, mas a la otra mitad dio Josué heredad entre sus hermanos a este lado del Jordán, al occidente, y también a estos envió Josué a sus tiendas, después de haberlos bendecido. Y les habló diciendo: Volved a vuestras tiendas con grandes riquezas, con mucho ganado, con plata, con oro y bronce, y muchos vestidos. Compartid con vuestros hermanos el botín de vuestros enemigos. Así los hijos de Rubén y los hijos de Gad y la media tribu de Manasés se volvieron, separándose de los hijos de Israel desde Silo, que está en la tierra de Canaán, para ir a la tierra de Galaad, a la tierra de sus posesiones, de la cual se habían posesionado conforme al mandato de Jehová por conducto de Moisés. Y llegando a los límites del Jordán que está en la tierra de Canaán, los hijos de Rubén y los hijos de Gad y la media tribu de Manasés edificaron allí un altar junto al Jordán, un altar de grande apariencia. Y los hijos de Israel oyeron decir que los hijos de Rubén y los hijos de Gad y la media tribu de Manasés habían edificado un altar frente a la tierra de Canaán, en los límites del Jordán, al del lado de los hijos de Israel. Cuando oyeron esto los hijos de Israel, se juntó toda la congregación de los hijos de Israel en Silo para subir a pelear contra ellos. Y enviaron los hijos de Israel a los hijos de Rubén y a los hijos de Gad y a la media tribu de Manasés en tierra de Galaad a Finés, hijo del sacerdote Eleazar, y a 10 príncipes con él, un príncipe por cada casa paterna de todas las tribus de Israel, cada uno de los cuales era jefe de la casa de sus padres entre los millares de Israel, los cuales fueron a los hijos de Rubén y a los hijos de Gad y a la media tribu de Manasés en la tierra de Galaad, y les hablaron diciendo: Toda la congregación de Jehová dice así: ¿Qué transgresión es esta con que prevaricáis contra el Dios de Israel para apartaros hoy de seguir a Jehová, edificándoos altar para ser rebeldes contra Jehová? ¿No ha sido bastante la maldad de Peor, de la que no estamos aún limpios hasta este día, por la cual vino la mortandad en la congregación de Jehová, para que vosotros os apartéis hoy de seguir a Jehová? Vosotros os rebeláis hoy contra Jehová, y mañana se airará él contra toda la congregación de Israel. Si os parece que la tierra de vuestra posesión es inmunda, pasaos a la tierra de la posesión de Jehová, en la cual está el tabernáculo de Jehová, y tomad posesión entre nosotros, pero no os rebeléis contra Jehová, ni os rebeléis contra nosotros, edificándoos altar además del altar de Jehová nuestro Dios. ¿No cometió Acán, hijo de Sera, prevaricación en el anatema, y vino ira sobre toda la congregación de Israel? Y aquel hombre no pereció solo en su iniquidad. Entonces los hijos de Rubén, y los hijos de Gad, y la media tribu de Manasés, respondieron y dijeron a los cabezas de los millares de Israel: Jehová Dios de los dioses, Jehová Dios de los dioses, Él sabe, y hace saber a Israel, si fue por rebelión o por prevaricación contra Jehová, no nos salves hoy. Si nos hemos edificado altar para volvernos de en pos de Jehová, o para sacrificar holocaustos u ofrenda, o para ofrecer sobre él ofrendas de paz, el mismo Jehová nos lo demande. Lo hicimos más bien por temor de que mañana vuestros hijos digan a nuestros hijos: ¿qué tenéis vosotros con Jehová, Dios de Israel? Jehová ha puesto por lindero el Jordán entre nosotros y vosotros, oh hijos de Rubén e hijos de Gad, no tenéis vosotros parte en Jehová, y así vuestros hijos harían que nuestros hijos dejasen de temer a Jehová. Por esto dijimos: edifiquemos ahora un altar, no para holocausto ni para sacrificio, sino para que sea un testimonio entre nosotros y vosotros, y entre los que vendrán después de nosotros, de que podemos hacer el servicio de Jehová delante de él con nuestros holocaustos, con nuestros sacrificios y con nuestras ofrendas de paz, y no digan mañana vuestros hijos a los nuestros: vosotros no tenéis parte en Jehová. Nosotros pues dijimos: si aconteciere que tal digan a nosotros o a nuestras generaciones en lo porvenir, entonces responderemos. Mirad el símil del altar de Jehová, el cual hicieron nuestros padres, no para holocaustos o sacrificios, sino para que fuese testimonio entre nosotros y vosotros. Nunca tal acontezca que nos rebelemos contra Jehová, o que nos apartemos hoy de seguir a Jehová, edificando altar para holocaustos, para ofrenda o para sacrificio, además del altar de Jehová nuestro Dios que está delante de su tabernáculo. Oyendo Finees, el sacerdote, y los príncipes de la congregación y los jefes de los millares de Israel que con él estaban, las palabras que hablaron los hijos de Rubén y los hijos de Gad y los hijos de Manasés, les pareció bien todo ello. Y dijo Finees, hijo del sacerdote Eleazar, a los hijos de Rubén, a los hijos de Gad y a los hijos de Manasés: hoy hemos entendido que Jehová está entre nosotros, pues que no habéis intentado esta traición contra Jehová. Ahora habéis librado a los hijos de Israel de la mano de Jehová. Y Finees, hijo del sacerdote Eleazar, y los príncipes dejaron a los hijos de Rubén y a los hijos de Gad y regresaron de la tierra de Galaad a la tierra de Canaán a los hijos de Israel, a los cuales dieron la respuesta. Y el asunto pareció bien a los hijos de Israel, y bendijeron a Dios los hijos de Israel, y no hablaron más de subir contra ellos en guerra para destruir la tierra en que habitaban los hijos de Rubén y los hijos de Gad. Y los hijos de Rubén y los hijos de Gad pusieron por nombre al altar Ed, porque testimonio es entre nosotros que Jehová es Dios.

los momentos más difíciles de mi vida, Señor. Nunca me dejaste, nunca me desamparaste. Él no te desampara.

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0: esta hermosa mañana. Les saludamos a todos los hermanos amigos que están en sintonía de Estéreo Bendición. Les saluda Ronnie López en esta hermosa mañana que estamos con ustedes para poderles llevar bendición a través de esta programación de esta hermosa mañana. Acá estamos muy alegres, muy contentos, disfrutando de este nuevo día, este nuevo amanecer que nuestro Dios nos está regalando. Así que bendiciones para todos los hermanos amigos que están en sintonía a través del 104.9 en FM y en todas nuestras plataformas, a través de nuestra página web www.estereobendicion1049fm.com. Estamos con ustedes en esta hermosa mañana acá para poderles llevar bendición a través de esta programación. 3309-4580 disponible, 3309-4580 disponible. En Los Ángeles, California, 865-865-801-6160 disponible. Así que bendiciones para todos en esta hermosa mañana. Así que usted sígase gozando, siga disfrutando juntamente con nosotros de esta programación y de esta hermosa mañana, este nuevo día, este nuevo amanecer que nuestro Dios nos ha regalado. Nuestro Dios que habitas en el cielo, en esta hermosa mañana, te damos gracias, Padre Celestial. Gracias porque hoy, Señor, nos das un nuevo día, un nuevo despertar. Nos das un nuevo amanecer en esta hermosa mañana. Te damos gracias, Padre bendito. Gracias por tu misericordia, Señor. Estamos hoy de pie, hoy nos despertamos, Señor. Gracias. Porque tú estás, Señor, con cada uno de nosotros, Señor. Estás con toda la amable audiencia de Estéreo Bendición. Gracias por este nuevo día, este nuevo amanecer que tú nos estás regalando, Padre bendito. Te pido, Señor, que tú puedas bendecir a toda la amable audiencia. Puedes seguir bendiciendo a la amada audiencia, donde quiera que se encuentren escuchando en esta hermosa mañana. Bendiga, Señor, a cada uno en general, Señor, en general, bendiga a toda la amable audiencia, Padre Celestial. En tus manos, Señor, estamos, Señor, y guíanos durante este hermoso día, Señor. Bendiga a toda la amable audiencia, Padre bendito. Si alguien, Señor, en este momento está pidiendo, te está suplicando, te está rogando, Padre bendito, sanidad sobre su cuerpo, yo sé que tú lo puedes hacer, Padre Celestial. Solamente tú eres el único quien puedes hacer esa obra maravillosa en la vida, Señor, de cada uno, Señor. Yo te pido y me uno a ellos, Señor, que tú puedas hacer una gran obra, Señor, en la vida de cada uno de los enfermos, Señor, de los hermanos y hermanas, amigos, niños, jóvenes, adultos, Señor, que están pasando un momento de enfermedad, un momento quebranto de salud, Señor. Yo te pido, Señor, que tú hagas tu voluntad, Señor. Pongas tu mano de sanidad, Señor, sobre sus cuerpos, Padre bendito. En tus manos, Señor, te ponemos cada petición de cada uno de tus hijos, Señor. Sé que tú vas a responder, Padre bendito. En esta hermosa mañana te damos gracias, Padre Celestial. Guíanos, gobiernanos, Señor, ante este hermoso día. Guárdanos, líbranos, Señor, de todo peligro, de toda maldad, Señor. Que todo lo que hagamos acá en cabina sea para honra y gloria tuya, Señor. Sea de tu agrado, Padre bendito. Así, Padre Celestial, dejamos todo esto en tus manos, Señor, y seas tú, Señor, que estás con cada uno de nosotros. Guíanos, Señor, durante esta hermosa mañana, tiempo que vamos a estar acá en cabinas, donde estaremos alabando y glorificando tu nombre, Señor. Gracias, Padre, gracias, Hijo, gracias, Espíritu Santo de Dios. Amén y amén.
1: Las 5 de la mañana, 8 minutos.

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1: Seguimos con ustedes, seguimos llevándole bendición a través de esta programación 3309-4580 disponible en Los Ángeles, California, 865-801-6160 disponible para que usted se pueda comunicar en esta hermosa mañana. Acá estamos en cabinas para poderles llevar bendición a través de esta programación, pasar su saludo, complacer sus alabanzas si usted desea, así desea solicitarla en esta hermosa mañana. Así que gracias por estar con nosotros en sintonía de Estéreo Bendición. Seguimos con ustedes en esta hermosa mañana. 3309-4580 disponible. 3309-4580 disponible. 865-801-6160.

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1: Seguimos con ustedes, seguimos llevándole bendición a todos en esta hermosa mañana. 3309-4580 disponible, 865-801-61 disponible en esta hermosa mañana.

marcando nuestras casas y nuestras familias. ¿Cuántos creen eso? Cuando Dios vio a tu papá, no vio al guitarrista, al hombre que componía canciones lindas, sino cuando Dios vio a este hombre, vio generaciones. Eso es lo que Dios hace. Cuando Dios te ve a ti, Dios ve generaciones. Y Dios no solo quiere marcar la vida de un hombre y darle un talento y cosas con él, sino cuando Dios lo vio a él, vio a ese otro hombre. Y cuando Dios vio a ese hombre, vio a este hombre, vio a los nietos que andan por ahí. Eso es lo que Dios hace. Cuando Dios vio a Abraham, vio no el problema que estaba pasando Abraham, dijo, pobrecito, no puede tener hijos, sino cuando Dios vio a Abraham, vio generaciones en él. Yo quiero que aquellos que saben que esto más que un concierto,

0: 5 de la mañana, 23 minutos.
1: Seguimos con ustedes en esta hermosa mañana. Seguimos llevándole bendición a través de esta programación, Amaneciendo con Cristo. Estas hermosas alabanzas que sean de bendición para cada uno de nosotros. Así seguimos con ustedes, seguimos llevándoles alabanzas que traen mensaje para nuestra vida espiritual. Seguimos con ustedes. Si usted desea comunicarse, lo puede hacer con toda confianza. Comuníquese sin temor a nada. Así que usted levante su teléfono, agarra su teléfono celular, marque el 3309-4580 disponible. Y usted desea prefiere marcar hasta Los Ángeles, California, lo puede hacer al 865-801-6160 disponible. Así seguimos con ustedes, llevándole más bendición a través de esta programación que le estamos llevando desde Los Ángeles, California. Así seguimos en esta hermosa mañana. Si usted desea solicitar su alabanza, comuníquese al 3309-4580 disponible, y acá estamos para poder complacer sus alabanzas en esta hermosa mañana. 3309-4580 disponible. Seguimos con ustedes, seguimos llevándole bendición a través de esta programación. 3309-4580 disponible. 3309-4580 disponible, 865-801-6160 disponible.

escuchado esta hermosa alabanza, hemos escuchado esta hermosa alabanza desde mi quebranto. Así que bendiciones para todos los hermanos amigos que están en sintonía de Estéreo Bendición. 3309-4580 disponible para que usted se pueda comunicar en esta hermosa mañana. Continuamos con ustedes con más alabanza de bendición. Así que usted sígase gozando, siga disfrutando juntamente con nosotros en esta hermosa mañana. Sí.

continuamos con ustedes, continuamos con más alabanzas de bendición, seguimos con ustedes en esta hermosa mañana. Saludos para todos los hermanos, amigos, oyentes en diferentes países, en diferentes estados de la Unión Americana, donde quiera que usted se encuentre escuchando en esta hermosa mañana. Les enviamos un cordial saludo a todos los hermanos, amigos, fieles oyentes a Estéreo Bendición. Continuamos con ustedes con otra hermosa alabanza.

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Como la flor, dice esta hermosa alabanza, así que bendiciones para todos en esta hermosa mañana, así que la vida del hombre es como la flor del campo, así que así es la vida del hombre, del ser humano, y esta hermosa alabanza como una flor con los hermanos Reyes que hemos escuchado en esta hermosa mañana, así que bendiciones para todos los hermanos, amigos que están en sintonía de Estéreo Bendiciones, saludamos en esta hermosa mañana. Así seguimos con ustedes, ya nos quedan pocos minutos para finalizar esta programación de esta hermosa mañana que le estamos llevando desde Los Ángeles, California, transmitiendo en vivo y en directo a nivel nacional e internacional desde cabinas centrales en Los Ángeles, California. Así que bendiciones para todos los hermanos, amigos que están en sintonía de Estéreo Bendición. Saludos a todos los hermanos que están escuchando a través de nuestra página web www.estereobendicion1049fm.com. TuneIn Radio, Estéreo Bendición, tenemos las dos cuentas en TuneIn Radio, en Seno Radio, Estéreo Bendición, MyTuner, Estéreo Bendición, S Radio, Estéreo Bendición, Radios USA, Estéreo Bendición, Tuner FM, Estéreo Bendición. Tenemos muchas aplicaciones donde usted puede escuchar Estéreo Bendición las 24 horas del día, los 365 días del año. Así que estamos con ustedes en esta hermosa mañana desde Los Ángeles, California. En esta hermosa mañana, saludos y bendiciones para los hermanos, amigos, oyentes de Estéreo Bendición. Seguimos con ustedes con otra hermosa alabanza mientras usted ahí se levanta o también levanta su teléfono para poder marcar los dígitos de Estéreo Bendición 3309-4580 disponible. Así que bendiciones para los hermanos, amigos, oyentes de Estéreo Bendición. Estamos acá en cabina desde Los Ángeles, California. Les saluda Ronnie López en esta hermosa mañana. 3309-4580 disponible. 865-801-6160 disponible para que usted se pueda seguir gozando juntamente con nosotros en esta hermosa mañana.

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0: Hermosa mañana, estamos llegando a la parte final de esta programación. Espero que usted se haya gozado, haya disfrutado juntamente con nosotros de las alabanzas de este tiempo que hemos estado con ustedes como locutores de Estéreo Bendición. Así que agradecemos a todos por su fiel sintonía, a todos los hermanos amigos que están escuchando en esta hermosa mañana. Hemos llegado a la parte final de esta programación, de esta hermosa mañana, así que no le cambie, sigue en sintonía de Estéreo Bendición y usted puede seguirse gozando a través del programa Iluminando tu Vida. Ya en unos segundos estaremos dando inicio el programa Iluminando tu Vida. Así que bendiciones para todos los hermanos amigos de Estéreo Bendición. 3309-4580 disponible para que usted se puede comunicar en esta hermosa mañana. Saludos para todos. Estamos nuevamente con ustedes para poderles seguir llevando bendición a través de esta programación. Gracias a todos los hermanos amigos que están en sintonía de Estéreo Bendición.

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3: En esta hermosa mañana estamos nuevamente con ustedes en cabina de radio para poderles llevar bendición a través del programa Iluminando tu Vida. Les saludamos a toda la amable audiencia, a los hermanos amigos que están en sintonía de esta programación, los que ya encendieron su radio, los que ya están despiertos, los que ya están escuchando, los que ya están acompañados del programa Iluminando tu Vida. Les saludamos en esta hermosa mañana, así que saludos y bendiciones para todos en esta hermosa mañana. Saludos para los hermanos amigos que están en sintonía del programa Iluminando tu Vida. Les saluda Ronnie López desde Los Ángeles, California. Acá estamos alegres, contentos, disfrutando de este hermoso día, este nuevo amanecer que nuestro Dios nos está regalando. Así que bendiciones para todos los hermanos amigos oyentes del programa Iluminando tu Vida. Damos inicio en esta hermosa mañana, pero sin antes leer la porción de la palabra de nuestro Dios, ahí para que usted se pueda seguir gozando, pueda seguir disfrutando juntamente con nosotros del programa Iluminando tu Vida y disfrutando de las bendiciones del Todopoderoso. La palabra del Señor se lee de la siguiente manera: en el nombre de las tres divinas, Padre, Hijo, Espíritu Santo. Así que gracias a todos los hermanos, amigos, oyentes del programa Iluminando tu Vida. También dijo un hombre que tenía dos hijos, y el menor de ellos dijo a su padre: dame la parte de los bienes que me corresponde, y les repartió los bienes. Vamos a ver por acá, dice la palabra del Señor: muchos días después, juntándolos todos, el hijo menor se fue lejos a una provincia apartada, y ahí desperdició sus

a los de los de la ciudad, a los ciudadanos de aquella tierra, el cual le envió a su hacienda para que apacentase cerdos y deseaba llenar su vientre de las algorrabas que comían los cerdos, pero nadie le daba. Y volviendo en sí, dijo: ¿cuántos jornaleros en casa de mi padre tienen abundancia de pan y yo aquí perezco de hambre? Me levantaré, iré a mi padre y le diré: Padre, he pecado contra el cielo y contra ti. Ya no soy digno de ser llamado tu hijo. Hazme como uno de tus jornaleros. Y levantándose, vino a su padre, y cuando aún estaba lejos, lo vio su padre y fue movido a misericordia, y corrió y se echó sobre su cuello y le besó. Y le dijo, y el hijo le dijo: Padre, he pecado contra el cielo y contra ti, y ya no soy digno de ser llamado tu hijo. Pero el padre dijo a sus siervos: sacad el mejor vestido y vestidle, y poned un anillo en su mano y calzado en sus pies, y traed el becerro gordo y matadlo, comamos y hagamos fiesta, porque este mi hijo muerto era y ha vivido, se había perdido y es hallado. Y comenzaron a regocijarse. Y su hijo mayor estaba en el campo. Cuando vino y llegó cerca de la casa, oyó música y las danzas. Llamando a uno de los criados, le preguntó qué era aquello. Él le dijo: tu hermano ha venido y tu padre ha hecho matar el becerro más gordo por haberle recibido bueno y sano. Entonces se enojó y no quería entrar. Salió por tanto de su padre y le rogaba que entrase. Mas él respondiendo dijo al padre: he aquí, tantos años te he servido, no habiéndote desobedecido jamás, y nunca me has dado ni un cabrío para gozarme con mis amigos. Pero cuando vino este tu hijo, que ha consumido tus bienes con rameras, has hecho matar para él el becerro más gordo. Entonces le dijo: hijo, tú siempre estás conmigo y todas mis cosas son tuyas. Mas era necesario hacer fiesta y regocijarnos, porque este tu hermano era muerto y ha revivido, se había perdido y es hallado.

Así hemos leído esta porción de la palabra de nuestro Dios. Lo hemos leído en la Santa Biblia, la palabra de nuestro Dios. Así que hemos leído, pues usted dirá, ¿qué libro está leyendo? Estamos leyendo en San Lucas 15, del 11 al 12.

Al final es el 32 versículos, así que el último versículo del capítulo 15 de San Lucas hemos leído. Así que bendiciones para todos los hermanos amigos que están en sintonía del programa Iluminando tu Vida. Nuestro Dios que habitas en el cielo, en esta hermosa mañana te damos gracias, Padre Celestial. Gracias te damos, Padre bendito, porque hoy tú nos permites, Señor, nuevamente de poder abrir nuestros ojos, nos permites, Señor, de poder estar de pie sobre esta faz de la tierra. Te damos gracias, Padre Celestial, porque así ha sido tu voluntad, Señor, para cada uno de nosotros, Señor. En esta hermosa mañana te damos gracias, Padre bendito. Gracias te damos, Señor, porque hoy es un nuevo día, un nuevo despertar, un nuevo amanecer para cada uno de nosotros, Señor. Es un día más de vida, pero también es un día menos de vida para nosotros. En esta hermosa mañana, Señor, te damos gracias, Padre bendito, porque hoy, Señor, estamos nuevamente, Señor, en el programa Iluminando tu Vida. Te damos gracias, Padre bendito, en esta hermosa mañana. Te damos gracias, Señor. Gracias, Padre bendito, porque tu misericordia, Señor, es para cada uno de nosotros, Señor. Gracias, Padre celestial, porque en esta hermosa mañana, Padre celestial, tú nos permitiste, Señor, de poder estar nuevamente, Señor, en el programa Iluminando tu Vida. Gracias te damos, Padre bendito. Yo te pido, Señor, sobre todo a la amable audiencia, que tú puedas seguir bendiciendo a los hermanos, amigos que están en sintonía del programa. Señor, bendígalos en gran manera, Padre bendito. Bendiga a los niños, a los jóvenes, a los adultos, a toda la amable audiencia en general, Padre celestial. Bendiga, Señor, a tu pueblo, Señor. Bendiga a todos los amigos, Señor, que están escuchando en esta hermosa mañana. Señor, que también ellos puedan sentir ese gozo, puedan alabar y glorificar tu nombre, Señor, y que también puedan ser tocados por medio de tu palabra, Señor. Puedan ser tocados, Padre celestial, y que un día ellos puedan reunirse, puedan estar juntamente con nosotros, Señor, alabando y glorificando tu nombre, Padre bendito. En esta hermosa mañana te pido, Señor, sobre todos los amigos, Padre bendito, seas tú, Padre bendito, que puedas seguir tocando el corazón, la vida, Señor, de cada uno de tus hijos, Padre celestial. Que ellos vengan al arrepentimiento y puedan a reconocerte a ti como el Salvador de sus vidas, Padre bendito. En esta hermosa mañana te damos gracias, Padre celestial. Gracias por todas tus bendiciones y en tus manos, Señor, ponemos todo lo que vamos a realizar en esta hermosa mañana, Señor. Sea primeramente de tu agrado, Padre celestial, sea para honra y gloria tuya, Señor del cielo. Y que tú puedas recibir toda honra y toda gloria, Padre celestial. Seas tu Padre bendito, que pueda manifestarse en la vida de cada uno de nosotros, Señor. Acá estamos con todo el corazón, Padre celestial. Estamos acá para alabar y glorificar tu nombre, Señor. Estamos acá con ese gozo, esa alegría de siempre, Señor del cielo, porque solamente a ti te mereces, solamente tú mereces toda honra y toda gloria, Padre bendito. Solamente tú eres el único a quien nosotros debemos alabarte y glorificar tu nombre, Señor. Debemos agradecerte, pedirte, suplicarte, rogarte, Señor, por todas tus bendiciones, Señor. Gracias, Padre celestial. En este momento, Señor, te pido por toda la amable audiencia, Padre celestial. Hay alguien, Señor, está enfermo, Padre bendito. Yo te pido misericordia, Padre bendito. Yo te pido, Señor, que tú puedas poner tu mano de sanidad, Padre celestial. Tú conoces quiénes y en qué lugares, Señor, se encuentran nuestros hermanos que están escuchando en esta hermosa mañana, Señor. Si ellos se han unido a esta petición, Padre bendito, yo te pido de todo corazón, Padre bendito, que tú puedas hacer esa obra maravillosa en la vida, en el cuerpo de cada uno, Señor. Yo sé que tú lo puedes hacer, Padre celestial. Yo sé que tú puedes sanar, curar toda enfermedad, puedes quitar toda enfermedad de cada cuerpo, Señor. Yo creo, confío en ti, Señor, y sé que tú puedes hacer esa obra maravillosa, Padre bendito. En tus manos, Señor, ponemos esta petición, Padre bendito. Yo sé que tú vas a responder nuestras peticiones conforme nosotros te pedimos, conforme nuestro corazón, Padre bendito. Yo sé que te pedimos, te suplicamos, Señor, pero a veces te pedimos mal, Padre celestial. Te pedimos dudando, te pedimos sin fe, te pedimos, Señor,
no confiamos y no creemos, Señor, que esta enfermedad sea retirada. Pero yo sí creo, confío en ti, Señor, porque yo sé que tú eres un médico, eres el médico de los médicos, Señor. Eres el único quien puede sanar, curar, quitar toda enfermedad, Señor. Yo sí creo en ti, Padre bendito. Espero, Señor, que cada uno creamos y confiemos en ti, que tengamos esa fe, Señor, esa fe para poder ser sanos de toda enfermedad, Padre bendito. En tus manos, Señor, dejamos y ponemos esta petición. Hágase tu voluntad, Señor, en la vida de cada uno de nosotros, Señor. Tú sabes y conoces la enfermedad, Padre celestial. Hay enfermedad que sí puede sanar, Señor, la persona. Hay enfermedad, Padre bendito, que ya no es de sanidad, es de muerte. Pero solamente tú sabes y conoces, Padre bendito, la hora, el día que nosotros podamos partir de esta tierra, Señor. A veces, como ser humano, Señor, es difícil aceptar, Señor, esto, Padre bendito. Pero nosotros que estamos agarrados de tus manos, creemos y confiamos en ti, Señor, que para mí, para cada uno que cree en ti, Señor, el morir es ganancia y el vivir, Señor, es para honra y gloria tuya, Señor. Así que gracias te damos, Padre bendito. Para nosotros el vivir es Cristo y el morir es ganancia, Padre celestial. Así que te damos gracias, Padre bendito. Aunque nos cueste aceptar, Señor, pero así es tu voluntad, Señor. No somos eternos en esta tierra, Padre bendito. No somos eternos, Padre bendito. Nacimos, crecimos y también vamos a morir, Padre celestial. Así como tú naciste en este mundo, Señor, naciste en esta tierra, creciste, te fortaleciste, moriste por cada uno de nosotros. Cuanto menos nosotros, Señor, que no tenemos poder, no tenemos, Señor, esa misma autoridad que tú tienes, Padre celestial. Nosotros no nada somos sin ti, Padre celestial, pero solamente tú sabes y conoces qué día nos toca, Padre celestial. Si moriste tú, como no nosotros, no vamos a morir, Padre celestial. Así que creemos y confiamos en ti, Padre bendito. Gracias por tu misericordia. Nosotros somos salvos por tu misericordia y por la gracia tuya, Señor, por tu sangre que fue derramada en aquella cruz del Calvario, por tu muerte y por tu resurrección. Tenemos la esperanza de estar un día juntamente contigo, Señor, donde estaremos alabando y glorificando tu nombre todo momento, Señor. Gracias, Padre celestial. Esperemos, Padre bendito, que todos creamos y confiemos en ti, Señor, que esto no sea un susto para los hermanos que están enfermos, Señor del cielo, sino que nos vamos de esta tierra con victoria, con triunfando, nos vamos con una esperanza segura, Señor. Nos vamos, Señor, de esta tierra porque esto es ley de la vida del ser humano, Señor. Mientras estamos en esta tierra, Padre bendito, vamos a alabar y glorificar tu nombre con todo el corazón. Te vamos a servir para así poder estar juntamente contigo algún día, Padre celestial. No perdemos esa esperanza, Señor, de poder reunirnos y alabar y glorificar tu nombre en aquel lugar que tú tienes preparado para cada uno de nosotros. En esta hermosa mañana, Padre bendito, te doy gracias. Bendiga a todos los hermanos, amigos, Señor, y cada uno, Señor, de tus hijos e hijas, Padre bendito. Gracias, Padre bendito. En tus manos ponemos todas peticiones, Señor del cielo. Gracias te damos, Padre bendito, en esta hermosa mañana. Guía, gobierna nuestra vida, nuestra mente, nuestro corazón, Padre bendito, en el programa Iluminando tu Vida. Que cada uno de nosotros gocemos, Señor, de tu presencia. Acá estamos en cabina de radio, alabando y glorificando tu nombre, Señor. No estamos por querer pasar el tiempo, Señor. No estamos por ser vistos por el ser humano. No estamos acá, Señor, porque no tenemos nada que hacer. Estamos acá porque en nuestro corazón hay gozo, gratitud. Hay gozo, Señor, porque tú eres el único quien nos salvas y perdona nuestros pecados, Señor. Eres el único, Señor, quien nos da la vida eterna, Señor. Y por tu gracia, por tu misericordia, Señor, estamos acá en cabina de radio, alabando y glorificando tu nombre, Señor. Te damos gracias, Padre bendito, en esta hermosa mañana. Bendiga a toda la amable audiencia, bendiga a todos en general, Padre celestial, y que todos nos gocemos, Señor, en esta hermosa mañana, gocemos de tu santa y divina presencia, Padre celestial. Así que bendiga a toda la amable audiencia, Padre bendito, a los hermanos amigos, Señor, que también los amigos, Padre celestial, puedan ser tocados a través de las alabanzas, que cada palabra que salga a nuestra boca, Señor, sea de parte tuya, y que cada uno sean tocados, también puedan
puedan abrir la puerta a su corazón para venir a recibirte a ti, Señor, como el Salvador de sus vidas, Señor. En esta hermosa mañana, Padre bendito, te damos gracias, Padre celestial. Gracias, Padre bendito, en tus manos nos encomendamos y dejamos el programa en tus poderosas manos. Seas tú, Señor, el quien nos puedes guiar, gobernar en esta hermosa mañana. Te damos gracias, Padre, gracias, Hijo, gracias, Espíritu Santo de Dios. Amén y amén.

en esta hermosa mañana seguimos con ustedes, seguimos llevándole bendición a toda la amable audiencia del programa Iluminando Tu Vida. Estamos con ustedes desde Los Ángeles, California. Estamos acá muy alegre, muy contento, disfrutando de las bendiciones del Todopoderoso. Estamos acá en cabina de radio llevándoles el programa Iluminando Tu Vida. Saludos para toda la amable audiencia en diferentes colonias, caseríos, fincas, municipios, todo nuestro departamento de San Marcos, hasta donde las señales de las frecuencias llegan en esta hermosa mañana. Así que bendiciones para todos. Si usted desea comunicarse, lo puede hacer al 3309-4580, disponible en Los Ángeles, California, 865-801-6160, disponible. Cabinas centrales del 94.5 FM Porvenir Estéreo, 4091-1306, disponible. Así que usted comuníquese a tiempo para poder pasar su saludo. Así que usted, si usted manda su saludo en un último minuto, ya no será posible de complacer su alabanza si usted pide su alabanza. Aproveche el tiempo, porque los tiempos, los minutos pasan, los segundos pasan y ya no regresan. Así que hay que aprovechar el tiempo, porque el tiempo ya no regresa. Así que bendiciones para toda la amable audiencia del programa Iluminando Tu Vida. Estamos con ustedes desde Los Ángeles, California. Así que gracias a todos los hermanos amigos que están en sintonía. Hay mil disculpas a nuestros hermanos o hermana o hermano que estuvo llamando cuando estábamos orando. Así que cuando estamos orando, no podemos recibir llamada ni mensaje de texto. Aunque usted mande su mensaje de texto, no lo puedo leer al instante. Así que tenemos los ojos cerrados, estamos hablando, estamos concentrados, hablando con nuestro Padre Celestial. Así que si usted desea marcar nuevamente, marque al 865-801-6160, disponible en Los Ángeles, California. Así que bendiciones para toda la amable audiencia, a todos los hermanos, amigos, fieles oyentes al programa Iluminando Tu Vida. Seguimos con ustedes en esta hermosa mañana. Seguimos acá llevándoles bendiciones a cada uno de nosotros a través del programa Iluminando Tu Vida. Saludos para nuestros hermanos, amigos que están escuchando a través del 94.5 FM Porvenir Estéreo, a los que están escuchando a través del 104.9 FM Estéreo Bendición. Gracias por estar con nosotros en sintonía del programa Iluminando Tu Vida.

0: Esta hermosa mañana hemos escuchado esta hermosa alabanza. Espero que usted se esté gozando, esté disfrutando juntamente con nosotros. Saludos y bendiciones para todos los hermanos, amigos, oyentes en diferentes países, en diferentes estados de la Unión Americana, en diferentes colonias, caseríos, fincas, municipios, todo nuestro departamento de San Marcos. Saludos a todos los hermanos, amigos, oyentes del programa Iluminando tu Vida. Usted desea comunicarse con nosotros directamente en Los Ángeles, California, lo puede hacer al 865-865, el área 801-6160, el número de teléfono 865-8016-160, disponible en Los Ángeles, California. Así que los números telefónicos disponible 4091-1306, disponible cabinas centrales del 94.5 FM Porvenir Estéreo. Gracias a nuestro hermano que nos ha notificado que estamos enlazados a través del 94.5 FM Porvenir Estéreo. Así que saludos para todos los hermanos, amigos, oyentes en diferentes lugares. Estamos con ustedes desde Los Ángeles, California. Les saluda Ronnie López. Gracias por estar con nosotros en el programa Iluminando tu Vida. Así que gracias a nuestros hermanos, amigos, fieles oyentes del programa Iluminando tu Vida. Y gracias a los hermanos, amigos, oyentes en la Unión Americana. Tenemos un saludo por acá, vamos a darlo a conocer porque sabemos que los minutos, los segundos pasan y ya no regresa. Dice el mensaje: saludos para Mike, que el día miércoles 24 de junio, el 24 de junio estará de cumpleaños. El saludo de parte de su mamá Julie López de York y su papá Juan York. Complacerme con el canto de himnos de cumpleaños de Nehemías Lemos. Vamos a saludar a Mike Jock López, ya que la fecha 24 de este mes de junio estará de cumpleaños. Así que están escuchando el programa Iluminando tu Vida y están escuchando a todo volumen en Colonia Santa Rosa 2 Tocache. Gracias por estar acompañado del programa Iluminando tu Vida en esta hermosa mañana.
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0: Seguimos en esta hermosa mañana. Vamos a complacer las alabanzas. Espero que sean de gran bendición y usted se puede seguir gozando juntamente con nosotros. Así que si usted no se goza, pues trate la forma de gozarse juntamente con nosotros. Así que abre la puerta de su corazón, saque todo lo que tiene su mente a su corazón y gócese juntamente con los que se gozan en Cristo Jesús. Acá estamos muy alegres, muy contentos, disfrutando del programa Iluminando tu Vida. Así que seguimos con ustedes en esta hermosa mañana.

En esta hermosa mañana hemos complacido, hemos saludado a Mike López, ya que la fecha 24, el día miércoles, estará llegando a un año más de vida. Gracias por estar con nosotros, acompañado del programa Iluminando Tu Vida. Saludos ahí a nuestra hermana Filomena Díaz, gracias por enviarnos el saludo en esta hermosa mañana. Así que bendiciones para toda la amable audiencia del programa Iluminando Tu Vida. Espero que usted ahí se esté gozando, esté disfrutando juntamente con nosotros de las bendiciones del Todopoderoso. 3309-4580 disponible, 3309-4580 disponible, y en Los Ángeles, California, 865-801-6160 disponible para que usted se pueda comunicar directamente en Los Ángeles, California, si usted así lo prefiere, si usted puede o te tiene la posibilidad de hacer una llamada internacional o un mensaje de texto vía WhatsApp o un mensaje de texto regular, normal, como usted guste o prefiere comunicarse hasta Los Ángeles, California. Así que gracias a todos nuestros hermanos, amigos, fieles oyentes al programa Iluminando Tu Vida. Por acá nos piden el número de teléfono que volvamos a repetir, dice. Vamos a repetir el número de teléfono en Los Ángeles, California. El área es 865. 865 es el área en Los Ángeles, California. Y el número de teléfono es 801. Si usted no se le viene cómo escribir 801, se escribe 801, enseguida 6160. 865 es el área en Los Ángeles, California. 865 801 6160. Es el número de teléfono en Los Ángeles, California. Y usted dirá, ¿por qué lee el hermano así separado los números? Bueno, acá en la Unión Americana se lee el área 865, enseguida tres números, enseguida los cuatro números corridos. Así que 865-801-6160 disponible en cabinas de Estéreo Bendición en Los Ángeles, California. Así que bendiciones para toda la amable audiencia del programa Iluminando Tu Vida. Estamos con ustedes desde Los Ángeles, California, en esta hermosa mañana, llevando el programa Iluminando Tu Vida. Si usted ahí no alcanzó a escribir el número de acá en el programa, le vamos a repetir nuevamente: 865-801-6160 disponible en Los Ángeles, California. Así que gracias por estar con nosotros en sintonía del programa Iluminando Tu Vida. Espero que usted se pueda seguir gozando, pueda seguir disfrutando juntamente con nosotros de las bendiciones del Todopoderoso. Saludamos a todos los amigos que están escuchando el programa en esta hermosa mañana. Espero que usted también pueda sentir ese gozo, esa alegría, esa paz, esa tranquilidad en su corazón, y pueda sentir ese deseo, ese gozo que nosotros podamos sentir para alabar y glorificar el nombre del Todopoderoso. Si usted ahí duda y quiere sentir lo que nosotros sentimos cuando estamos en la presencia del Señor, o cuando estamos trabajando, estamos escuchando alabanzas, estamos escuchando prédicas, lo único que tiene que hacer es abrir la puerta a su corazón, aceptar a Jesús como el Salvador de su vida, para que ese gozo que nosotros sentimos, usted lo puede sentir, y puede sentir la presencia de nuestro Dios Todopoderoso. Aceptando a Jesús como el Salvador de nuestra vida, de su vida, abrir la puerta a su corazón, aceptarlo, creerlo, recibirle a él de todo corazón y pedirle perdón de todos sus pecados, pero de todo corazón, no solamente de labios, sino que tiene que ser con todo el corazón. Tiene que ser con todo el corazón que usted puede pedirle perdón de sus pecados. Así que no importa el pecado que usted haya cometido,
Sé que Dios perdona, pero si nosotros le pedimos perdón de corazón. Cuando nosotros le pedimos perdón a Dios solamente de labios, solamente por cumplir el pedir perdón, si no le pedimos a Él de todo corazón, no puede perdonar nuestros pecados porque nosotros no lo pedimos a Él de todo corazón. Así que para ser perdonados hay que pedirle perdón de todo corazón. Así que usted puede sentir ese gozo, esa alegría, esa paz, esa tranquilidad que nosotros sentimos interior en nuestra vida espiritual. Aunque en lo físico, en el cuerpo, podemos tener enfermedades, tristeza, dolor, pero lo más importante es la vida espiritual de cada uno de nosotros. Así que no importa la enfermedad, el dolor, la tristeza que nosotros estemos pasando, no importa los desprecios, la lucha, las pruebas, no importa lo que este cuerpo pasa, pero lo más importante es su vida espiritual. Así que todo esto pasa, y dice la Biblia que el cielo y la tierra pasarán, pero lo que no pasa es la palabra del Señor. Así que bendecimos la vida de todos los amigos, hermanos en Cristo que están escuchando el programa Iluminando tu Vida. Así que usted pueda seguirse gozando, pueda seguir disfrutando juntamente con nosotros. Si usted desea comunicarse, envíanos un mensaje de texto vía WhatsApp o una llamada normal, un mensaje de texto normal, ya que si usted tiene posibilidad de hacer o enviar su mensaje de texto normal, acá lo podemos recibir y pasar su saludo, leer su saludo, leer su mensaje, complacer su alabanza. Así que tiene a alguien especial que está cumpliendo años, pues también lo puede felicitar a través del programa Iluminando tu Vida, lo puede hacer a través de una alabanza para que también la persona, el hijo, el sobrino, el nieto, la nuera, el yerno, el papá, el mamá o la mamá puedan gozarse y sentirse gozoso con la alabanza de cumpleaños para felicitarlos. Así que gracias a todos los hermanos amigos que están en sintonía del programa Iluminando tu Vida.

en esta hermosa mañana. Seguimos con ustedes, seguimos llevándole bendición a toda la amable audiencia del programa Iluminando Tu Vida. Bueno, por acá teníamos una llamada internacional, gracias a los hermanos, hermanas que están escuchando el programa Iluminando Tu Vida en diferentes lugares. Así que gracias por estar acompañados del programa Iluminando Tu Vida. Así que gracias a nuestras hermanas que nos han llamado. Vamos a pasar un saludo antes, dice, bueno, nuestra hermana Dalila Méndez nos ha llamado desde Colonia Miramar, El Porvenir. Nuestra hermana dice, acá estamos escuchando el programa Iluminando Tu Vida, ya que somos fieles oyentes al programa Iluminando Tu Vida, escuchamos todos los días sábados, así que el programa, dice nuestra hermana, es de gran bendición para nuestra vida espiritual, y dice, no nos perdemos ni un solo programa, a veces no nos podemos comunicar en el programa, pero estamos escuchando, dice nuestra hermana Dalila. Gracias a hermana Dalila Méndez por acompañarnos en el programa Iluminando Tu Vida juntamente con toda su familia. Nuestra hermana saluda a toda la amable audiencia, saluda a mi papá Juan López, a mi mamá Elvira Ramírez de López, saluda al hermano Isaí y familia, saluda al hermano José González y familia también. Saluda a toda la amable audiencia del programa Iluminando Tu Vida y también toda su familia de nuestra hermana escuchando el programa a todo volumen en Colonia Miramar, El Porvenir. Gracias por estar con nosotros en esta hermosa mañana. Vamos a complacer las alabanzas que nuestra hermana ha solicitado. Espero que sea de gran bendición para su vida espiritual. Así que gócese juntamente con nosotros, gócese con los que se gozan en Cristo Jesús. Súbale más volumen a su radio para que también los amigos, los vecinos puedan escuchar y se puedan gozar juntamente con nosotros de este programa Iluminando Tu Vida, y también ellos puedan escuchar palabra de bendición para su vida, como también puedan ser tocados para poder abrir la puerta de su corazón y aceptar a Jesús como el Salvador de su vida. Tenemos alabanza que nuestra hermana Dalila Méndez ha solicitado, le vamos a complacer en esta hermosa mañana.

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1: Esta hermosa mañana estamos complaciendo a nuestra hermana Dalila Méndez, escuchando en Colonia Miramar El Porvenir. Seguimos con ustedes con otra hermosa alabanza que nuestra hermana ha solicitado. Espero que sea de gran bendición para su vida espiritual.
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Así hemos complacido a nuestra hermana Dalila Méndez con sus alabanzas. Espero que sea de gran bendición para su vida espiritual. Seguimos con ustedes en esta hermosa mañana. Tenemos más saludo por acá. Vamos a darlo a conocer y vamos a tratar de complacer las alabanzas que nuestros hermanos y hermanas han solicitado en esta hermosa mañana. Nos ha llamado nuestra hermana, vamos a ver, Guadalupe Godínez de Finca Liberia El Rodeo. Ahí nuestra hermana dice, acá estamos escuchando a todo volumen el programa Iluminando Tu Vida, ya que es de gran bendición para nuestra vida espiritual. Nuestra hermana dice, acá estamos alegres, contentos, felices, disfrutando de las bendiciones del Todopoderoso. Nos estamos gozando en el programa Iluminando Tu Vida. Nuestra hermana saluda a toda la amable audiencia, también saluda al hermano Donaldo, hermano Werner, la hermana Julia, hermana Diana, hermana Elvira, a hermano Humberto, y saluda a toda la amable audiencia. Espero que nuestros hermanos también hayan recibido el saludo y estén escuchando el programa Iluminando Tu Vida. Nuestra hermana dice, estamos acá muy contentos, disfrutando de este hermoso día que nuestro Dios nos está regalando y gozándonos juntamente con los que se gozan en el programa Iluminando Tu Vida. Así que gracias, hermano, por estar acompañado del programa Iluminando Tu Vida. También nuestra hermana ha solicitado unas hermosas alabanzas, le vamos a complacer en esta hermosa mañana. Espero que sea de gran bendición para su vida espiritual. Así que los hermanos que ahí nos han solicitado el número de teléfono, el área en Los Ángeles, California, es 865 865, y el número es 801 6160, disponible las 24 horas del día, los 365 días del año en Los Ángeles, California. Así que gracias por estar con nosotros en esta hermosa mañana. Vamos a complacer sus alabanzas que ha solicitado nuestra hermana Guadalupe Godínez, escuchando en Finca Liberia. Espero que se esté gozando. Súbale volumen a su radio para que también los amigos y los vecinos también se gocen juntamente con los que se gozan en Cristo.

Así hemos complacido estas hermosas alabanzas a nuestra hermana Guadalupe Godínez, escuchando en Finca Liberia, escuchando a todo volumen. Así que esta hermosa alabanza, la flecha malvada. Así que el Señor Jesús está con cada uno de nosotros. Así que sigamos adelante buscando de nuestro Padre Celestial todos los días, no importa las dificultades de la vida o del cuerpo en esta tierra. Recordemos que mientras estamos en esta tierra vamos a sufrir, vamos a llorar, vamos a padecer, vamos a tener enfermedades, va a pasar lo que tiene que pasar en nuestra vida. Es natural para el ser humano en el cuerpo natural. Así que, pero lo más importante es la vida espiritual de cada uno de nosotros. Así que lo más importante es consagrar nuestra vida, nuestra mente, nuestro corazón, consagrarnos ante los ojos de Dios, consagrarnos hacia el Padre Celestial. Así que confesar nuestros pecados solamente a Él, para que Él pueda perdonar nuestros pecados. Así que solamente Él es el único quien perdona nuestros pecados. Si nosotros le pedimos perdón de todo corazón, Él perdona nuestros pecados. Así que, pero tengamos cuidado de estar pecando, de estar haciendo cosas fuera del orden de nuestro Dios Todopoderoso. Si nosotros pecamos con el conocimiento, lo hacemos pensado, pues ya es otra cosa, ¿verdad? Pero si usted peca sin darse cuenta, de un descuido que nos demos, y nosotros no nos damos cuenta si hemos pecado, y nosotros le venimos y le pedimos perdón a nuestro Dios por cualquier error que cometamos en nuestra vida, Él perdona nuestros pecados. Pero si usted peca pensado y lo hace conscientemente, pues usted ya tendrá su recompensa. Así que cada uno de nosotros es consciente en cómo es nuestra vida ante nuestro Padre Celestial. Así que gracias a toda la amable audiencia por su fiel sintonía al programa Iluminando tu Vida. Gracias a todos los hermanos, hermanas, escuchando en diferentes lugares, en diferentes países, en diferentes estados de la Unión Americana, donde quiera que usted se encuentre en esta hermosa mañana, escuchando el programa Iluminando tu Vida. Saludos para todos los amigos que también están escuchando el programa Iluminando tu Vida, los que están conduciendo un medio de transporte, los que van escuchando un medio de transporte en sus labores del día de hoy, los que están en sus labores del día de hoy, los hermanos agricultores, les saludamos en esta hermosa mañana, ya que también recordamos lo que es el trabajo de agricultura y lo que también es un trabajo de arte. Así que gracias a todos por estar acompañados del programa Iluminando tu Vida. Les animamos a seguir adelante, buscando siempre, acercándonos cada día más a nuestro Padre Celestial. Así que, aunque vengan luchas y pruebas, vengan dificultades de la vida, vengan desprecio, vengan burlas, vengan críticas, vengan enfermedades, venga de todo en nuestra vida, todo esto es pasajero. Así que el gozo que usted siente y lo que yo siento, nadie lo puede quitar. No importa las dificultades de la vida, siempre estamos contentos, gozosos en nuestra vida espiritual. Tenemos otro mensaje por acá. Se ha comunicado nuestra hermana Yolanda, escuchando en el rodeo a todo volumen. Saluda a la audiencia, al personal de turno, saluda al hermano Isaí, familia, solicita las alabanzas. Dice la cadena de coros con Martina Osorio y una alabanza con el dúo Líbano, Volar Cantando. Así que si nos vamos a ir cantando, ¿verdad? Así que vamos a volar cantando. Así que estemos gozosos, estemos felices, contentos, disfrutando de las bendiciones del Todopoderoso. Así que gracias a todos por estar acompañados del programa Iluminando tu Vida. Vamos a complacer las alabanzas a nuestra hermana que se ha comunicado, a nuestra hermana Yolanda, escuchando en el rodeo. Gracias por estar acompañado del programa Iluminando tu Vida, y esta cadena de coros que dice así: gócese y cante juntamente con los que cantamos

0: esta hermosa mañana, en esta hermosa mañana, estamos complaciendo las alabanzas a nuestra hermana. Gracias por estar acompañado del programa Iluminando tu Vida. Espero que usted ahí se esté gozando, esté disfrutando juntamente con nosotros. Así que bendiciones para nuestros hermanos, amigos, oyentes en diferentes colonias, caseríos, fincas, municipios, todo nuestro departamento de San Marcos, Suchiapa de México, Centroamérica, Sudamérica y lo que es la Unión Americana.
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1: En esta hermosa mañana seguimos con ustedes, seguimos llevándole bendición a toda la amable audiencia del programa Iluminando Tu Vida. Espero que ustedes estén gozando, estén disfrutando juntamente con nosotros en esta hermosa mañana. Así que sígase gozando, no se ponga triste, no se ponga ahí pensando cosas, piense cosas positivas, cosas que le ayuda a seguir adelante siempre en el camino de nuestro Dios Todopoderoso. Así que bendición para toda la amable audiencia, a los hermanos amigos que están escuchando en diferentes lugares, gracias por estar acompañados del programa Iluminando Tu Vida. Saludamos a todos los cumpleañeros, les deseamos un feliz cumpleaños y que el Señor les siga regalando muchos años más de vida. A todos los que están cumpliendo años el día de hoy, los que cumplieron años ayer, los que van a cumplir años durante el resto de este mes, que el Señor les siga bendiciendo con muchos años más de vida. Así que bendiciones para toda la amable audiencia. Saludos ahí a nuestra hermana Norma Fuentes, a Mónica Vázquez, escuchando el programa Iluminando Tu Vida, a Anabela García, a Leandro Gómez, gracias por estar con nosotros, a la hermana Filomena Díaz, a Filmaciones Jehová Jiret, gracias por estar acompañados del programa Iluminando Tu Vida en esta hermosa mañana. Saludamos a toda la amable audiencia del programa Iluminando Tu Vida. Así que bendiciones para todos nuestros hermanos, amigos, oyentes en esta hermosa mañana. Así que gracias por estar con nosotros en sintonía del programa Iluminando Tu Vida. Recuerde que estamos con ustedes todos los días sábado de 7 a 9 hora de Guatemala, hora de Centroamérica, y en la Unión Americana es en diferentes horarios de diferentes estados de la Unión Americana. Así que cada estado tiene un horario diferente. Nosotros acá en Los Ángeles, California, estamos en el horario pacífico. Así que esperemos que usted también se pueda seguir gozando en esta hermosa mañana. Así que bendiciones para nuestros hermanos, amigos oyentes en diferentes lugares. 3309-4580 disponible. En Los Ángeles, California, 865-801-6160. Y cabinas centrales del 94.5 FM Porvenir Estéreo, 4091-1306. Si usted desea comunicarse con nuestros hermanos al 94.5 FM, marque el 4091-1306 disponible. Así que usted ahí comuníquese con toda confianza. Cualquier comentario, sugerencia del programa, usted se puede comunicar con nuestros hermanos y nuestros hermanos ahí nos harán llegar el mensaje. Así que si usted le parece bien el programa, y si no le parece, también comente. Sus comentarios son bien recibidos, no nos enojamos, sino que nos ayuda a mejorar el programa Iluminando tu vida. Así que bendiciones para todos.
0: 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Ronnie Danilo López nació en Guatemala el 27 de noviembre del 1974, de San Pablo, San Marcos, Guatemala. Emigra a Estados Unidos a la edad de 19 años. Por más de 15 años estuvo vagando fuera de los caminos de Dios. Un día Ronnie escuchó una palabra en una emisora cristiana y por ese medio nuevamente regresa a los caminos de Dios. Año 2014, nace en su corazón de crear un programa de radio para que las almas vengan a Cristo. Año 2017, fundó una estación de radio en línea, Estéreo Bendición. 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
1: En esta hermosa mañana seguimos con ustedes, seguimos llevándole bendición a toda la amable audiencia. Espero que usted se pueda seguir gozando, pueda seguir disfrutando juntamente con nosotros en el programa Iluminando Tu Vida. Así que bendiciones para nuestros hermanos en la Unión Americana, en diferentes lugares de nuestra querida Guatemala. Así que bendiciones para todos los hermanos, amigos, Amigos, hermanos en Cristo Jesús, si usted ha escuchado esta biografía, pues acá fue así como nosotros nuevamente empezamos en el camino de nuestro Dios Todopoderoso. Así que usted dirá, ¿cuál radio nuestro hermano empezó a escuchar nuevamente la palabra del Señor? ¿En qué radio? ¿Cuál es la emisora? ¿Cuál es la frecuencia donde el hermano empezó a escuchar nuevamente la palabra del Señor? Así que empezamos a escuchar nuevamente la palabra del Señor, aunque ya nos habían hablado antes acá en Los Ángeles, California, pero usted sabe que cuando uno anda sin Dios, sin esperanza, sin Cristo en el corazón, uno se pone rebelde, aunque le hagan ofertas a uno de ir a traerle en la casa para llevarlo a la iglesia, congregarse, uno no va, ni se hace uno del corazón duro. Pero cuando Dios tiene propósitos en la vida de cada uno, el Señor toca nuevamente nuestros corazones y nos trae nuevamente a su camino al redil de Él. Así que así fue donde nosotros empezamos nuevamente en el camino de nuestro Dios. Y usted dirá, pues, ¿cuál es la radio donde nuestro hermano escuchaba para cuando él empezó nuevamente en el camino del Señor? Bueno, yo acá en Los Ángeles empecé a escuchar el 94.5 FM Porvenir Estéreo a través de la aplicación de TuneIn Radio. Me recuerdo cuando yo muy empecé a escuchar Porvenir Estéreo en el trabajo. Ahí el encargado del trabajo, yo ponía mi teléfono, ahí escuchaba a través de la aplicación de TuneIn Radio, escuchaba la radio. Y cuando estábamos trabajando, el encargado del trabajo me apagaba el teléfono, me quitaba el teléfono y pues me lo devolvía, y así todos los días era lo mismo. Así que todos los días, si así es como yo empecé nuevamente a escuchar la palabra del Señor. Ahí fui reaccionando, reflexionando cómo estaba yo viviendo en el camino del mundo, ¿verdad? Fue así como pasé un proceso en la vida, pero como les digo, en el trabajo me quitaban el teléfono porque yo lo ponía así a todo volumen, lo dejaba en alto para que los compañeros también escuchaban la palabra del Señor, escucharan las alabanzas. Pero en el trabajo, pues el encargado, según cristiano, ¿verdad?, evangélico, me quitaba el teléfono, me apagaba el teléfono, y así era todos los días y todos los días. Pero nunca me di por vencido, y yo sé que cuando el Señor le llama a uno, Él no importa la que uno puede pasar, ¿verdad? Pero si usted cree, confía y cree en Dios, pues el Señor lo aparta de todo esto, ¿verdad? Así que fue así como nosotros, o como yo empecé a escuchar nuevamente, y por medio de un programa que sacaban nuestros hermanos en el 94.5 FM Porvenir Estéreo los días, me recuerdo si es sábado, empecé a escuchar el mensaje, la predicación, e hicieron la invitación a que si vivíamos cerca de Los Ángeles, que asistiéramos a la iglesia donde ellos asistían. Pues ahí fue donde yo empecé nuevamente a buscar las cosas de Dios, ¿verdad? Así fue donde yo nuevamente empecé, bueno, fue un 10 de mayo que hicieron la invitación para que todos los que estuvieran cerca de la iglesia de nuestros hermanos se llegaran y visitaran la iglesia, ¿verdad? Y bueno, nosotros con mi esposa fuimos ahí a la iglesia a buscar primero nos dieron la dirección y fuimos a buscar la iglesia, lo encontramos, pero fue un día que no había servicio. A la fecha 10 de mayo, pues ya nos habían invitado, pues fuimos y entramos y empezamos ahí a conocer a nuestros hermanos y todo, y así empezamos nuevamente a buscar de nuestro Dios Todopoderoso. Mi esposa se reconcilió rápidamente, ella era de un corazón suave, ¿verdad?, en las cosas del Señor, se reconcilió, y yo pasé días, hasta meses, pasé escuchando, congregándome, pero nunca, no me había reconciliado nuevamente. Pero hubo un día donde el Señor nuevamente tocó mi corazón, ensuaveció este corazón duro que yo tenía, ¿verdad?, a pesar de que desde pequeño yo iba a la iglesia. Pero usted sabe que cuando uno es pequeño, menor de edad, uno obedece a los padres, pero ya cuando uno es mayor de edad, la vida cambia de cada uno de nosotros. Fue donde yo me descarrilé del camino del Señor, me costó regresar, estuve como 16 años sin ir a la iglesia. Yo andaba en caminos malos, anduve haciendo cosas que no estaban correctos ante los ojos de Dios. El Señor nuevamente me puso a los hermanos, me llamó nuevamente al camino de Él. Y usted diría, y usted dirá, ¿qué hacía el hermano? Pues, ¿qué es lo que hacía el hermano? Yo fumaba, tomaba, yo me drogaba y hacía muchas cosas que incorrectas, ¿verdad? Y cuando uno quiere nuevamente regresar al camino del Señor, uno regresa, pero cuando uno tiene esa voluntad en el corazón y uno quiere cambiar y uno se propone, uno cambia, pero hay que hacerlo de todo corazón. Así que muchos dicen, yo no puedo dejar de tomar, no puedo dejar de fumar, de tomar, de drogar y de muchas cosas, pero todo depende de uno. Así que aunque uno tenga el vicio más adentro que otra cosa, ¿verdad? Pero usted y yo podemos vencer ese vicio. ¿Por qué? Porque la mentalidad de cada uno, todo es mental, ¿verdad? Si usted quiere dejar el vicio, quiere dejar de hacer las cosas malas, lo puede hacer. Su mente va adelante. Así que todo es mental, pero cuando el Señor le está llamando a uno al arrepentimiento, a que uno venga nuevamente al camino de Él, uno es tocado y uno nuevamente viene a rendirse a los pies del Señor. Así fue donde yo nuevamente empecé en el camino del Señor, empecé nuevamente a caminar, empecé a trabajar en su obra. Después nace en mi corazón de este programa Iluminando Tu Vida. Bueno, por ahí uno hermano del Porvenir también me apoyó en el programa y fue así como iniciamos el programa Iluminando Tu Vida. Y hoy llevamos muchos años con el programa. A veces hemos estado a punto de dejarlo, pero la voluntad de Dios no es dejarlo. La voluntad de Dios es que nosotros sigamos compartiendo, llevando el evangelio a nivel nacional e internacional, para que las almas vengan al redil del Señor, vengan al arrepentimiento y puedan aceptar a Jesús como el Salvador. Así que este es un medio donde usted puede predicar, llevar el evangelio, no solamente local, sino que es un medio internacional donde usted y yo no podemos llegar, pero por medio de las ondas radiales, por las plataformas digitales o por cualquier aplicación, usted puede llevar el evangelio, puede predicar la palabra del Señor, puede predicar el evangelio de salvación, el evangelio que trae salvación y da vida eterna. Solamente uno tiene que reconocer nuevamente a Jesús como el Salvador, arrepentirse de todos sus pecados, puede venir nuevamente a los pies de Él y pedirle perdón de todo corazón. Yo decía, el Señor nunca me va a perdonar, porque yo era un hijo obediente de Él y también desobedecí la palabra del Señor. Yo decía, ya nunca voy a regresar a la iglesia, y no había jurado, sino que decía yo en mi mente, ya nunca voy a regresar a la iglesia. Pero para el hombre es imposible, para Dios todo es posible, ¿verdad? Así que el Señor cambia, transforma la mente, el corazón, y hoy nos tiene acá en el programa Iluminando Tu Vida. Así que el propósito de nosotros es de traer las almas, no de ahuyentar las almas. Así que nosotros, si usted va a hablar de doctrina en un programa de radio o en cualquier medio de comunicación donde se predica la palabra del Señor, la palabra de doctrina es adentro de su congregación. Ahí es donde uno se educa y uno aprende de la palabra del Señor. Pero el propósito de cada programador y como cada uno de nosotros es atraer las almas, que las almas vengan a rendirse a los pies del Señor, puedan aceptar a Jesús como el Salvador de su vida. Así que yo le invito a los hermanos que un día conocieron a Jesús como el Salvador y se encuentran alejado de Él, yo les invito a que reflexionen, que hagan acto de conciencia, que vengan nuevamente a los pies de Él y pueden venir y hacer la voluntad de Él. Si usted dice, yo ya no tengo perdón de mis pecados, yo lo digo con experiencia, sí, Dios perdona, porque Él me perdonó de todos mis pecados. Yo hice pecados que para mí ya no había perdón, pero cuando uno le pide perdón a Dios, sí hay perdón de nuestros pecados. Pero si nosotros le pedimos de todo corazón, el Dios Todopoderoso perdona nuestros pecados. Así que la invitación es para los hermanos y amigos que están alejados del camino de Dios, que nuevamente vengan a los pies de Él, vengan, hagan acto de conciencia, reflexionen, acepten a Jesús nuevamente como el Salvador de su vida. Recuerden que los días son malos en esta tierra, todos los días. Por ejemplo, hoy es un día, dice la Biblia, que cada día trae su propio afán. Hoy puede usted ver un día en paz, pero mañana puede venir un día de destrucción, un día de maldición, un día donde la palabra del Señor se está cumpliendo poco a poco. Así que el tiempo es hoy para aceptar y venir nuevamente a los pies del Señor, a reflexionemos, reconozcamos a Él como el Salvador Salvador de nuestra vida. Así que no se haga corazón duro, no haga de como la piedra, ¿verdad? Lisa, que usted le pega con otra piedra y pasa de largo, ¿verdad? Hasta fuego echa, humo echa, ¿verdad? Pero usted en su a veces su corazón, en su a veces su corazón, su mente, reflexione su vida, cómo está viviendo ante los ojos de Dios. Así que ven nuevamente a Él, recíbele a Él, pídale perdón de sus pecados y Él es el único quien nos puede perdonar. Así que la invitación es para los hermanos que están alejados del camino de Dios y a los amigos. Abre la puerta a su corazón, acéptele a Él como el Salvador de su vida. Si usted dice, pues yo, ¿dónde me voy a congregar? Busque una iglesia cercana, una iglesia evangélica donde se predica la sana doctrina, donde predica la verdad, donde no le van a mentir con la palabra del Señor. Porque hoy muchos predican palabras vanas, predican palabras que no están escritas en la Biblia. Nosotros, la mentalidad de nosotros es de predicar la palabra y atraer las almas a los pies nuevamente de nuestro Señor Jesús. Así que la invitación es para todos los amigos y hermanos que están alejados del camino del Señor. Así que gracias por estar acompañado del programa y tenemos otro saludo por acá y le pido mil disculpas a nuestro hermano ya que el tiempo se me ha ido. Tenemos un horario nosotros en el programa, dice el mensaje. Hermano Rode, escuchando en Colonia La Ceiba, Tocache, escuchando a todo volumen, saluda a la amada audiencia y al personal de turno, solicita las alabanzas, aunque sea con problemas, pero a Cristo no lo dejo, con una cruz y tres clavos, con Whitman Camposeco y la alabanza hecho está con Humberto Sabán. Hay mil disculpas a mi hermano, que al hermano que nos ha enviado este mensaje, ya que ya no me va a dar tiempo de complacer sus alabanzas, pero ya he pasado su saludo. Lo más importante es dar a conocer su saludo y gracias a toda la amable audiencia por estar acompañado del programa Iluminando tu Vida. Si Dios nos presta la vida, estaremos una próxima oportunidad. Si así como dice la Biblia, cada día trae su propio afán. Yo puedo decir, nos vemos el próximo sábado, solamente nuestro Dios sabe si nos volveremos a ver o escuchar en el programa Iluminando tu Vida. Así que usted que está escuchando el programa, le invito a que acepte a Jesús nuevamente como el Salvador de su vida. Así que no hablamos de doctrina, solo hablamos de palabra de salvación, palabra de vida eterna, palabra de salvación, palabra que nos hace reflexionar nuestra vida, cómo estamos viviendo ante los ojos de nuestro Dios Todopoderoso. Así que gracias a toda la amable audiencia. Así que hemos llegado a la parte final del programa Iluminando tu Vida.
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Y en esta hermosa mañana entregamos los micrófonos a cabinas centrales del 94.5 FM por Buen Estéreo. Estuvo con ustedes Ronnie López desde Los Ángeles, California. Si Dios nos presta la vida y sea la voluntad de Él, estaremos el próximo sábado con ustedes. También entregamos los micrófonos a cabinas centrales del 104.9 FM Estéreo Bendición. Gracias a todos por estar con nosotros y no le cambia, sigue en sintonía de su emisora y gócese juntamente con los que se gozan en Cristo Jesús. Estuvo con ustedes Ronnie López desde Los Ángeles, California.

Ahora, con ustedes, su directora, Magalí López de Chilel, de la Iglesia de Dios, Evangelio Completo, Colima 1, San Pablo, San Marcos. Para oración, llame al teléfono 3081-2244. Así que sean todos bienvenidos y damos inicio al programa.

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Así que sean todos bienvenidos y damos inicio al programa.

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Gloria al Señor en esta bendecida mañana. Muy buenos días, amados hermanos. Le damos gracias al Señor que Él nos ha concedido la oportunidad para poder estar en este precioso lugar. Gracias sea al Señor que nos ha dado la vida, la salud, la oportunidad. Solamente el Señor tuvo misericordia de nosotros y por eso nosotros estamos en esta linda mañana, ¿verdad? Una mañana muy preciosa que nos ha regalado el Señor. Dios le bendiga a usted, querido hermano, hermana, bueno, también en especial a los amigos, ¿verdad? Que yo sé que también los amigos ahí escuchan la radio, ¿verdad? Desde que el momento las hermanas lo encienden la radio en este lugar. Yo sé que el Señor es grande para poder ayudarnos a través de una palabra de fe, una palabra de bendición. Yo no sé, ¿verdad?, lo que usted ha pasado durante una semana. Quizás ha pasado momentos que nadie lo sabe, ¿verdad? Pero sabe quién es el único que lo puede ver, es el Señor. Y el único, el Señor, es el que lo puede ayudar a usted. Porque el hombre y la mujer nada puede hacer por nosotros mismos, ¿verdad? Sino que solamente si usted y yo confiamos en el Señor, porque el Señor es la razón de nuestra vida. Hoy, ¿por qué no decirle gracias al Señor, que el Señor le ha dado vida, le ha dado salud? Muchos quizás querían despertar el día de hoy, ¿verdad? Pero que Dios ayude a aquellas familias, a aquellos hogares donde están pasando momentos de dolor, momentos de tristeza, momentos de aflicción. Debemos de entenderlo porque la Biblia dice, en el mundo van a tener aflicciones. O sea que sea cualquier verdad, situación que nosotros podemos estar pasando, todo el Señor lo permite en nuestra vida, ¿verdad? Porque si el Señor no permitiera las cosas, entonces ¿de qué nosotros vamos a hablar? ¿De qué vamos a contarle lo que Dios hace en nuestra vida? Pero sabemos que Dios es el que nos da el poder, la autoridad para poder

Que la palabra del Señor viene a edificarnos. La Biblia dice que la palabra es espada de dos filos, ¿verdad? Que penetra, entra hasta el profundo del corazón del hombre. El hombre puede tener un corazón duro, ¿verdad? Pero cuando el Señor entra en el corazón del hombre, para Dios no hay nada imposible. Sabemos que la misericordia de Dios es grande, pueblo de Dios, pueblo del Señor. Y por eso estamos en esta linda mañana, ¿verdad? Porque el Señor así nos ha concedido este privilegio de poder estar en este lugar. Dios bendiga a usted que ya está escuchando este programa allá en la Unión Americana, allá donde usted se encuentra, ¿verdad? Allá donde usted ya está levantadito, está haciendo el desayuno, especialmente las hermanas, ¿verdad? Que desde temprana hora nosotros ahí levantaditas, ¿verdad? Pensando qué vamos a hacer de desayuno para el esposo, para los hijos. Bueno, ahí, pero gracias a Dios que el Señor aún nos bendice, ¿verdad? Para poder disfrutar la bendición que el Señor nos regala. Dios bendiga a todo pueblo del Señor. Dios bendiga ahí la vida de mi esposo, ¿verdad? Que nos ha traído hasta este lugar. Yo sé que es una bendición, ¿verdad? Porque Él nos ha traído a este lugar. Y Dios bendiga a nuestra hermana Elvira, ¿verdad? Que ya está con nosotros. Bueno, si usted desea, ¿verdad?, llamarnos, orar por su vida, lo puede hacer con tiempo. Escucharon su canto. Ya que cuando estamos en esta radio, ¿verdad?, nos sentimos a qué hora se nos termina el horario, cuando sentimos ya son las 11 o nos faltan 15 minutos, ¿verdad?, para las 11, cuando nos damos cuenta. Pero en esta mañana usted puede llamar al número de la radio 3309-4580 o al número personal al 33 45 04 75, ya que esto es el número, ¿verdad?, que traemos después del donde estamos transmitiendo en vivo, ¿verdad? A veces muchos nos llaman y estamos transmitiendo y no podemos, ¿verdad?, contestar porque está en transmisión. Por eso le estoy dando el otro número, el 33 45 04 75. Este es el número personal y luego el de la radio, ¿verdad? Dios bendiga a nuestra hermana Elvira que está con nosotros, ¿verdad?, para poder recibir su llamada, su mensaje. Dios le bendiga a ella. En esta mañana vamos a orarle al Señor, que Él sea el centro de esta programación, edificando tu vida con Jesús. Sabemos que solo en el Señor nuestra vida puede ser edificada, y con el Señor, ¿verdad?, usted y yo podemos tener esa victoria, lo que nosotros vamos batallando de día en día, ¿verdad? Es una batalla lo que llevamos mientras que vivimos en esta tierra, ¿verdad? Pero el Señor es grande para ayudarnos, para fortalecernos, y yo sé que el Señor ha sido grande con usted y conmigo. ¿Qué cosas ha hecho Dios? Usted lo sabe. ¿Qué cosas, milagros ha hecho Dios en su vida? Usted lo sabe, y es cuando más debemos de orar, de clamarle al Señor. Damos inicio con oración en esta mañana. Gracias te doy, Padre poderoso. Muchas gracias, Señor amado.

gracias Espíritu Santo, porque a pesar de los pesares, has tenido misericordia de nuestra vida, Señor. Y solamente tú nos has guardado, nos diste el soplo de vida, Padre. Yo te doy gracias en esta bendecida mañana, porque yo sé que te fallamos, te ofendemos en diferente forma, pero reconocemos que sin ti nosotros nada podemos hacer, Padre. Quizás, Maestro de la Gloria, solamente tú puedes ayudarnos, fortalecernos a cada momento. En esta linda mañana, hoy me presento delante de ti un momento más, Padre. Y me presento con todo mi corazón, Maestro, reconociéndote como único y suficiente Salvador de mi vida. Y en esta linda mañana, oh Dios, yo te suplico, Padre, que cubras mi vida con tu sangre preciosa, oh Maestro de Nazaret. Cubra la vida de mi niño, allá donde se encuentra, Espíritu Santo. Cubra mi familia, porque no sabemos, Señor, lo que pueda traer este día. Solamente en tus manos estamos seguros. Padre, yo te doy gracias, oh Jesús, porque tu misericordia ha sido grande. Me has traído en paz, me has traído en bendición para poder llevar esta programación. Cubra este lugar con tu sangre preciosa, Padre. Cubra mi vida, la vida Manelvira. Cubra los aparatos. Cubra este lugar. Porque solamente tú conoces los pensamientos de cada uno. Conoces la vida. Y delante de ti, oh Dios, no hay cosas ocultas. Pero nos presentamos, Señor, con un corazón dispuesto de adorarte, un corazón dispuesto de bendecirte, para poder clamarte por diferentes necesidades, procesos que yo no conozco la vida de tu pueblo, pero tú ya los conoces, Señor. Yo solamente presto mis labios, yo solamente te doy el tiempo, Dios mío, y te suplico y te pido, Señor, que tú seas el centro de todo, Padre. A todos, Señor, los que van a ver en la transmisión, en la cuenta de Estéreo Bendición, Padre, y yo te doy gracias, Maestro de Nazaret. Cubra nuestra vida y revístanos desde ya. Ayúdanos a hablar de tu bendita palabra, Padre. Poder interceder por diferentes necesidades. Que yo solamente vengo a clamarte y con la fe de tus hijos, conforme ellos te claman, tú así haces las obras que ellos necesitan ver. Porque tu palabra dice, acercados a mí y yo me acercaré a vosotros. Tenemos que acercarnos, Maestro de la Gloria, para poder clamarte, para poder pedirte lo que nosotros anhelamos. Bendiga a todos allá en la Unión Americana y a todos los fieles oyentes de esta radio. Los bendecimos en tu nombre desde ya,
desde ya, mi Padre, tú eres grande y maravilloso. Gracias, Jesús. Gracias. Gloria al Señor en esta bendecida mañana. Vamos a meditar por un momento la palabra del Señor. Yo sé que la palabra de Dios es un mensaje para que usted y yo podamos activar nuestra fe en esta bendecida mañana. Dios bendiga a todos los que ya están conectados en esta bendecida mañana. Vamos a leer en el libro de Marcos, en su capítulo 10 y su verso 46. Dios bendiga la vida a nuestra hermana Celyn Godínez, ella Patti Vázquez, bendiciones hermana, nuestra hermana Carolina Rivas, a nuestra hermana Maura López, bendiciones a todo allá donde usted está en su hogar. Cual sea la situación de usted, confíe en el Señor. El libro de Marcos, su capítulo 10 y su verso 46, nos habla de un ciego. Y dice la palabra del Señor en esta bendecida mañana: entonces vinieron a Jericó, y al salir de Jericó, él, ¿quién era él? Jesús. Y sus discípulos, y una gran multitud, Bartimeo, el hijo de Timeo, estaba sentado junto al camino mendigando. Dice el 47. Y oyendo que era Jesús Nazareno, comenzó a dar voces y a decir: Jesús, hijo de David, ten misericordia de mí. Muchos le reprendían para que callase, pero él clamaba mucho más: Hijo de David, ten misericordia de mí. Entonces llamaron al ciego diciéndole: ten confianza, levántate, te llama. Él entonces, arrojando su capa, se levantó y vino a Jesús. Respondiendo Jesús le dijo: ¿qué quieres que te haga? Y el ciego le dijo: maestro, que reciba la vista. El tiempo de los milagros no han pasado, pero cuando nosotros vamos a ver milagros, cuando usted y yo vamos a confiar en el Señor. Yo sé que usted está conmigo en esta bendecida mañana, nos escucha a través de la radio. Quizás te has desesperado, te has angustiado, has perdido la esperanza. Pero la Biblia nos habla del ciego Bartimeo,
Dice que este ciego estaba sentado junto al camino y estaba mendigando. Pero entonces pasó Jesús y sus discípulos. Mire cómo este ciego, ¿verdad?, pudo actuar, porque él tenía una necesidad grande, a como usted y yo a veces tenemos necesidades en nuestra vida, solamente sabe que son diferentes las necesidades que llegan en nuestra vida. Este ciego escuchó que pasó Jesús. Y dice que Jesús iba en medio de la multitud. Iban los discípulos. Pero a veces el hombre sabe que el hombre hoy en día, el hombre puede ver, puede escuchar, sabe lo que se hace del oído sordo. Y este ciego, la Biblia nos enseña que este ciego no podía ver, pero sí escuchaba que Jesús iba. Quizás este ciego sintió que el Señor estaba pasando. Y este ciego, oyendo que era Jesús el Nazareno, comenzó a dar voces. O podemos decir que comenzó a gritar, comenzó a hablar. Y este ciego, en medio del grito, en medio de lo que estaba hablando, a él le importó que iba una gran multitud, pero él sabía lo que anhelaba. Y sabe hoy, ¿sabe qué hace el hombre? Tiene vergüenza de pedirle al Señor. Le da vergüenza de clamarle al Señor. Y es que me está viendo mi esposa. Y hay esposos que a veces tienen vergüenza de orar porque los ve la esposa. O hay esposas que tienen vergüenza de clamarle al Señor. Y sabe que este ciego no tuvo vergüenza. La Biblia nos enseña que iba una gran multitud. Y oyendo el ciego, el Nazareno, que comenzó a dar voces y dijo, y él comenzó a decir, Jesús, mire cómo este ciego comenzó a actuar. Hijo de David, él no dijo dame dinero, dame carro, dame casa, no. Él dijo, Jesús, ten misericordia de mí, porque él sabía cuál era su necesidad. Este ciego anhelaba ver, porque no podía ver, nos explica la Biblia. ¿Pero qué tuvo que hacer para poder ver? Tuvo que hablar, tuvo que gritar. Y solamente él dijo, ten misericordia de mí. ¿Verdad que él no se fue a Jesús porque no podía tocarlo? No podía ver para ver dónde estaba Jesús parado o caminando. Este hombre fue de una gran fe. Y hoy este mensaje es para nosotros. Nosotros que podemos ver. Nosotros que podemos, mire, tenemos abierto nuestros ojos. Pero aún tenemos los, o podemos ver con nuestros ojos,
Pero así no queremos seguir a Jesús. No queremos obedecer la voz de Dios. Pero este hombre dijo: Jesús, ten misericordia de mí. Y por eso dice un canto, que la misericordia de Dios es mejor que la vida. Tu misericordia es mejor que la vida, porque mira, este ciego dijo: ten misericordia de mí. Y por eso nuestra vida es individual, ¿verdad? Usted no se confunda. Usted no ve al que está haciendo lo malo. Usted no ve al hombre, no ve a la mujer. No podemos ver a los que están alrededor. Hasta en nuestra propia casa, ¿verdad? En nuestra propia familia. Porque a veces no toda la familia le quiere servir a Dios. Y el ciego dijo: ten misericordia de mí, porque él tenía la necesidad, porque quería ver. Y muchos le reprendían: para que callase, para que se callara, pues. Quizás le decían: cállate. Ya no estés abriendo la boca, a como hoy muchos dicen, ¿verdad? Ya no quieren que prediquemos la palabra de verdad. Y este ciego así le decían, quizá le decían: cállate, haces mucha bulla. Pero este ciego sabía lo que anhelaba. Y él gritaba mucho más: Jesús, ten misericordia de mí. A él lo importaba que lo gritaba. A él lo importaba que quizás se reía, se burlaba. Como hoy en día a veces... ¿Cuánto no se ríen de los que predicamos la palabra, se burlan? Pero a nosotros no nos importa eso, ¿verdad? Lo que nosotros queremos, llevar el mensaje de la palabra del Señor. Que haya milagros. Eso es lo que a nosotros nos importa. Porque queremos ver que esta palabra llegue hasta donde nosotros no podemos llegar. Cual sea la situación de usted, active su fe como lo activó el ciego Bartimeo. Jesús está ahí con usted. Jesús ahí está, donde usted está postrada. El Rey de Reyes ahí está, donde usted está llorando. El Señor de Señores ahí está, donde usted está alabando. Pero ¿sabe qué debe de hacer? Hablar con Él, platicar con Él. El ciego no podía hablar directamente con Dios porque él no podía ver dónde estaba. Y hoy nosotros no lo podemos ver, pero sí lo sentimos. Porque cuando usted y yo comenzamos a orar y pedirle a Dios, ¿qué hacemos? Lloramos en la presencia de Dios. Ahí es donde usted y yo debemos de platicar con Él. Contarle su necesidad, contarle su problema, contar lo que usted pueda estar pasando, contarle todo lo que ha llegado en su vida. Ah,
pero el hombre se equivoca hoy en día. ¿Sabe a quién lo va a contar? Al vecino. Cuando siente ya lo sabe todo el lugar, todo. Y es cuando usted y yo debemos de clamarle al Señor. Mira este ciego. Eso es una palabra, ¿verdad?, que nos viene a activar nuestra fe, a enseñarnos. No solo el tiempo de hoy. Los milagros se ven, ¿no? El tiempo de antes. Y estos tiempos no han pasado. Pero la Biblia sigue hablando y dice: y muchos lo reprendían para que callase, pero él clamaba mucho más: Hijo de David, ten misericordia de mí. ¿Cómo le dice usted al Señor? ¿Cuántas veces ora usted? Porque de verdad queremos, ¿verdad?, ver un milagro. ¿Quién se va a preocupar por usted cuando usted esté pasando momentos difíciles? Si nos damos cuenta, ¿quién se va a preocupar por usted? ¿Usted le cuenta su necesidad al vecino? ¿Será que el vecino dice: bueno, voy a ir a ayunar por ti 3 días? Voy a ir a orar por tu vida. Vamos a orar unos 15 días de sacrificio. Nadie se preocupa. ¿Sabe quién se debe de preocupar y queremos ver milagros? Somos nosotros. Mire, el ciego gritaba. Él anhelaba ver. Pero él solo escuchó que Jesús pasaba y comenzó a gritar. Pero hoy nosotros, a veces están anunciando los ayunos. No se va el hermano a los ayunos. Hay vigilia. No se va a la vigilia. Hay oración. Pero ni quiere ir a la oración. Ni al culto quiere el hermano aparecer. Y quiere ver un milagro de Dios. ¿Cómo vamos a ver nosotros milagros? Y quizás ni se acuerda de orar. Cuando se duerme. Ahorita voy a orar y se tira a la cama. Cuando siente, ya está roncando el hermano, la hermana. Está soñando que le está corriendo una vaca. Y así quiere ver milagros de Dios. Nosotros tenemos que buscar. Tenemos, tal vez nos vamos a gritar: Señor, como lo hacía el ciego, ¿verdad? Él decía: Jesús. Pero para que Jesús lo escuchaba. Porque no podía acercarse, no podía ver. Dios bendiga a nuestra hermana Norma Esteban. Dice: buenos días, hermana. Dios la bendiga. Bonita predicación. Gracias, hermana. Él no podía ver, pero nosotros podemos ver, podemos caminar, podemos hablar. Entonces, ¿qué nos detiene de pedirle al Señor ese milagro? Usted no tiene un trabajo, pídaselo al Señor. Pero acérquese a Dios. ¿Qué está pasando a usted? No es necesario que usted lo cuente a todo el mundo. Por eso la Biblia dice que cuando usted y yo oramos en secreto, Él nos recompensa en público. Porque nadie sabe lo que usted pueda estar pasando.
viste, escuchamos muchos testimonios. Yo estaba enferma, pero Dios me sanó. ¿Qué tuvo la hermana? Fe. Y no sabemos cuántas veces oraba al día. Y hoy a veces el hombre más en su trabajo se dedica al tiempo. Es que no tengo tiempo por mi trabajo. Es que si yo no voy a trabajar, no voy a comer. Es que Dios nunca lo va a dejar a usted. Él ya sabe de qué necesidad sus hijos están padeciendo. Como el ciego quería ver, ahora usted, ¿qué quiere que Dios haga? ¿No tiene un trabajo? ¿Tiene problemas matrimonial? ¿Problema con sus hijos? Quizás ha llegado la escasez. Quizás está enferma. Confíe en el Señor. El Señor puede hacer milagros. Pero no se quede, porque quizás se ríen de usted. Porque quizás se burla. Porque quizás le dice, es en vano, está la hermana para arriba y para abajo. Usted no calle. Usted siga porque usted sabe que tiene una gran necesidad de servirle al Señor, de recibir un milagro. ¿Qué quieres que Dios haga por ti? El hombre se conforma solo con estar bien. Yo tengo de todo, no me hace falta nada, yo estoy bien. Y yo le puedo decir que el hombre no está bien, porque le hace falta entregar su vida al Señor. Este ciego gritaba, necesitaba de Dios. ¿Y sabe qué hizo Jesús? Cuando el ciego gritaba, se detuvo. Jesús, deteniéndose, lo mandó a llamarlo. Mire, quizás le digo, vayan a traer al que está gritando, tráiganmelo. Le puso Jesús atención al ciego, lo escuchó Jesús sus gritos. Usted puede leer conmigo la Biblia, por eso le doy el pasaje bíblico. Jesús se detuvo y lo mandó a llamarlo. Y lo llamaron al ciego diciéndole, en primer lugar, ten confianza. Y eso es lo que se termina al hombre y a la mujer, la confianza, la paciencia. Ten confianza, le dijeron. Quizás los discípulos le fueron a traer y le dijo, te llama. Quizás le dije, te llama el maestro. O te están llamando. ¿Cómo se sintió el ciego, verdad? Cuando le dijo, te llama. Pero el ciego gritaba, buscó ayuda. Pero a veces hay muchos, no buscan ayuda, solo están esperando. Ahí están postrados. Usted puede orar estando en cama. Quizás ya no puede caminar, no puede moverse, pero tiene su boca para decirle a Dios, Señor, perdóname si te he fallado. Ten misericordia de mí.
Dios no lo va a escuchar. ¿Cree usted que Dios no lo va a escuchar estando postrado en una cama? La enfermedad puede ser imposible, pero la oración es el que rompe cadenas. Te llama, le dijeron al ciego. Y el ciego, él entonces, arrojando su capa, se levantó y vino a Jesús. ¿Qué hizo? Corrió. Quizás tiró su capa, dice la Biblia, la ropa que tenía, lo dejó tirado y corrió a Jesús, lo llevaron. ¡Qué alegría de este ciego, verdad! Porque estaba hablando con el mero jefe. ¡Qué bendición del ciego! Él corrió, lo llevaron, se levanta y tira la capa y se levantó y vino a Jesús. Respondiendo Jesús le dijo, ¿qué quieres que te haga? ¿Verdad que el Señor respeta nuestra decisión? Él es un Dios de orden. ¿Sabía usted que Dios es un Dios de orden? Él no va a hacer en su vida lo que usted no quiere. Él no va a hacer en nuestra vida lo que nosotros no queremos. Él va a hacer lo que usted quiere que haga en su vida. Mi Padre respeta nuestras decisiones. Él no es como el hombre y la mujer cuando corre a buscar oración donde quiera y no hay que hacer, y sabiendo que a veces dejamos la oración en nuestra propia vida. Hoy en día la mujer quiere ver el milagro rápidamente. No es así. Jesús le llamó al Bartimeo y le pregunta, le dijo, ¿qué quieres que te haga? Ciertamente Jesús ya sabía, pero él le preguntó a ver qué respondía. No le costaba al ciego, yo quiero un carro, yo quiero una casa. Como hoy en día, muchos piden lo material, pero no pedimos que Dios guíe nuestra alma espiritual. El Bartimeo hubiera sido otro y hubiera dicho, yo quiero un carro, yo quiero que me des dinero, yo quiero una casa, yo quiero mucho dinero para vestirme, para comer. Pero ¿sabe qué dijo el ciego? Jesús le respondió y le dijo, ¿qué quieres que te haga? El ciego le dijo, maestro, que recobre la vista. ¿Qué queremos nosotros que Dios haga con nosotros? Ya no pidamos más lo material, eso va a haber, porque la Biblia dice que todos los que aman a Dios, todas las cosas lo salen bien. ¿Qué quiere usted? ¿Quiere un cambio en su vida? ¿Quiere que Dios sane? ¿Quieres que Dios le responda? Quizás le estamos sirviendo a Dios, pero no lo estamos sirviendo a como Dios quiere.
Quizás le decimos, Señor, te amo, pero no queremos hacer lo que Dios pide de nosotros. El ciego con esa ansiedad dijo, quiero recobrar mi vista, porque él sabía que necesitaba ver. ¿Cuántas veces le hemos dicho al Señor, Señor, cada día yo quiero un cambio en mi vida? Quiero amar a todos, a como yo me amo yo mismo, Señor. Tu palabra dice que debemos de amarnos unos a los otros. El ciego era fácil pedirle cosas materiales. Pero la Biblia dice que él quiso. Quería ver. Y el Señor le contestó. Por eso yo le digo que el Señor es un Dios de orden. Él no entra sin permiso. Si usted dice, Padre, yo quiero recibir una sanidad. Yo quiero ver un milagro. Yo quiero recibir algo de ti. Porque yo sé que el tiempo de los milagros no han pasado. Yo quiero arreglar mi vida. Yo quiero servirte con todo el corazón. El Señor lo va a hacer. ¿Qué hace falta en nuestra vida? Que Dios lo saque. Pidámosle al Señor. Y dice Jesús. Le dijo Jesús, vete. Tu fe te ha salvado. Y enseguida recobró la vista. Y le seguía Jesús en el camino. Eso es lo que ha pasado con mucho pueblo del Señor. Cuando están en el momento de dolor, de aflicción, le piden ayuda al Señor, el Señor lo hace los milagros, pero sabe, ya no lo siguen a Jesús. En lugar de seguir a Jesús, se han alejado de la presencia de Él. Se han alejado. Y el ciego dice la Biblia que siguió a Jesús cuando él pudo ver el milagro. Hoy muchos han recibido milagros. Y muchos han hecho promesas. Se han alejado del Señor. Y al Señor no lo agrada eso. Tú que te has alejado de Dios. Y has hecho la promesa de Dios cuando estabas en tu momento de dolor. En una desesperación donde ya no podías. Cuando quizás el médico te dijo, ya no hay vida para ti. Jesús dijo, todavía hay vida. Y Él obró en ti, pero te has alejado del Señor. Vuelve. Él es un Dios de orden. Hoy Dios está hablando a tiempo al hombre y a la mujer. El ciego recobró la vista, pero le siguió a Jesús. Él no se quedó ahí sentado. No importa lo que llega en nuestra vida, no nos alejemos de Dios. Hay mucho que agradecer al Señor. Tan solo recuerde usted qué hizo Dios por su vida. Siga hacia adelante.
Vamos a orar. Nos queda 1:05. Por eso yo le decía que al estar en este lugar no sentimos la hora. Desea que oremos por su vida, puede llamar al 3309-4580, número de la radio. Número personal 3345-0475. Yo no sé dónde nos está escuchando, pero sí sé que usted nos está escuchando. Vamos a clamar por su vida, por su necesidad. El Señor lo escucha. ¿Qué tiene que hacer? Clamarle a Dios. Buscar a Dios. Pedirle a Dios. Porque solo Dios es el único que lo puede ayudar. Quizás te han abandonado porque estás enfermo. O quizás te han dicho, ya no se va a componer mi hija, mi esposo, mi esposa. Yo quiero decirte que para Dios no hay nada imposible. ¿Qué quieres que Dios haga por ti? Pídaselo al Señor. Clame al Señor. Y Él lo va a conceder la petición de su corazón. Allá donde usted está, puede clamarle al Señor. Ahí el Señor pone medios para su vida, porque Él es el único, el que lo puede ayudar a usted, y Él es el único, el que lo da la sanidad. Vamos a orar. Yo no sé cuál es su necesidad. El Señor lo conoce. El Señor lo puede hacer. Solo clámele a Él. Créalo. Y siga creyendo en el Señor. Voy a clamar por diferente necesidad. Gracias te doy, Padre poderoso. Gracias, Dios mío, por hablarnos a través de tu bendita palabra y activar nuestra fe cada día delante de tu presencia, Padre. Porque conforme nosotros te clamamos, conforme nosotros te pedimos, tú lo haces, mi Dios amado. Porque yo sé que los milagros aún existen. Aún el tiempo de los milagros no han pasado, Padre. Porque yo he visto grandes milagros en mi vida y en mi familia. Pero como lo hemos recibido clamándote, Maestro, pidiéndote, Señor, cuando nadie nos ve que estamos clamando, porque tu palabra dice que cuando oramos en secreto, tú nos recompensas en público, Padre. Yo te doy gracias por esta palabra. Allá donde están mis hermanas oyendo la radio. Allá, Maestro, quizás están enfermos, pero tú eres grande para ayudarlos. ¿Dónde está, Señor, aquel niño
conforme la fe de aquella madre. Quizás los médicos los han desahuciado, pero tú no has desahuciado a nadie, Señor, porque tú tienes la vida de cada uno en tus manos, Padre. Quizás mi hermana está enferma. Ayúdalo, Señor, a que pueda activar su fe. El hombre nada puede hacer por nosotros mismos. Nosotros lo que hacemos es clamarte con fe, Maestro. Y tú eres el que hace los milagros. Allá donde está mi hermano, en aquel hospital, allá en aquel privado, allá donde está mi hermana postrado en aquella cama, quizás el médico le ha dicho que ya no hay sanidad. Eso es la voz del hombre. Pero no has escuchado la voz de Dios. ¿Por qué no lo crees a Dios y puedes activar esa fe? Como la fe que tuvo el ciego Bartimeo.

importaba cuando le decía que tenía que callarse. Porque él anhelaba la vista, él anhelaba ver. Porque quizás no se sentía tranquilo porque no podía ver. Ahora, ¿cuál es lo que no te da esa paz, esa tranquilidad? ¿Por qué no te acercas a Dios? Quizás de tantos problemas te desesperas. O quizás ya no hay paz en el hogar. Hoy la esposa y el esposo se ven como enemigos. Y quizás has dicho, esto ya no es vida para mí. ¿Por qué no le clamas al Señor por tu matrimonio? ¿Por qué no le pides a Dios lo que anhelas ver en tu vida y en tu familia? ¿Por qué no anhelas tener al Señor dentro de tu familia? ¿Por qué no invitas al Espíritu Santo? ¿Por qué no le invitas al Señor en medio de todo lo que puedas estar pasando? Quizás tienes de todo en el hogar, pero sabes lo que no tienes es una felicidad. Hay dinero, hay bienes, hay comida, hay de todo, pero no eres feliz en tu familia. Pero sabes que Dios puede poner esa paz, esa tranquilidad. Pero debes de acercarte al Señor primeramente. Cuando ya tu vida está en las manos de Dios y hay alguien que pelea por ti día y noche, Él está peleando nuestra vida. Y hay una confianza que hay alguien que está peleando por tu vida. Y esa confianza es el Señor. Quizás no puedes dormir porque sientes un temor. Quizás no puedes descansar porque tienes el temor. Yo puedo decirte en esta mañana, ¿por qué no vienes a los pies del Señor y pongas tu vida en Él? Una confianza, una paz que Dios te va a dar. Porque solamente Dios puede ayudarte. Acercarnos hacia Él y decirle, Señor, ¿qué es lo que quieres que Dios haga en tu vida? Él puede transformar vidas. La Biblia dice que Él es el médico de médicos. Él es la medicina para tu cuerpo. Ciertamente en este mundo vamos a pasar muchas cosas, tribulaciones y angustias. Pero ¿sabes por qué vamos a luchar por nuestra alma? Hay un alma que usted y yo tenemos que salvar. Y ese alma un día va a entregar cuenta. Ese alma un día vamos a entregar cuentas con el Señor. Por eso, ¿cuál es lo que no te deja servirle a Dios? Quizás tenemos un carácter altivo. Quizás tenemos un problema con nuestra propia vida que no nos deja servirle al Señor.
Quizás el enemigo hoy en día está poniendo cuántas discusiones entre el hermano y la hermana, pero ¿sabes qué debemos de hacer? Pedirle sabiduría, pedirle entendimiento al Señor para que Él nos pueda guiar conforme está escrito en su palabra. La Biblia dice, queremos ver días buenos, apartemos nuestra vida del mal, ya no hablemos engaño, ya no hablemos mentira, queremos ver días buenos, tenemos que vivir bajo la voluntad de Dios. Nosotros mismos tenemos que poner por obra nuestra vida. Nosotros mismos tenemos que hablar en la realidad. ¿Sabes que a veces en hablar mentiras, las mentiras han venido a destruir hogares, las mentiras han venido a destruir familias, cuando aquella familia estaba en paz, cuando aquel matrimonio vivía feliz? ¿Sabes quién vino a destruir? Es la mentira, porque la mentira no le agrada al Señor. El Señor es un Dios que habla verdad, Él es un Dios de poder. Por eso la Biblia dice, ¿qué quieres que Dios haga por ti? ¿Qué quieres que Dios haga por ti en esta mañana? ¿Cuál es el lugar débil que no puedes sujetarlo? El ciego quería ver, pero gritaba Jesús. El ciego quería mirar, deseaba ver. Ahora deseas tener una vida feliz. Deseas tener un trabajo. Humíllate delante de Dios. Deseas tener esa tranquilidad. Solo debes de humillarte al Señor. El Señor es grande, hermana. El Señor todas las cosas viene a poner en orden. Él respeta tu decisión. Si quieres cambiar tu vida, haga la invitación al Señor en tu corazón. ¿Qué quieres que Dios te pueda ayudar en esta mañana?

Pero si usted y yo le clamamos a Dios, el Señor no nos deja a nosotros ni por un momento. Quizás el médico le ha dicho, tienes una enfermedad incurable. El Señor dejó a los médicos. Pero sabes, cuando el médico pierda la ciencia, el médico te da una palabra que te viene a quitar el ánimo, el apetito de comer. El médico puede decirte, para ti ya no hay vida. Pero la oración que pones delante de Dios, tu oración no va a fallar. Por eso cuando usted le clama a Dios, clámale con fe. La oración cuando Dios habla no falla. Pero tenemos que humillarnos de corazón. Con un corazón íntimo con Él, con una intimidad. Cuando el médico me dijo, ya no hay vida para tu hijo. ¿Sabes por qué yo no me canso a hablar de milagros? Cuando yo estaba en aquel privado sola, yo le dije al Señor, hoy quiero ver tu palabra donde dice que tus hijos jamás somos avergonzados, mi Dios. Y yo voy a ver ese milagro en la vida de mi niño, si todo está en tu voluntad. Y yo voy a hablar de tus milagros. Yo no decía, ten misericordia de mí. Yo le decía, Señor, ten misericordia de mi hijo. Los médicos quizás ya fallaron. Pero tú a mí no me vas a fallar. Por eso yo le digo, quizás los médicos lo han desahuciado. Solo humíllate en la presencia de Dios. Quizás le has fallado, pídale perdón a Él. Él te puede sanar. Él te puede ayudar. Pero debes de humillarte en la presencia de Dios. Quizás has llorado, has clamado y no has recibido la respuesta del milagro. Es que Dios, cuando está en silencio, está trabajando. Es que usted y yo debemos de serle sincero a Dios. Porque Dios escucha nuestra oración como escuchó de este ciego. Yo no conozco tu vida, pero el Señor sí lo conoce, hermana. ¿Cuál es la batalla que llevas?

es la batalla que vas batallando, yo puedo decirte que Dios ahí está. Si te has alejado, vuelve. Él te está dando oportunidad todavía. No es un milagro que te has librado de la muerte. Es que un día lo hiciste promesa a Dios. Y Él está esperando esa promesa. Un día quizás llorabas y le pedías lo que anhelabas a Él. Y Él se compadeció de ti. Pero sabe y recuerda que Dios da oportunidades. La Biblia dice, volved a mí y yo me volveré a ustedes. Acerquémonos cada día ante la presencia de Dios. Ciertamente las enfermedades llegan a nuestra vida. Pero es cuando más debemos de abrir nuestra boca y decirle, Padre, haga lo que quieras hacer en mí. Yo aquí estoy, dígaselo al Señor. Yo aquí estoy, Padre, haga lo que quieras hacer. Porque el Señor respeta tu decisión. Hoy clamamos por diferentes necesidades, Padre. La actividad que se acerca, Señor amado. Por esta emisora, Jehová. Por el gerente de la radio, Señor. Y por todos los que trabajan en este lugar. Padre, diferentes colonias y aldeas, bendígalos. A todos los que nos escuchan a través de la radio, bendígalos, Padre precioso, Señor. Bendiga a todos los que nos están viendo a través de esta transmisión. Ten misericordia de ellos, Padre, porque solamente tú eres grande y maravilloso. Gracias te doy en esta bendecida mañana. Gracias, Jesús. Gracias. Gloria al Señor en esta bendecida mañana, hermanos. Hemos clamado al Señor, Dios le bendiga a usted que nos está viendo, ¿verdad? En esta mañana, bendiga a todos en esta mañana, a los que nos escuchan a través de la radio. Hemos clamado por diferentes necesidades. Sabemos que los milagros solamente lo puede hacer el Señor. El tiempo de los milagros no han pasado, como decía. Quizás te has alejado de Dios. El Señor aún nos espera con los brazos abiertos para que usted se acerque nuevamente. Podemos tenerlo todo. Dinero, bienes. Pero sabe que nos hace falta la presencia del Señor en nuestra vida, en nuestra familia. Teniéndole al Señor, lo tenemos todo, dice la palabra de Dios. Así que Dios le bendiga a usted en esta mañana. Sabemos que estamos también en la motivación de los aniversarios de los programas. Ya vamos llegando ya a las fechas, ¿verdad? Al 11 y 12 de julio, que estaremos llevando
el aniversario de los programas, ¿verdad? De poder predicar la palabra del Señor. Yo sé que no podemos llegar en los hogares, pero sí podemos estar en esta emisora para que la palabra del Señor pueda llegar hasta donde está aquel amigo, aquella amiga, o donde están los enfermos. Podemos clamarle al Señor por ellos, y a través de esta emisora, ¿verdad?, hasta donde está llegando la potencia de Estéreo Bendición, ahí está llegando la palabra del Señor, como también, ¿verdad?, en la radio donde está mi esposo. Yo sé que hay medios como poder hablar de la palabra del Señor. Gracias a Dios que hoy nos tocó cancelar programa. Gracias sea al Señor que Él nos bendice de uno y de otra manera para poder cancelar esta programación. En mi corazón hay un gozo, hay gratitud para poder seguir pagando esta programación, y seguiremos hasta que Dios, verdad, sea el centro de nuestra vida, hasta donde Dios nos pueda ayudar seguir pagando estas 2 horas de programación. Aquí estaremos, y que todo se haga la voluntad del Señor en nuestra vida. Dios bendiga a los hermanos y a todos, verdad, a los que nos están apoyando en esta actividad. Le decía, verdad, que no lo hacemos por un orgullo, por una exaltación, no, verdad, lo hacemos porque estando con Dios, predicando su palabra, el Señor es el que va a ser exaltado su palabra, como nosotros, verdad, predicamos esta palabra, que el Señor nunca nos abandona. Es todo el pueblo, verdad, a todos los hermanos, amigos también, a los que nos están apoyando. También todo, no solo nosotros vamos a hacer la actividad, sino que todos a los que aún ya enviaron ofrendas, ¿verdad? Dios bendiga a todas las hermanas, hermanos. El día de antier, ¿verdad?, me llamaba la hermana y me decía: hermana, yo no me he podido comunicar, pero yo tengo la pena de lo que yo les he prometido. Y yo le decía: que todo se haga la voluntad de Dios, hermana, le decía. Y ella me decía: ¿cuántos días falta? Y yo le decía: nos faltan pocos los días. Pero ella decía: yo ya tengo la ofrenda, decía. Yo le decía: cuando usted está en su momento, en su tiempo, usted lo puede enviar, porque todo lo hace Dios. Yo le decía: si en la voluntad de Dios está, usted, Dios lo tocó, pues que sea el Señor, hermana, ¿verdad? Nosotros no tenemos pena de decir, peor si la hermana no va a mandar o no, no. Yo le he dicho al Señor que cuando Dios hace las cosas, Él no nos deja a media, hermana. Él termina todo, y cuando Él nos da cosas, Él no nos da cosas malas, Él nos da cosas buenas, ¿verdad? Hasta con el esposo, ¿verdad? Porque usted le pide al Señor un buen esposo, el Señor se lo va a conceder. ¿Sabe por qué? Porque en nuestra mente, ¿verdad?, no estaba de que nosotros tuviéramos un programa radial, mucho menos de hacer actividades, pero en el propósito de Dios ya estaba, ¿verdad? Nos dejamos guiar por el Espíritu Santo, y gracias al Señor estamos unidos juntamente con mi esposo para poder llevar la palabra del Señor, hacer actividades juntamente. Y por eso yo le puedo decir a usted que el Señor nos da cosas buenas. El Señor nunca le va a dar a usted una esposa, ¿verdad?, que no sea una esposa ayuda idónea, o un esposo que lo pueda apoyar. Y si no, usted no lo tiene, pídaselo al Señor para que Dios pueda cambiar su corazoncito, para que sea un esposo, ¿verdad?, que lo siga apoyando, que no lo quite los deseos de ir a la iglesia. Pero algo, ¿verdad?, que yo quiero decirle, que somos nosotros como esposas, si estamos yendo en una iglesia, vamos a ser el ejemplo para ellos, ¿verdad? Tenemos que tener ese cambio para que ellos también
vayan a la iglesia, que Dios pueda transformar, que Dios pueda cambiar, que antes usted, ¿verdad?, le gritaba al esposo, hoy ya no, ¿verdad?, porque vamos en una iglesia, especialmente que le servimos a un Dios de poder. Así que vamos a escuchar el anuncio de la campaña, hermana Elvira. Luego, si usted desea escuchar su canto, pueda llamarnos, ¿verdad? Y vamos a complacerlo en esta bendecida mañana.

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1: Gloria al Señor, esto es los hermanos, ¿verdad?, que van a estar en estas dos noches de actividad. Yo sé que va a ser de una gran bendición, ¿verdad?, a cada uno, los que van a asistir, ¿verdad?, desde ya, usted está invitado, hermana, hermano, ahí los que nos escuchan en la radio, los que nos ven, ¿verdad?, Dios bendiga a todos los hermanos. Allá en Malacatán, ¿verdad? Allá en Santo Domingo 1, Santo Domingo 2. Bueno, a todos, ¿verdad? Bueno, a los hermanos allá en Nueva Reforma, también San Marcos, ¿verdad? Ahí los hermanos nos ven. Dios bendiga a esta familia, ¿verdad? Porque a veces son familias que no conocemos, pero es el Señor el que hace las cosas. Dios bendiga a los hermanos ahí por apoyarnos en todo lo que ya se está realizando, ¿verdad? Ya las vueltas, ¿verdad? Ya vamos, ya está comenzando, ¿verdad? Solamente que Dios nos ayude, ¿verdad? Usted puede ayudarnos en oración, puede clamar por nosotros. Yo sé que todo, ¿verdad, hermana? Dependemos del Señor. Y siempre me gusta decirlo, ¿verdad?, que si Dios nos concede la vida, la oportunidad de llegar a estas fechas, pues ahí vamos a estar, ¿verdad?, ahí celebrando ya 8 años de poder estar en esta radio. Estuvimos por 4 años, ¿verdad?, allá en Miramar Estéreo y luego continuamos en esta radio. Bendiciones ahí a los hermanos patrocinadores que nos enviaron a la radio y luego nosotros lo seguimos pagando esta emisora. Pues yo bendigo la vida, ¿verdad?, de mi hermano Marcos López, nuestro hermano Manuel Salik, pues ellos son los hermanos que comenzaron con esta programación Edificando tu vida con Jesús, siendo patrocinador. Pues de ahí Dios sabe, ¿verdad?, los hermanos, bueno, yo no sé, ¿verdad?, la situación de ellos, pero nosotros continuamos ahí con esta programación, porque yo sé que cuando Dios inicia algo en su vida, usted no lo va a dejar, ¿verdad?, usted tiene que continuar, porque mayormente hablamos de un Dios de poder, un Dios de milagros. Y el Señor es el único que nosotros podemos exaltar su nombre, ¿verdad? Y ya vamos llegando ya a los 8 años de poder estar predicando la palabra del Señor. No ha sido fácil, tampoco imposible para el Señor. Si estamos de pie, gracias al Señor. Si estamos con vida, también gracias al Señor, porque el Señor es grande y misericordioso, ¿verdad? Hoy estamos muy contentos, ¿verdad? Y estamos en las manos del Señor porque Dios es el único que nos pueda guardar, ¿verdad? Ya 3 años ya, ¿verdad?, que estábamos pasando un momento con la vida de mi niño, pero era en un aniversario. Ahí mi esposo dando vueltas en el aniversario y yo velando a mi hijo en un privado, ¿verdad? Pero por eso, ¿sabe por qué yo le hablo de milagros? Porque yo le he vivido, yo le he pasado. Yo no voy a hablar cosas de lo que yo no vivo, ¿verdad? Por eso yo le digo a usted, crea en el Señor, porque cuando Dios hace milagros, Él lo termina de hacer. Pero ¿sabe qué debemos de hacer? Humillarnos. Orarle al Señor con un corazón, mire, bien agradecidos. Con un corazón humilde, sinceros con Dios. Porque Dios mira la sinceridad. Por eso yo le hablo mucho de la oración, de los milagros, porque yo he visto milagros grandes en mi familia. Así que yo le animo a usted, que usted está enfermo, clámele al Señor. Dios bendiga a nuestra hermana Carolina Rivas también, ¿verdad? Que ahí escuchándonos, ahí mirándonos también ella, es un milagro de parte de Dios. Bueno, yo no le puedo contar, ¿verdad? Pero ella un día va a testificar en la iglesia, o yo no sé, ¿verdad? Pero Dios, un milagro grande en esta familia, ¿verdad? No solo uno, ha hecho varios. Yo no sé que no solo con nosotros, ¿verdad? Ha hecho el Señor. Por eso usted no ponga, ¿verdad?, ahí peros para servirle a Dios. Está lloviendo, vaya a la iglesia. Vaya, hermana, porque cuando nosotros estamos en una necesidad, como quisiéramos que Dios bajara palpablemente, ¿verdad? Pero cuando estamos buenos, no queremos servirle al Señor. Así que yo le animo, ¿verdad?, a servirle al Señor. El Señor ha hecho salida, porque yo le decía, ya 3 años, ¿verdad?, que pasamos, ¿verdad?, ahí enfermedades. Le comentaba que mi esposo dando vueltas en las actividades y yo velando. Estuve por 3 días y 3 noches en un privado allá en Malacatán. Pero hoy yo le digo al Señor que estamos en las manos de Dios. Solamente Dios tiene el control de nuestra vida. Porque cada vez que usted va a hacer algo para Dios, yo no lo voy a decir, no es fácil, no pasamos, pero no pasamos, pero ya no nos demos por vencidos, ¿verdad? Sabemos que el Dios que adoramos es un Dios de poder, un Dios de milagros, y ese Dios no lo va a dejar a usted. Usted que está pasando momento de enfermedad, clámele al Señor, pídaselo al Señor, el Señor no lo va a dejar solo, el Señor está con usted. Vamos a complacer la vida de nuestra hermana Adela. Dios bendiga la vida de nuestra hermana allá en Colima 2. Bendiciones, hermana, ahí donde usted está corriendo, está la hermana Adela con sus quehaceres, ¿verdad? ¡Qué bendición de parte de Dios! Bueno, saluda a nuestra persona, bueno, gracias, hermana, al hermano Ronnie, a nuestro hermano Isaí y a toda la audiencia. Reciba ese saludo de parte de nuestra hermana Adela Cifuentes. Bueno, ella desea escuchar su alabanza y yo te seguiré. Dice, qué bonito, hermana, no importa lo que venga, hay que seguirle al Señor. Vamos a escuchar este canto.

Gloria al Señor, así es como ya hemos complacido la vida de nuestra hermana Adela. Bendiciones a todos los hermanos allá en Colima 2, ¿verdad? Bendiciones, hermanos. Yo sé que hay muchos, ¿verdad?, los que nos escuchan, porque a veces vamos ahí en el bus, hermana, yo escucho su programa. Entonces, yo sé que hay muchos, ¿verdad?, en diferentes lugares. Dios bendiga también a las hermanas en Colima 1, ¿verdad? Yo sé que ahí están escuchando esta linda programación. Ya que hoy por la noche, ¿verdad?, tendremos vigilia en el hogar de nuestra hermana Vera Lisa, ¿verdad? Usted que nos está escuchando, hermanos de Colima 1. Bueno, ahí nos estaremos gozando ante la presencia del Señor. Bueno, ahí nosotros somos incansables, ¿verdad? No nos cansamos, porque cuando hay que gozarse, uno hay que gozarse, hay que aprovechar bien el tiempo, dice la Biblia, porque va a llegar el día en que usted va a querer buscar dónde está el culto, dónde está la vigilia, dónde están los ayunos. Ya no van a ver las vigilias, los ayunos, los cultos, los predicadores. Entonces, hoy es el tiempo donde debemos de aprovechar bien ese tiempo, ¿verdad? El día de ayer estuvimos ahí con los padrecitos. Dios bendiga a los padres, ¿verdad? A todos en general. Dios bendiga a todos allá, ¿verdad? A los hermanos allá en Colima 1, ¿verdad? Dios bendiga a todos en general. Bendigo la vida de mi esposo, ¿verdad?, por hacer un padre responsable, un padre ejemplar, bueno, un esposo para mí, ¿verdad?, que usted no se imagina, ¿verdad?, un esposo que Dios me ha regalado. Pues yo le bendigo su vida, ¿verdad? Hoy no pudo estar juntamente conmigo por asuntos personales, ¿verdad? No pudo estar, pero sí nos vino a dejar a este lugar. Y yo bendigo su vida como padre de mis hijas, ¿verdad? Padre de mi niño. Yo lo bendigo como esposo en el nombre del Señor. Y a todos los padrecitos, ¿verdad? Ya que estamos en un mes, ahí también los padres tienen su valor, ¿verdad? Sea como sea su padre, usted, hay que valorarlo, ¿verdad?, al padre, porque es nuestro padre, ¿verdad?, que él nos dio la vida. Y sea como sea, yo no comparto con aquellos que dicen que no me dio herencia. No, no, no. La mejor herencia que un padre nos puede dar, ¿verdad?, es de hablarnos, que nosotros podamos tener una vida sirviéndole al Señor. Así que usted que nos escucha, valore a su padre, sea como sea. Pues ahí nosotros, ¿verdad?, desde el día lunes fui a buscar a mi padrecito, pero no lo encontramos. Bueno, salir de este lugar, iremos nuevamente, porque es mi padre, ¿verdad? Y eso lo agrada al Señor, dice la Biblia: honra a tu padre y a tu madre para que seas de larga vida, ¿verdad? Tenemos que honrarla si queremos vivir. Eso lo dice la palabra del Señor. Así que bendiciones a todos los hermanos. Bueno, Dios bendiga a nuestra hermana Yolanda del Rodeo, dice. Bueno, ese nombre nos hace conocer, hermana Elvira. Pero vamos a complacerlo, dice hermana. Dios bendiga a la hermana Magalí, anima a seguir hacia adelante, al hermano Ismael, al hermano Ronnie y a toda la audiencia, a locutores y programadores, dice, solicita la alabanza. Sigamos adelante con nuestro hermano César Cetino. Claro que sí, hermana, hay que continuar a seguir hacia adelante. Vamos a escuchar este canto en esta mañana.

gloria al Señor si hemos ya complacido la vida de nuestra hermana Yolanda allá en el rodeo. Bendiciones, hermana. Dios bendiga a nuestro hermano Ronnie López, ¿verdad? Escuchando a todo volumen, dicen. Y saluda a toda la audiencia. Bien, bendiciones a nuestro hermano allá donde él nos está escuchando, ¿verdad? Ahí siempre con cuidado, hermano Ronnie, ¿verdad? Porque nosotros que predicamos la palabra del Señor, ¿verdad? Yo sé que no es fácil, pero estamos cubiertos con la sangre de Cristo, ¿verdad? Así que adelante. Dios bendiga la vida de nuestra hermana Norma Esteban. Bendiciones, hermana, y a nuestra hermana Mario Rigodines. Bendiciones ahí a nuestra hermana Maura también, a nuestra hermana Daniela. Bendiciones a todos los hermanos y hermanas, ¿verdad? Ahí a nuestra hermana, bueno, más conocida, ¿verdad? Lo conocimos hace años, ahí a nuestra hermana Sandra, ¿verdad? Bueno, ella está como nuestra hermana Patty. Por aquí estamos, hermana Sandra. Bendiciones, hermana, allá donde se encuentra en la Unión Americana, ¿verdad? Dios bendiga a su familia. Así que bendiciones allá donde usted está, siempre que la paz de Dios esté con ustedes. Dios bendiga a todos los que están allá en la Unión Americana. Bendiciones a todos en general y a todos los que están en este lugar de Guatemala. Bueno, nosotros ya llegando ya a la parte final de esta linda programación. Si Dios nos concede la vida, ¿verdad?, para el próximo sábado, pues aquí estaremos con ustedes llevando esta linda programación. Bendiciones a todos y que Dios me los bendiga a cada uno.

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0: Muy buenos días, muy buenos días, amados hermanos. Una bendición saludarles a cada uno de ustedes en esta hora de la mañana de este día sábado. Gracias a la misericordia de nuestro Dios, estamos una vez más con ustedes en cabinas de estéreo Bendición para poderles llevar un espacio más de esta programación. La programación Conexión Juvenil. Por eso decimos, bendecimos a los jóvenes, a las señoritas, quienes ahí van a estar juntamente con nosotros, conectados a través de esta programación. Vamos a ir dando inicio a este espacio de programa. Recuerden que el tiempo es breve y pues queremos aprovechar siempre el tiempo. Gracias a quienes van a estar con nosotros, conectados a través de esta programación. Tenemos unos versículos de la palabra de nuestro Dios en el Evangelio de Mateo, en el capítulo 7. Su versículo 21 dice la palabra de nuestro Dios, honrando al Padre, al Hijo, al Espíritu Santo. No todo el que me dice, Señor, Señor, entrará en el reino de los cielos, sino el que hace la voluntad de mi Padre que está en los cielos. Muchos me dirán en aquel día, Señor, Señor, ¿no profetizamos en tu nombre? Y en tu nombre echamos fuera demonios, y en tu nombre hicimos muchos milagros. Y entonces les declararé, nunca os conocí, apartaos de mí, hacedores de maldad. Mi buen Dios y Padre, en esta bendecida mañana te doy gracias por darme la oportunidad, mi Dios, el privilegio de poder estar una vez más en este lugar. Gracias, soberano Dios, por la vida, por la fuerza, Señor, que una vez más me concedes, Padre amado. En esta hora, Señor, estoy nuevamente delante de ti, mi Dios amado, dándote gracias, dándote también, Señor, la gloria, la honra, Padre, honra de vida a tu nombre, Señor. En este momento, Padre precioso, pongo mi vida en tus manos. Puedas, Padre, usarme conforme a tu voluntad, mi Dios. Te pido, Padre, puedas darme sabiduría, entendimiento. Usa mis labios, Señor. Usa mi mente, Padre, mi corazón. En esta hora, Padre precioso, úsame como un instrumento útil, Padre, en tus manos. Como un instrumento de bendición, Señor, para tu pueblo. En esta hora, amado Dios, de ti proviene la sabiduría, de ti proviene el entendimiento. Y me pongo en tus manos, mi Dios, para que hagas conforme a tu voluntad. En esta hora, Señor amado, bendice a la juventud. Bendice, Padre, a toda la audiencia que está juntamente con nosotros en sintonía de esta programación. Bendice nuestras vidas, Padre. Llena, Señor, nuestras vidas en esta hora. En el nombre maravilloso de Jesús de Nazaret, a través de tu palabra, Señor, a través de las alabanzas, nuestras vidas puedan ser edificadas, nuestras vidas puedan ser restauradas, Padre precioso. En esta hora, soberano Dios, háblanos, Señor, a través de tu palabra. Danos, Señor amado, esa palabra que hoy necesitamos, Señor, recibir para ser fortalecidos, Señor. Bendice a cada uno, Señor amado, en esta hora de la mañana. Bendice a mi hermano gerente de radio. Bendice, Señor, esta radio, este lugar, Señor. Llena con tu presencia, Padre, esta cabina. En el nombre maravilloso de Jesús. Gracias, amado Dios, en esta hora de la mañana. Yo te doy gracias, Padre precioso. Gracias, Hijo, gracias, Espíritu Santo. En el nombre poderoso de Jesús. Libera nuestra línea de comunicación, Señor. Para que allí, Padre maravilloso, los jóvenes, las señoritas, puedan estar juntamente con nosotros, interactuando a través de su llamada, su mensaje. durante este espacio de programación. Toma el control de este programa, Padre, y todo sea conforme a tu voluntad. Te doy gracias, Padre maravilloso. Gracias, Hijo, gracias, Espíritu Santo, en el nombre poderoso de Jesús. Amén. Gloria al Señor, así que es una gran bendición poder estar nuevamente con ustedes en este espacio de programación. Recuerden que este espacio de programa pues es especialmente, ¿verdad?, para compartir también la palabra de nuestro Dios. Y también un espacio, ¿verdad?, en el cual pues también tenemos ahí participación de los jóvenes, de las señoritas, de diferentes lugares. Amén. Así que gracias a quienes ahí están ya con nosotros. Sean bienvenidos a su programación Conexión Juvenil. Gracias ahí a toda la audiencia también por estar siempre con nosotros. Les bendecimos en una manera muy, pero muy especial. Gracias por estar siempre a través de nuestra frecuencia, gracias a nuestros hermanos también a través de las diferentes plataformas digitales. Recuerden que es una bendición, ¿verdad?, poder compartir con cada uno de ustedes cada espacio de programación. Bueno, así nos quedamos en un momento también de lo que es la palabra de nuestro Dios. Hoy compartimos este tema: muchos conocen de Dios, pero pocos le obedecen. Oiga una vez más: muchos conocen de Dios, pero pocos le obedecen. Es algo muy cierto, ¿verdad? Leíamos el texto base a esta palabra, donde dice la palabra nuestro Dios ahí en el Evangelio de Mateo, capítulo 7, versículo 21. No todo el que me dice Señor, Señor, entrará en el reino de los cielos, sino el que hace la voluntad de mi Padre que está en los cielos. Y por eso es este tema: muchos conocen de Dios, pero pocos le obedecen. ¿Es cierto o no es cierto lo que está escrito en el libro santo, verdad? No todo el que me dice Señor. Porque hoy en día sabemos que la mayoría conocemos de la palabra de nuestro Dios. Sabemos quién es Dios. Pero también sabemos que no todos obedecen, o no todos obedecemos a nuestro Dios. Porque hoy vivimos en una generación en la cual muchas personas conocen acerca de Dios, porque hoy por diferentes medios se predica, se da a conocer el Santo Evangelio, se habla acerca de la palabra de nuestro Dios. Por eso yo muchas veces, y si usted se da cuenta, ¿verdad?, de muchas maneras se habla de la palabra. Y se ha dicho, ¿verdad?, que allá en los mercados, si usted va, allá usted va a encontrar la palabra del Señor. A través de la radio usted escucha la palabra del Señor. A través de la televisión. Hay muchas maneras en las cuales hoy la palabra se está entregando. Pero ahora, a pesar de que así es, muchos no reciben esa palabra. Muchos no obedecen a esa palabra. Mucha gente sabe versículos de la palabra del Señor, los tienen memorizados. Muchos escuchan predicaciones. Muchos asisten a iglesias, muchos también se atreven y publican mensajes cristianos, pero ¿sabe algo? No están obedeciendo lo que están ellos hablando, ¿verdad? Dios mismo, no obedecen a nuestro Dios. Conocer a Dios no solamente en saber la Biblia en la memoria, conocer acerca de Dios no es lo mismo que obedecer a Dios. Si usted se reúne con su familia, pueden empezar a dialogar, platicar, compartir mensajes, sermones, versículos de la palabra de nuestro Dios. Pero si usted se pone a meditar y se pone a pensar de qué manera está viviendo cada miembro de su familia, va a encontrar a alguien que no está obedeciendo a Dios como debe de ser. Muchos tienen información bíblica en la mente, pero nunca han permitido que la palabra transforme sus vidas. Y sabe algo, Dios no busca solamente personas que sepan quién es Él, sino que Dios busca personas que le rindan su corazón y que le obedezcan. Por eso, amado joven y señorita, es importante conocer, saber quién es Dios. Sí es importante, pero más importante es que usted y yo le entreguemos nuestro corazón sinceramente, pero sobre todo que le obedezcamos, que atendamos a su palabra y que hagamos conforme a Él le agrada. ¿Quién es Dios? En su palabra dice Jesús: yo soy el camino, la verdad y la vida. Si usted conoce de Dios, conoce de Jesús, conoce la verdad. Conocer la verdad no es suficiente si no la practicamos. Es importante que si nosotros hablamos de la palabra del Señor o si nosotros escuchamos la palabra del Señor, también procuremos hacer conforme la palabra. Santiago 1:22. Pero sed hacedores de la palabra y no tan solamente oidores, engañándoos a vosotros mismos. Porque si voy a hablar de la palabra, voy a vivir también conforme a la palabra. Hay personas que escuchan sermones cada semana, leen la Biblia, conocen doctrinas, pero continúan viviendo igual. No hay un cambio, no hay transformación, no hay obediencia. Entonces, ¿ahí cuál es el problema? El problema no es la falta de conocimiento, porque conocen la palabra de nuestro Dios, saben la Biblia de pasta a pasta. El problema es que no hay obediencia. Ese es el verdadero problema, la falta de obediencia a nuestro Dios. La palabra de Dios fue dada para ser vivida, no solamente para ser estudiada. Muchos hoy en día son estudiados, teólogos, pero no viven la palabra como debe de ser. Cada verdad que aprendemos trae consigo una responsabilidad delante de Dios. Es importante conocer la palabra, pero sobre todo es importante obedecer esa palabra, porque es palabra de Dios. Un ejemplo, como la persona sabe que debe perdonar, pero continúa guardando rencor durante años, Ese es un ejemplo también. El que conoce la palabra y no la obedece. La persona que sabe que debe perdonar, pero continúa guardando rencor durante años y años. O también como quien sabe que debe abandonar el camino malo el cual lleva, pero continúa aún ahí, sabiendo que lo que está haciendo no está bien. En aquel día, Dios no te va a preguntar o no nos va a preguntar cuánto sabías de la Biblia. Él no va a decir cuánto aprendiste de la Biblia, cuántos textos te memorizaste. Él no va a preguntar eso. Él va a preguntar qué hicimos con lo que sabíamos. Eso es lo que Él va a preguntar, qué hicimos. Obedecimos a esa palabra, obedecimos. Quizá teníamos un versículo en la mente, pero no practicamos ese único versículo que logramos memorizarnos. La desobediencia siempre tiene consecuencias. Yo sé que usted y yo sabemos eso, que la desobediencia tiene consecuencias. Primera de Samuel, capítulo 15, versículo 23. Dice ahí la palabra de nuestro Dios: porque como pecado de adivinación es la rebelión, y como ídolos e idolatría la obstinación, por cuanto tú desechaste la palabra de Jehová, Él también te ha desechado para que no seas rey. Palabra de nuestro Dios. Por cuanto tú desechaste la palabra de Jehová, Él también te ha desechado para que no seas rey. Y leíamos ahí la palabra de nuestro Dios al principio, el versículo base que leímos. No todo el que me dice Señor, Señor, entrará en el reino de los cielos. No todo el que predica, no todo el que canta, no todo aquel que ora. Porque no sabemos, ¿verdad?, cómo está viviendo. No sabemos si está obedeciendo la palabra o no. El único que sabe y conoce es nuestro Dios, y por eso Él dejó estas palabras, dijo estas palabras: no todo el que me dice Señor, Señor, entrará en el reino de los cielos, sino el que hace la voluntad de mi Padre que está en los cielos. Entonces no solamente es escuchar, no solamente es hablar, sino que es la obediencia. La obediencia a la palabra de nuestro Dios. Desde Génesis hasta Apocalipsis, vemos que la desobediencia trae consecuencias. La desobediencia en el huerto del Edén tuvo sus consecuencias. ¿Por qué? Porque Adán y Eva conocían el mandato de Dios, pero aún así desobedecieron. Israel conocía la ley, pero se apartó muchas veces. La desobediencia rompe la comunión con Dios y endurece el corazón del hombre, de la mujer. Muchas personas, mucha gente quieren las promesas de Dios sin antes someterse a su voluntad. Muchas veces nosotros queremos ver la obra de Dios en nuestra vida, Muchas veces nosotros queremos recibir la bendición de Dios en nuestra vida, pero no nos sometemos a la voluntad de Dios, no obedecemos a la palabra de nuestro Dios, no nos humillamos delante de nuestro Dios. No puede haber verdadera bendición donde existe una rebeldía persistente en la vida del ser humano. Es como quien sabe que sus amistades, ¿verdad?, ciertas amistades lo están alejando de Dios, pero se niega a cortar esos vínculos. O quien conoce la verdad sobre la santidad, pero sigue viviendo según su deseo. Entonces, cada acto de desobediencia nos aleja un poco más de nuestro Dios. Uy, amado joven y señorita, amado hermano, hermana, amigo, Jesús busca discípulos. Él está buscando discípulos, personas que le sirvan, que le sigan. Él no solamente está buscando admiradores, no, porque muchos solamente son admiradores. De lejos escuchan la palabra, de lejos dicen, ah, ese es Dios. De lejos dicen, yo sí creo en Dios, pero no está obedeciendo. Juan 14:15 dice, si me amáis, guardad mis mandamientos. ¿Cuántos estamos guardando los mandamientos de Dios hasta el día de hoy? Si me amáis, si de verdad amamos a nuestro Dios, si de verdad amamos la palabra, vamos a guardar los mandamientos, vamos a obedecer. Muchos admiran a Jesús, hablan bien de Él, reconocen y dicen, fue bueno. Es que Jesús no fue bueno, Él es bueno. ¿Por qué? Porque Jesús vive. Él está aquí, está ahí con usted, pero muchos solamente dicen, es que Jesús todo lo hizo bien, todo lo podía hacer. Jesús sanaba, Jesús liberaba. Es que Jesús no hacía todo eso, Jesús sigue haciendo todo eso. Aún Él sigue también intercediendo por usted, por mí, por todos, intercediendo al Padre. Porque entonces muchos hablan bien de Él, porque muchos reconocen que Él es bueno, porque muchos dicen creer en Él. Pero ¿por qué no todos esos muchos que dicen o hablan así de Él, por qué no también le obedecen? Eso es lo que Jesús quiere, la obediencia de cada uno de nosotros. No solamente que lo estemos admirando, no solamente que lo estemos elogiando. Él no quiere eso, Él quiere nuestra obediencia. Muchos lo admiran, pero pocos están dispuestos a seguirlo. ¿Por qué? Porque el camino muchas veces exige esfuerzo, exige trabajo. En el camino, para seguir a Jesús, hay muchas cosas, problemas, y por eso son pocos los que se disponen a seguir ese camino. Pero realmente lo que Jesús quiere es que nosotros sigamos ese camino de lucha. Acordémonos que Jesús pagó un precio por nosotros. Lo justo ahora es que nosotros también paguemos un precio por amor a la palabra de nuestro Dios, el verdadero amor por Cristo se demuestra ¿dónde? En la obediencia. Obedecer, es cierto, no nos salva, porque la palabra dice que somos salvos por gracia mediante la fe. Pero quien ha sido transformado por Cristo demuestra esta transformación viviendo solamente para Él. Hay personas que dicen amar a Dios, pero nunca tienen tiempo para buscarlo, para obedecerlo o ponerlo en primer lugar. La obediencia no es una carga para quien ama verdaderamente al Señor. No lo es. Entonces meditemos. Meditemos cómo estamos, qué estamos haciendo. Esta palabra es una palabra fuerte. No todo el que me dice, Señor, Señor, entrará en el reino de los cielos. Cristo ofrece perdón y un corazón nuevo. Ezequiel 36:26. Os daré corazón nuevo y pondré espíritu nuevo dentro de vosotros. ¿Es bueno nuestro Dios? O como muchos dicen, ¿Jesús fue bueno o sigue siendo bueno? ¿Qué dice usted? ¿Qué dice usted? ¿Será que Jesús fue bueno o sigue siendo bueno? Os daré corazón nuevo y pondré espíritu nuevo dentro de vosotros. ¿Es bueno nuestro Dios? La buena noticia del Evangelio es que Cristo no vino solamente a señalar nuestro pecado. No, Él vino a rescatarnos de Él. Vino a rescatarnos del pecado. Él pagó el precio de nuestro pecado en la cruz del Calvario. Hoy muchos intentan cambiar por sus propias fuerzas. ¿Y qué pasa? Solamente fracasan. Ese corazón está duro, no entiende que el único que cambia es nuestro Dios. Él es el que cambia, Él es el que da fuerza. Cuando una persona se arrepiente sinceramente y entrega su vida a Cristo, el Espíritu Santo comienza una transformación real ahí en la vida del ser humano. Dios no solamente perdona el pecado, también cambia el corazón. Es bueno nuestro Dios. Es bueno nuestro Dios. Quizá para nosotros es imposible cambiar. Quizá para nosotros es imposible seguir adelante. Quizá para nosotros es imposible alcanzar nuestras metas. Pero si nos ponemos en la mano de Dios, para Él todo es posible. Lo que parece imposible para el hombre, para la mujer, todo es posible para nuestro Dios. Solamente debemos acercarnos a Él en obediencia, la obediencia verdadera. De ella nace un amor también verdadero hacia nuestro Dios. De la obediencia verdadera también nace un corazón transformado por la gracia de Cristo. Qué bueno entonces es nuestro Dios. Concluimos con esto. Muchos conocen de Dios, saben quién es Jesús, conocen versículos, escuchan las predicaciones, Pero la pregunta no es cuánto conoces de Dios. La pregunta hoy es si estás obedeciendo la palabra de Dios. Esa es la pregunta. ¿Estás obedeciendo la palabra de Dios? Porque llegará el día en que no bastará decir yo sabía quién era Jesús. No va a ser basta decir esto. Yo sabía quién era Jesús. Lo importante será haber rendido la vida o tu vida a Él. Por eso hoy Cristo sigue llamando, no solamente a conocer la verdad, sino a vivirla. Y la obediencia comienza cuando un corazón arrepentido se rinde completamente a Jesucristo. El llamado hoy entonces es rendir tu vida a Cristo, rendir tu corazón a Cristo. Porque en aquel día el Señor va a pedir cuentas. Nuestro Dios va a pedir cuentas. ¿Y qué vamos a contestar? ¿Qué vamos a decir? ¿Acaso nuestra respuesta será yo sabía quién era Jesús? Yo conocía de Dios.
1: Corre la voz.
0: Esa será nuestra respuesta delante de nuestro Dios. Hoy Cristo sigue llamando. Llamando a conocer la verdad, llamando a la obediencia. Está en nosotros aceptar y recibir la palabra de nuestro Dios. Acuérdese de este tema. Muchos conocen de Dios, pero pocos lo obedecen. ¿Dónde estamos nosotros? ¿En qué grupo quedamos nosotros? En los muchos. En los muchos que conocen de Dios. O estamos en los pocos que le obedecen. Si estamos viviendo la obediencia, qué bueno, sigamos adelante. Pero si solamente conocemos y no estamos obedeciendo, hoy el llamado es a la obediencia. Hoy el llamado es a obedecer la palabra de nuestro Dios. Porque Dios es bueno. Dios es bueno. Y para siempre es su misericordia. Es cierto, Él es misericordioso. La misma palabra dice que Dios es amor. Pero también dice que Él es fuego consumidor. Y hoy está dando tiempo, hoy está dando oportunidad de que nos rindamos a Él. Hoy está dando la oportunidad de que le obedezcamos. Está dando la oportunidad de que no solamente conozcamos, queda esta palabra para cada uno de nosotros, porque esta palabra es para todos, para usted, para mí, para el amigo, para todos. Porque Dios es bueno. Él sigue hablando, Él sigue llamando, sigue dando oportunidad. Está en nosotros si rechazamos su palabra. Está en nosotros si seguimos siendo desobedientes o empezamos a ser obedientes a nuestro Dios. Que el Señor les bendiga. Sigamos adelante. Acordémonos que lo más importante no es conocer de Dios, sino lo más importante es obedecer a nuestro Dios. Escuchamos unas alabanzas y enseguida regresamos para continuar con este espacio de programación.

0: los días malos y lleguen los años de los cuales digas, no tengo en ellos contentamiento. ¡Vamos, jóvenes! ¡Arriba la juventud!
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Bueno, si continuamos en esta hora del mediodía, estamos ya a las 12 del mediodía con un minuto. Gracias a cada uno de ustedes por estar con nosotros aquí en su espacio de programación Conexión Juvenil. Bendiciones ahí para todos los jóvenes, las señoritas, los amigos quienes ahí están con nosotros en esta hora del mediodía, este día sábado, fecha 20 de junio. Una gran bendición siempre saludarles a cada uno de ustedes. Una gran bendición poder estar compartiendo también con ustedes este espacio de programación. Recuerde que le acompaña a su amiga, su hermana en Cristo, hermana Elvira Martín. Estamos siempre, siempre, siempre con todo nuestro corazón. Primeramente, ¿verdad? Bendiciendo, ¿verdad? El nombre de nuestro Dios Todopoderoso. Y en el nombre de nuestro Dios, bendiciendo siempre a todos ustedes. Gracias por estar con nosotros, siempre en la sintonía de esta su programación. Bendiciones para cada uno, mis hermanos. Gracias también por estar ahí con nosotros. Toda la audiencia, diferentes lugares, diferentes estados de la Unión Americana, diferentes países. Hasta donde la señal de estéreo bendición está llegando en este día sábado. Les bendecimos poderosamente a cada uno de ustedes. Siempre, siempre enviamos saludos cordiales para cada uno de nuestros hermanos y amigos. Vamos a tomar unos minutos para poder también recibir por ahí la participación de los jóvenes, las señoritas. En esta hermosa hora del mediodía vamos a tomar un espacio de 30 minutos para poder recibir su comunicación y que nos puedan también ahí comentar ahí pues dónde nos está escuchando y también, ¿verdad? ¿Cómo pues le parece a usted esta programación? Bueno, por acá nosotros vamos a estar sacando su llamadita al aire y también pues por ahí vamos a tomar como base el tema del día de hoy, ¿verdad? Para que usted ahí pueda compartir con nosotros. Ahí pues usted nos puede llamar, compartirnos ahí cuál fue el tema del día de hoy, ¿verdad? El tema del día de hoy. Entonces el día de hoy la dinámica bastante fácil. Yo sé que si usted puso atención a lo que es la palabra de nuestro Dios, usted tomó nota también de lo que es la palabra, ¿verdad? Para empezar desde el tema, ahí nos va a compartir cuál fue el tema del día de hoy. Esperando entonces ahí su comunicación a través del 3309-4580. Por ahí también le comento, su llamada va a estar saliendo al aire. Y también por ahí una observación, también voy a estar recibiendo llamadas únicamente, oiga bien, únicamente de jóvenes y de señoritas. Jóvenes y señoritas en este espacio de programación, únicamente en este espacio de programa, que únicamente tengo un lapso de 60 minutos de esta programación, ¿verdad? Y por ahí queremos suplicar también a toda la audiencia, también su comprensión, ¿verdad? No estamos haciendo de menos a nadie. Simple y sencillamente, ¿verdad? Que en este espacio de programa me gustaría recibir solamente llamadas de jóvenes y señoritas. Amén. Los jóvenes, quienes siempre se comunican con nosotros, por ahí la línea de comunicación están disponibles. Quizá usted, pues, es primera vez que escucha la programación, puede comunicarse con nosotros. También, amado joven señorito, sé que por primera vez he escuchado el programa. Por ahí puede comunicarse también, por supuesto, ya que este espacio es para toda la juventud, no importando de dónde usted nos está escuchando, no importando hasta qué aldea, hasta qué municipio usted nos está escuchando, qué departamento, no importa, ¿verdad? Si usted es un joven, una señorita que le gusta participar, no se quede con el deseo, únase con nosotros, marque los 8 dígitos de radio, 3309-4580 está disponible para que ahí se pueda comunicar. Recuerde que la dinámica del día de hoy, bueno, vamos a basar en lo que fue la enseñanza del día de hoy. Y para empezar, usted se va a comunicar, me va a comentar de dónde se está comunicando, también por supuesto su nombre. Y por ahí me va a comentar cuál fue el tema compartido el día de hoy. Así de fácil, rápido y sencillo, ¿verdad? Usted va a participar hoy con nosotros. Ahí usted muestre, ¿verdad?, que es un joven, una señorita valiente. Motive también a la juventud que nos están por ahí escuchando también en esta hora del mediodía. Recuerde que los minutos pasan rápido y únicamente vamos a tomar un lapso de 30 minutos para recibir su comunicación. Por supuesto, ya han pasado 6 minutos.
de los 30 minutos. Así que por ahí queremos ahí que se ponga pilas, que se ponga por ahí usted. Ahí también, ¿verdad? En comunicación con nosotros a través del 3309-4580. La línea ya está abierta, disponible para que usted se pueda comunicar. Así que bendiciones para todos. Ahí motivamos a los padres, madres de familia también, para que ahí motiven a su señorita, a su joven, a que ellos también puedan participar en esta hora del mediodía. Esperamos ahí entonces la primera llamadita. Vamos a ver quién va a ser el primer valiente, la primera valiente que va a poder ahí romper el hielo y comunicarse con nosotros en esta hermosa hora del mediodía. 3309 4580 está disponible.

Pero sí que es una gran bendición entonces poder estar siempre compartiendo con ustedes. Recuerde que la línea de comunicación está disponible para que ahí se puedan comunicar con nosotros. Dice por acá un mensaje de texto. Dios te bendiga siempre, hermana Elvira. Dice, aquí estoy escuchando su programa radial desde Atlanta, Georgia. Qué bueno, dice, por ahí bendiciones, mi hermano. Solicito, dice, una alabanza. El tema Yo te seguiré con hermana solista María Ailón. Atentamente, hermano Manuel Méndez Alvarado. Saludos también para mi amigo Juan Alberto. Bendiciones, hermana. Bendiciones para los jóvenes. Y también dice, solicito la alabanza, Juventud es Belleza, para dice, complacer a los jóvenes. Por supuesto, claro que sí, mi hermano, Dios le bendiga de una manera muy especial también. Saludos hasta Atlanta, Georgia, a nuestro hermano Manuel Méndez Alvarado, escuchándonos en esta hora del mediodía. Saludando también, ahí dice, a su amigo Juan Alberto. Por ahí me imagino también está en sintonía juntamente con nuestro hermano. Qué bueno, ¿verdad? Saludos entonces a nuestros hermanos, siempre, siempre en la sintonía de Estéreo Bendición. Por supuesto, mientras ahí nuestros hermanos ahí se comunican, bueno, los jóvenes ahí se comunican, vamos a ir entonces seleccionando esas alabanzas y también complaciendo, ¿verdad? Complaciendo a nuestro hermano Manuel Méndez Alvarado allá en Atlanta, Georgia. Saludos a todos los hermanos allá en la Unión Americana, diferentes estados, quienes siempre, siempre, ¿verdad? Están ahí en sintonía de Estéreo Bendición a través de las diferentes plataformas digitales. Dejamos en compañía de esas alabanzas mientras por ahí recibimos la llamadita o el mensajito de texto de los jóvenes y señoritas.

0: Estela, bendición, muy buena tarde. Sí, muy buena tarde. Sí, buena tarde. ¿Con quién tengo el gusto? Sí, mi hermana Dalila.
1: Hermanita, me llama para dar el tema, hermanita, y el tema fue: muchos conocen de Dios, pero pocos se le obedecen.
0: Amén, mi hermana.
1: Sí, hermanita, y usted daba la enseñanza en el libro de San Mateo, capítulo 7, versículo 21 al 21.

0: También animo a todos, hermanita, a toda la juventud, a que ellos se puedan comunicar en el programa, ya que el programa pues es para nosotros, hermanita.
1: Amén, claro que sí, mi hermana.
0: Y hermanita, y como también los que no han conocido a Cristo, pues yo les animo a que puedan aceptar a Cristo en sus corazones y que no se queden ni por nada de este mundo, y que ellos se puedan acercar a una iglesia también, hermanita.
1: Amén, claro que sí, mi hermana.
0: Y hermanita, y un saludo también para usted y a sus padrecitos allá en las Delicias, Catarina, y saludos al hermano Ronnie López y a toda su familia, el hermano Ronnie de Los Ángeles, California, como también a sus padrecitos de él aquí en Guatemala.
1: Amén, claro que sí, mi hermana.
0: Hermanita, y saludos al hermano Isaí López y a sus compañeros de trabajo allá en Avon, Colorado, también hermanita.
1: Amén.
0: Hermanita, y me puede conocer con un canto.
1: ¿Cuál sería, mi hermana?
0: Jóvenes como Iván y Margueta.
1: Amén, claro que sí, mi hermana, con gusto.
0: Hermanita, y que Dios le bendiga y pase feliz tarde.
1: Igualmente, bendiciones, mi hermana.

Bueno, sí, bendecimos a nuestra hermana Dalila Méndez, allá en Colonia Miramar, animando a toda la juventud, ¿verdad? También a siempre a seguir adelante. Compartía por ahí el tema del día de hoy. Y por ahí esperamos otra comunicación por ahí de otro joven, otra señorita también, ¿verdad? Que por ahí desee compartirnos el tema del día de hoy, ¿verdad? Gracias a nuestros hermanos quienes ahí están en sintonía. También por ahí estamos complaciendo a nuestro hermano Manuel Méndez Alvarado. Vamos a ir incluyendo también el tema solicitado por nuestra hermana Dalila Méndez.

Ahora sí seguimos esperando ahí entonces la comunicación de cada uno de los jóvenes y señoritas a través de nuestros 8 dígitos de radio 3309-4580. Está totalmente disponible. Recuerde que únicamente nos va a estar compartiendo el tema del día de hoy. ¿Cuál fue el tema del día de hoy? Esperando ahí entonces su comunicación al 3309-4580.

0: Esther bendición, muy buena tarde. Dios le bendiga. ¿Con quién tengo el gusto? Amén, mi hermana Celia. Dios le bendiga. Coménteme, hermana Celia. Amén, mi hermana. Amén.
1: El tema que usted compartió el día de hoy, hermana, es muchos conocen de Dios, pero pocos son los que lo obedecen.
0: Amén. Claro que sí, mi hermana.
1: Animamos, ¿verdad?, a todos los jóvenes y a todas las señoritas que están escuchando, que también puedan comunicarse, que no tengan miedo, que puedan también expresarse en esta tarde.
0: Amén. Así es, mi hermana. ¿Cuál será, mi hermana? Amén. Claro que sí, mi hermana, con gusto. Amén, mi hermana. Dios le bendiga. Bueno, por ahí se perdió la comunicación, ¿verdad? Así que bendiciones entonces a mi hermana Celia Fuentes allá en Aldea Albojonal. Saludos ahí para toda su familia también, quienes sin duda están allí, ¿verdad?, en sintonía. Por supuesto, por ahí compartiéndonos también el tema del día de hoy. Esperando, ¿verdad?, que este tema, pues también, ¿verdad?, nos ayude a cada uno de nosotros a también acercarnos aún más en obediencia a nuestro Dios Todopoderoso. Bendiciones, entonces, continuamos por ahí. La línea de comunicación queda nuevamente disponible. 3309-4580. Para que también ahí nos sigan compartiendo, ¿verdad?, este tema. Así que bendiciones para cada uno de ustedes. Seguimos complaciendo también en esta hermosa hora del mediodía.

Por eso es una gran bendición, continuar con ustedes en este espacio de programación. Enviamos saludos a nuestros hermanos, escuchándonos allá en Aldea La Muralla. Bueno, por ahí también nos deja un mensaje de texto. Dice, hermana, aquí escuchando en Aldea La Muralla, a todo volumen, dice. Por ahí el tema del día de hoy, dice, es muchos conocen de Dios, pero pocos lo obedecen. Dice, bendiciones a nuestros hermanos. Atentamente, dice un amigo. Bueno, saludos allá a los amigos también, ¿verdad?, en sintonía de esta programación. Qué bueno, por ahí nos están escuchando a toditito volumen. Una gran bendición poder estar compartiendo con ustedes. Gracias, gracias por también estar en sintonía siempre de Estéreo Bendición y de esta programación, por supuesto. Bendiciones, dice una alabanza joven de hoy. Por supuesto, vamos a ir seleccionando las alabanzas solicitadas también esta hora de la tarde. Ahí continuamos esperando la comunicación también a través de los 8 dígitos de radio 3309-4580. Unos minutos más para recibir su comunicación, ya que también recuerde que este espacio de programa es únicamente un lapso de 120 minutos. Finalizamos a las 13:01 p.m, ya que también a la 1:00 p.m. viene un espacio más de programación, esperando que ahí usted también, ¿verdad?, se pueda seguir gozando. Les animamos entonces, amados jóvenes y señoritas, a seguirse ahí comunicando. 3309-4580. Y lo único que usted va a hacer es también por ahí decirnos, comentarnos, ¿verdad?, cuál fue el tema del día de hoy. Bendiciones para todos. Seguimos por acá entonces llevando este espacio de programación.

0: 12 horas, 28 minutos.
1: Bueno, si tenemos entonces ya seleccionadas las alabanzas solicitadas, vamos a ir complaciendo en esta hora del mediodía. Ya estamos a 29 minutos después de las 12 del mediodía. Gracias a quienes han estado con nosotros. Cerramos entonces la línea de comunicación ahí en vista de que pues ahí no se han querido reportar, pero bueno, gracias a quienes han estado con nosotros. Por ahí nos puede dejar su mensaje de texto, ¿verdad? Quizá el temor por ahí pues no dejó que usted se comunicara con nosotros. Puede dejarnos su mensaje de texto, vamos a estar dando lectura. Y mientras tanto vamos a dejar las alabanzas solicitadas ahí para bendecir a nuestra hermana Dalila Méndez, hermana Celia, también allá en el Bojonal, y también ahí al amigo que se ha comunicado también con nosotros de Aldea La Muralla Catarina. Bendiciones, gracias por mantenerse siempre ahí en sintonía de la 104.9 FM Estéreo Bendición y a través de nuestras diferentes plataformas.

Las alabanzas, hemos escuchado las alabanzas que nos han solicitado. Gracias ahí por estar con nosotros. Dice, buenas tardes, hermana Elvira, saludos al personal de turno, a mi familia, dice, saludos para los jóvenes que escuchan la programación, me complace con dos cantos, bueno, ya hemos escuchado las alabanzas, Juventud con Emilia Lemus y Serenata con Emilson Medina. Atentamente, hermana Karina Alonso, escuchando en Santa Rosa 2 Tocache. Feliz tarde, hermana. Bendiciones. Por supuesto, saludamos a mi hermana Karina Alonso, también siempre en sintonía de su programación. Hemos ya escuchado las alabanzas, mi hermana Karina, por ahí las seleccionamos y hemos allí escuchado. Dice, buenas tardes, hermana, Dios le bendiga, saludos para usted, saludos al hermano Ronnie, al hermano Isaí. Bendiciones, dice, soy hermana Dayana Cifuentes, saludos mi hermana Dayana. Gracias también por estar con nosotros en este espacio de programación. Estamos ya llegando a la parte final de este espacio de programación Conexión Juvenil. Gracias a las señoritas quienes ahí nos han dejado su mensaje de texto, a quienes ahí se comunicaron con nosotros a través de su llamada. Muchísimas gracias. Saludos también hermano Manuel Méndez Alvarado, ahí continúa también en sintonía. Y bueno, ya nosotros llegamos a la parte final de este programa. Escuchamos una última alabanza y ya nos despedimos de esta programación. Viene ya un espacio más de programa, esperando que usted continúe en sintonía y también pueda seguir activando el 3309-4580 en el siguiente espacio de programación.

0: Bueno, así es como llegamos a la parte final de este espacio de programación Conexión Juvenil. Gracias a cada uno de ustedes por estar con nosotros, siempre acompañados de Estéreo Bendición a través de esta su frecuencia 104.9. Recuerde que si es la voluntad de nuestro Dios, el próximo sábado estaremos nuevamente con ustedes en este espacio de programación a partir de las 11 de la mañana a 1 de la tarde. Bendiciones para cada uno, mis hermanos, jóvenes, señoritas, amigos, quienes han estado con nosotros. Dios les bendiga de una manera muy especial. Gracias por estar con nosotros siempre en este espacio de programación. Quédense en sintonía, viene un espacio más de la programación Derramamiento del Espíritu Santo. Esperando que ahí podamos también seguir siempre interactuando con cada uno de ustedes, ya que nosotros por acá estaremos en controles juntamente con nuestro hermano programador. Bueno, esperamos también, ¿verdad?, en la presencia de nuestro hermano el día de hoy en cabina de Estéreo Bendición. Esperando siempre contar ahí con la fiel sintonía y la comunicación de ustedes. Bendiciones, gracias por estar siempre en este su espacio de programación. Amado Dios y Padre, gracias en esta hora de la tarde. Gracias, Señor, por este espacio que nos has permitido, mi Dios, de haber estado compartiendo tu palabra, compartiendo alabanzas, Padre. Bendice, Señor, a toda la audiencia, bendice a la juventud. Sigue llenando, mi Dios, la mente, el corazón de cada uno, Padre. Ayúdanos a seguir siempre adelante buscando más y más, Señor, de tu favor, de tu amor, de tu misericordia. Ayúdanos, Señor, a poder obedecerte, mi Dios amado, poder obedecer tu palabra, a poner por obra, Señor, tu palabra, a no ser solamente oidores, Señor, sino a ser hacedores de tu palabra. Enséñanos, mi Dios, en esta bendecida hora, Padre precioso. Es una gran bendición, mi Dios, que tú nos des el privilegio y la oportunidad de ser parte de este programa. Bendice, Señor, a mi hermano gerente de radio. Bendice, mi Dios, la directiva de esta radio, el personal que labora, Señor, en esta radio, los hermanos programadores, programadoras, Padre. Sigas tomando el control de cada vida, Señor. Todos hacemos, Padre, hacemos, Señor, un equipo de bendición, Padre precioso, el cual tú has levantado, mi Dios, para gloria y honra de tu nombre. Sigue usando nuestras vidas, Padre, conforme a tu voluntad. Te doy gracias, mi Dios amado, si es tu voluntad. El próximo sábado, mi Dios, estaremos nuevamente en esta programación. Te doy gracias, Padre amado. Gracias, Hijo, gracias, Espíritu Santo, en el nombre poderoso de Jesús. Amén. Gloria al Señor, así ha sido una bendición haber estado con ustedes en este espacio de programación. Quédese en sintonía, viene un espacio más de la programación, Derramamiento del Espíritu Santo. Esperando, mis hermanos, que también se sigan gozando juntamente con nosotros en esta hora de la tarde. Bendiciones para todos. Quedan disponibles el 3309-4580 para que usted los pueda activar en el siguiente lapso de programación.
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0: 12 horas, 59 minutos. 12 horas, 59 minutos.
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0: 12 horas, 59 minutos.
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0: Son las 13 horas. Son las 13 horas.
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Una bendición saludarles, hermanos y hermanas, en esta bendecida hora de la tarde, cuando ya estamos puntualizando la 1:04 de esta preciosa hora de la tarde. Hermanos, es una bendición poder estar ya con ustedes presente. Es una gran bendición poder saludarles, esperando en Dios que ustedes estén pasándosela de lo mejor manera. Y asimismo, hermanos, para poder, ya estamos listos para poder esta programación que se transmite todos los sábados de 1 a 3 de la tarde. Gracias al Señor, porque así Dios le ha placido que nosotros estemos ya aquí presentes. Así, hermanos, aprovecho el tiempo, ya que aquí ya la tardecita se está poniendo muy nublada, ya se aproxima el agüita. Es bendición de Dios, hermanos, pero tenemos reglas que acatarnos, obedecer, ya que la radio también cuenta con sus aparatos, pero son aparatos altamente caras y no queremos que uno de los aparatos se nos arruine, porque ya ve que gracias a Dios estos aparatos, por medio de estos aparatillos, pues podemos llevar la palabra del Señor a la intimidad de su hogar. Y hay que cuidarlos, hermanos, de verdad que hay que cuidarlos, porque son caritos. Entonces, hermanos, ya vamos a, hermanos, a entrar de lleno a la palabra del Señor, aprovechando el tiempo. Y así envío cordiales saludos a, antes de predicar, quiero enviar cordiales saludos allá a la familia Mejía, por Unión Juárez, Tajumulco. También envío un cordial saludo allá a mi hermano Edgar Mejía, a mi hermana Chabelita, a mi hermana Dorita, a mi hermana Verónica, a mi hermana Paola, que nos están escuchando a todo volumen allá en la intimidad de sus hogares. Vamos a predicar ya aprovechando el tiempo, vamos a salir al aire, vamos a aprovechar este tiempo. Y envío un cordial saludo también allá a mi familia, a mi amada esposa, a mis hijos, a mi nena que está escuchando a todo volumen allá, San Pablo, San Marcos, sector El Trébol. Y a todos los amigos que nos están escuchando, a todos los amigos que nos están ya, nos van a visualizar por la vía internet, por todos los medios, hermanos, enviamos saludos cordiales a todos los que nos están sintonizando en esta bendecida hora de la tarde. Vamos, hermanos, después, si Dios nos lo permite, más adelante, terminando lo que es la prédica, vamos a complacer lo que es saludos y complacencias, pero por el momento vamos a aprovechar el tiempo con la palabra del Señor. Todo es importante, todo es bueno, alabando al Señor. Así, hermanos, vamos a hablar por un momento la palabra del Señor, que nos viene a fortalecernos, esa palabra que nos viene a alentarnos, aún en los momentos más difíciles, es cuando esta palabra llega, y sin pedir permiso llega y entra a la vida del cristiano. Aleluya, estamos contentos, estamos felices, y vamos, hermanos y hermanas, en esta hermosa hora de la tarde, vamos a hablar por un momento la palabra del Señor en esta bendecida hora de la tarde.

Gloria al Señor. Vamos a leer, hermanos y hermanas, San Lucas 23, 39, en esta hermosa hora. Y leemos: y uno de los malhechores que estaban colgados le injuriaba diciendo: si tú eres el Cristo, sálvate a ti mismo y a nosotros. Respondiendo, él le reprendió diciendo: ningún aún temes tu Dios, estando en la misma condición y en la misma condenación. Nosotros a la verdad juntamente padecemos, porque recibimos lo que merecíamos, nuestros hechos, mas este ningún mal hizo. Y dijo a Jesús: acuérdate de mí cuando vengas en tu reino. Entonces Jesús le dijo: de cierto te digo que hoy estarás conmigo en el paraíso. Leemos el 43. Hemos leído la palabra. Y vamos, hermanos y hermanas. Y el tema de esta tarde es la urgencia de responder hoy al llamado de Dios. La urgencia de responder hoy al llamado de Dios. Hermano y hermana, amado amigo, esta tarde, hoy es el día de salvación. Hoy es el día en que usted y yo podemos venir ante la presencia del Señor Todopoderoso, en donde usted y yo venimos hoy a decirle al Señor que si nosotros le hemos ofendido, hemos fallado, aún tenemos misericordia. Hermanos, hoy es el día de salvación. Hoy el Señor ofrece una salvación gratuita. Hoy el Señor nos viene a ofrecer una salvación gratuita. De igual manera, Él ya lo dio. El Señor ya ha dado la salvación hace 2000 años en la cruz del Calvario. El Señor dio la salvación y aún la sigue dando.

problemas, vamos a tener momentos difíciles de la vida. Todos los padecemos, todos padecen de las circunstancias de la vida, problemas, enfermedades, tristezas, pobreza. Pero el Señor ya nos dio la vida eterna. El Señor ya nos dio el acceso, el pasaporte para poder llegar a su trono celestial. Amén. Por eso hay decisiones que pueden esperar una compra, un viaje, una llamada, un proyecto, pero hay una decisión que no debemos dejar para después: la decisión de entregar nuestra vida a Cristo. Hermano y hermana, hay decisiones que usted y yo podemos dejarlo para mañana. Ya lo mencionaba, ya lo decía hace ratos, decisiones, por ejemplo, la compra de un vehículo, la compra de un terreno, la compra de una casa, o una llamada, dejarlo para el día de mañana. Pero hay una decisión que usted no puede dejar para mañana, y es la decisión de entregar su vida a Cristo. Esa decisión no puede esperar. Esa decisión es urgente. Esa decisión es urgente para el ser humano. Hermanos, muchas personas dicen: algún día voy a buscar a Dios. Más adelante voy a cambiar. Cuando tenga tiempo voy a congregarme. Cuando arregle mi vida, entonces me acerco al Señor. Pero la Biblia no dice: mañana es el día de salvación. Hermanos, la Biblia dice en 2 Corintios 6:2: he aquí ahora el tiempo aceptable, he aquí la hora del día de salvación. Dios nos llama hoy y nos da la oportunidad. Está delante de nosotros hoy la voz del Espíritu Santo que habla hoy. Hebreos 3:15 dice: si oyereis hoy su voz, no endurezcáis vuestros corazones. El mayor peligro no es solo vivir lejos de Dios, sino acostumbrarse a dejar a Dios para después. Amén. El mayor peligro, hermanos, no es solo vivir lejos de Dios, sino acostumbrarse a dejar a Dios para después. Muchas veces, hermanos, tomamos la decisión, tomamos una decisión y decimos: primero voy a cambiar, primero voy a dejar las cosas que antes hacía, tengo que arreglar mi vida con Jesús. Pero la pregunta es, hermano y hermana, nadie sabe qué vendrá el día de mañana. Nadie. La salvación no debe posponerse. El ser humano muchas veces vive como si tuviera control absoluto del tiempo. Hace planes para mañana, para el próximo año, para el futuro. Y planificar no está malo, pero el error está en vivir como si el mañana estuviera garantizado. Santiago 4:14 dice: cuando no sabéis lo que será para mañana, porque vuestra vida ciertamente es neblina que se aparece por un poco de tiempo y luego se desvanece. La vida es frágil. Hoy estamos aquí, pero no sabemos qué traerá el mañana. Nadie tiene asegurado otro día, otra oportunidad, otro culto, otra predicación, otra llamada de Dios. Hermano y hermana, por eso, cuando Dios toca el corazón, no debemos de resistir. Cuando la palabra confronta nuestra vida, no debemos endurecer. Cuando Cristo llama, no debemos de decir después. El después ha sido la trampa que a muchos ha tenido hoy en día. Después oro,

0: después cambio, después perdono, después vuelvo a la iglesia, después dejo el pecado, después busco a Dios. Pero el Evangelio nos dice hoy, hermanos, tenemos un gran ejemplo. El ladrón en la cruz recibió salvación en el último momento. Este es un gran ejemplo que este individuo, que esta persona nos viene a darnos a nosotros. Esta persona, este personaje, hermanos, estando él en su condenación, en su situación, juntamente con Jesús. Pero recuerde lo que dijo este personaje. Él le dice al Señor, en San Lucas 23 encontramos una escena poderosa. Jesús está crucificado entre los malhechores. Uno de ellos se burlaba de él, pero el otro reconoció su condición y clamó por misericordia. Y Jesús le dijo, y dijo a Jesús, acuérdate de mí cuando vengas en tu reino. Este hombre no tenía tiempo para hacer grandes obras. No podía bajar de la cruz para corregir todo su pasado. No podía devolver lo robado. No podía comenzar una larga vida religiosa. Estaba en sus últimos momentos, pero hizo algo esencial. Reconoció a Jesús como rey y puso su fe en él. Y la respuesta de Jesús fue inmediata, donde Lucas 23:43 dice, entonces Jesús le dijo, de cierto te digo que hoy estarás conmigo en el paraíso. Observe la palabra hoy. Jesús no dijo tal vez. Jesús no le dijo veremos. Jesús no le dijo es demasiado tarde. Jesús le dijo hoy estarás conmigo en el paraíso. Amén, gloria al Señor, hermanos y hermanas. Hoy es el tiempo de salvación. Hoy es el tiempo, hermanos, en que hoy en día usted, amigo y amiga, usted que me está viendo, usted que me está escuchando, no espere el mañana, porque usted nos tiene asegurado el mañana. No espere el otro año, porque usted no sabe si va a vivir el día de mañana. Nadie tiene asegurado la vida, solo Jesús. Lo bonito de la vida, hay dos condiciones de la vida del ser humano. Que el ser humano sabe y se acuerda y conoce la fecha en que nació, la fecha de su cumpleaños, el día en que nació, la fecha del año. Pero lo más triste de esta vida es no saber el día que vamos a fallecer. Qué lamentable es que nosotros hacemos el día de mañana como que si fuera nuestro. Nosotros hacemos y proponemos planes para el día de mañana y decimos, mañana, si Jesús me da una oportunidad, mañana voy a cambiar. Hoy no, arreglaré mi vida con Él. Lo más difícil de esta vida es que no sabemos el día que nosotros nos iremos de la faz de la tierra. Hermanos, por eso el Señor no le dijo a este individuo o a este personaje, Jesús no le dijo, déjame estar, lo voy a pensar, vamos a ver qué pasa, vamos a ver si te perdono. No, Jesús le dijo, hoy estás conmigo en el paraíso. Hermano y hermana, usted quiere estar juntamente con Jesús. Si usted hoy, hermanos, esto nos enseña que mientras haya vida, hay oportunidad, hay todavía oportunidad para seguir a Jesús. Hermano, la gracia de Dios es grande, pero el tiempo es incierto. La historia del ladrón en la cruz nos llena de esperanza, porque muestra que nadie está demasiado lejos para ser salvo, pero también nos llama a una urgencia, porque nadie sabe cuándo será el último día. Algún día, algunos dicen, yo buscaré a Dios al final de mi vida. Pero nadie sabe cuándo llegará ese final. El ladrón fue salvo en su último momento. Sí, pero el otro ladrón también estuvo junto a Jesús y no se arrepintió. Dos hombres estaban cerca de Jesús. Uno creyó y el otro fue salvo. Y el otro fue a condenación. ¿Por qué? Porque endureció su corazón y no se arrepintió. Mas el otro creyó en Jesús. El otro creyó en Jesucristo, que Él es el Hijo de Dios viviente, que perdona los pecados. Hermano y hermana, Jesús no anda viendo la condición como tú vives. Jesús no anda viendo tu economía. Jesús no anda viendo si tú vienes de una alta sociedad, de un rango alto, o vienes de una familia, de un buen apellido, o si tú tienes ojos claros, ojos verdes o ojos azules, si eres alto, si eres bajo, si eres blanquito o eres morenito. Jesús no anda viendo eso, porque recuerda que todos valemos por igual y todos valemos la sangre de Cristo que invirtió en la cruz del Calvario por mí y por usted. Así es que nadie tiene derecho a humillarlo a usted, nadie, porque usted vale la sangre de Cristo, usted vale el poder del Espíritu Santo, usted ha reconocido que sin Jesús nada podemos hacer. Hermano y hermana, hoy yo le presento, hoy es el día de salvación. Tal vez usted, hermano y hermana, tal vez usted le falló a Jesús, tal vez usted no se ha reconciliado, tal vez usted se alejó de Jesucristo por algún problema. Tal vez a usted le hirieron sus sentimientos. Tal vez a usted lo hicieron llorar. Porque la misma Biblia dice: y en este mundo tendréis aflicciones, pero tranquilos, hijitos míos, que yo he vencido al mundo. Hermano y hermana, esta tarde Cristo ofrece salvación eterna. Jesús ofrece salvación completa. En ningún libro de historias teológicas usted nunca va a encontrar que Jesús perdió la batalla. En ningún libro, o que le vengan a contarle a usted que Jesús perdió y que Jesús fue derrotado. Jesús nunca ha visto una derrota. Todas las ha ganado. ¿Por qué? Porque Él es Hijo de Dios. Él es poderoso, Él es grande, Él es sublime. A Él nadie lo puede engañar. Muchas veces nosotros decimos: aquí nadie me está viendo, aquí yo me puedo esconder, aquí nadie me está viendo, aquí podemos hacer las cosas. No, usted le puede mentir al hombre, usted le puede mentir a la mujer, pero recuerde que los ojos de Jehová están en los cielos y Él ve cada paso que usted da. Él conoce sus intenciones de usted, Él conoce lo más profundo de su corazón. Muchas veces decimos: Señor, te fallé, Señor, pobrecito, Señor, te fallé, Señor, te engañé. No, Jesús no puede ser engañado, Jesús no puede ser engañado. Nosotros somos los que nos engañamos, nosotros somos los que nos engañamos. ¿Por qué? Porque Jesús no puede ser engañado. Él es el Hijo del Dios viviente. Él conoce la condición de tu vida. Amado amigo, amado hermano, si usted hoy quiere aceptar a Jesús, si usted dice: Señor, yo ya no quiero esta vida. Si usted dice: Señor, yo ya no aguanto esta vida. Si usted dice: Señor, la condición que estoy viviendo, yo ya no la soporto. He intentado por mis propios medios, he intentado por mis propias fuerzas. Y entre más lucho, y entre más lucho, no veo los resultados. Recuerde lo que dice la palabra del Señor: y sin mí nada podéis hacer. De manera que usted y yo por más que luchemos, por más que nos esforcemos, por más que nosotros tratemos la manera de hacer las cosas a nuestra manera, no la vamos a lograr. ¿Por qué? Porque necesitamos a Jesús. Necesitamos a Jesús para que Jesús nos ayude, para que Jesús nos saque de donde nosotros estamos. No hay pecado que Jesús no pueda sanar. No hay pecado que Jesús no pueda perdonar. No hay problema que Jesús no pueda resolver. Jesús es el amigo fiel. Jesús es el amigo fiel. Tal vez tu amigo te ha fallado. Tal vez tu amiga te ha fallado. Tal vez no has encontrado solución a los problemas. Tal vez le has contado tus problemas al vecino o a la vecina, y en lugar de resolver tus problemas, más te terminan de hundirte. Recuerda que hay alguien que está dispuesto a aceptarte tal como tú eres. Él no anda viendo tu condición física, Él no anda viendo tu economía. Él quiere entrar en tu corazón. Hoy Jesús te habla, esta tarde. Hoy es el tiempo de salvación. Hermanos, ya es tiempo que aceptemos a Jesús y que le sirvamos como Él quiere. Vivamos un evangelio verdadero, un evangelio que pueda dar proyección allá afuera, un evangelio que pueda traer los buenos resultados, los buenos frutos del evangelio. Pablo dice en sus cartas que el mejor evangelio es amar a Dios y amar al prójimo. Es el mejor evangelio que usted y yo podemos seguir. Hermanos y hermana, busquemos del Señor, busquemos de Él mientras pueda ser hallado, porque un día, hermanos, llegará el tiempo en que usted y yo, y en que muchos que no han creído en Jesucristo, van a querer que se ore por ellos, van a querer que llegue la palabra. Hoy en día la palabra está llegando, la palabra llega en diferentes maneras, a través de la radio, a través de la televisión, a través del internet, del Facebook, a través de muchos medios de comunicación. La palabra del Señor está llegando. Pero recuerde que un día ya no habrá palabra del Señor. Cuando se acercará la persecución, cuando llegará el momento en que la palabra del Señor un día se desaparecerá, en donde ya no habrá palabra del Señor, usted y yo vamos a desear que nos prediquen, usted y yo vamos a desear que nos hablen, pero lastimosamente ya no habrá, porque ese día habrán momentos de llantos, momentos de tribulación, momentos en que el hombre y la mujer van a correr desesperadamente gritando que haya alguien que les predique, que haya alguien que les diga que se quieren arrepentir, que se quieren reconciliar, pero lastimosamente ya no habrá. Hoy es el tiempo de salvación. Hoy es el tiempo en que usted y yo podemos venir a los pies de Jesús. Muchos, yo he escuchado, muchos dicen: ¿qué tiempo están ustedes predicando? ¿Qué tiempo están ustedes hablando? Que el fin del mundo se acerca, que el fin del mundo ya viene, y ya pasaron años y años y aún no se ha acercado el fin del mundo. Muchos hablan también de otras ideologías, hablan y dicen que el fin del mundo no está aquí, que el fin del mundo se termina cuando usted y yo nos morimos, cuando usted y yo fallecemos, ese es el final del mundo, dicen ellos. Pero hermanos, quien tenga la razón, llegará el momento en que usted y yo, si usted y yo servimos a Jesús, tendremos vida eterna, como este personaje que aún estando atado de pies y manos a la par del maestro, recibió su vida eterna, recibió su pase, recibió su boleto para entrar al reino de Dios. A él ya no le quedaba tiempo para bajarse, ya no había tiempo, ya no había espacio para que lo perdonara el hombre, para que él se bajara de esa cruz y reconociera todos sus errores y pagar todo lo que hizo ante la sociedad. Pero recuerde que Jesús, estando en la cruz, le dijo: desde hoy te digo que estarás conmigo en el paraíso. Amado hermano, amada hermana, ya es tiempo que agarremos las cosas de Dios en serio. Ya es tiempo que usted y yo entendamos el verdadero evangelio. ¿Por qué estamos aquí? ¿Cuál es el propósito de Dios para nuestra vida? ¿Por qué Jesús dio la vida en la cruz del Calvario? Hermano y hermana, cosa que no lo merecíamos. Usted y yo no merecíamos la sangre de Cristo. Yo no merecía la sangre de Cristo. Yo no merecía el perdón. Yo no merecía esa sangre inocente. Esa sangre del Cordero que lo dio por mis pecados, por mis errores, por todo el daño que yo hice. Jesús no merecía morir en esa cruz. El que merecía morir en esa cruz era yo. Era yo el que merecía morir crucificado. Pero Jesús no le importó los pecados de aquellos dos malhechores. Jesús iba a perdonar al otro, pero el otro entró en rebelión. El otro entró diciéndole al maestro: si eres el Hijo de Dios, sálvate pues. Dile a tu padre que mande ángeles que te bajen, y de paso también a mí. Él se burlaba, pero el otro personaje le decía: deja de ofender al maestro, que por tu culpa y por la mía es que él está aquí. Por tus pecados es que a él lo van a asesinar. Cállate la boca mejor, porque tú y yo sí merecemos este castigo, pero este hombre es inocente. Él no tiene culpa. Él no merece estar aquí. Tú y yo sí merecemos estar aquí. Pero este personaje le dice a Jesús: Jesús, acuérdate de mí cuando estés en tu trono, cuando estés allá en el paraíso con tu Padre, acuérdate de mí. Jesús le respondió con amor: de cierto te digo que desde ya te digo, hoy estás conmigo en el paraíso. Hermano, todo en esta tierra es vanidad. Todo en esta tierra se quedará. Todo lo que usted y yo hemos hecho en esta tierra se va a quedar. Todo lo que hemos logrado no es porque usted y yo seamos buenos. Todo lo que usted y yo tenemos no es de nosotros. Todo lo que usted posee no es de nosotros. Es de Jesucristo. Es de Dios el Padre. Él solo nos ha permitido administrarlo. Él solo ha permitido que usted y yo lo tengamos. Pero nada es de nosotros. Nada traemos y nada nos llevamos. Por eso hoy, en esta hermosa hora, hoy es el tiempo de salvación. Hoy es el tiempo en que usted y yo debemos de meditar la palabra del Señor.
1: Hoy es el tiempo en que usted y yo debemos de arrepentirnos. Hoy es el tiempo en que usted y yo, si hay algo que usted y yo hemos hecho delante de Dios y el Señor no le ha gustado, póngase a pensar por un momento, medite conmigo, hagamos un examen de autoevaluación personal, en donde le hemos fallado al Señor, en donde le estamos fallando al Señor, en donde hemos cometido nuestro error delante de los ojos de Dios. Recuerde que nada será oculto, todo saldrá a la luz. No podemos tapar el sol con un solo dedo. Todo será descubierto. Hoy es el tiempo en que usted y yo podamos venir a los pies de Cristo. Acuérdese de esta prédica que le estoy haciendo. Tal vez mañana ya no estaremos, porque la vida es así. Hoy estamos, mañana ya no estamos. Pero si esta palabra le llegó a tocar su corazón, si esta palabra le llegó a ensuavecer el corazón, juntamente conmigo, esta hermosa hora de la tarde, yo lo bendigo en el nombre de Jesús. No hay pecado que Dios no pueda perdonar. La palabra del Señor dice: si tus pecados fueran rojos como el carmesí, estando conmigo, pasarán a ser blancas lanas. De manera que Jesús está esperando un arrepentimiento de usted y lo mío. Un arrepentimiento puro y sincero de corazón. Jesús aún tiene las puertas abiertas para usted y para mí. No rechacemos esa palabra. Vengamos a Jesús. Vengamos al Cristo de poder. Hoy yo voy a orar por su vida esta tarde. Vamos a orar por unos momentos, ya que el agüita ya se dejó venir, pero todo es bendición de Dios. Aprovechando el tiempo, voy a orar por su vida. Envío un cordial saludo allá a nuestra hermana Ivonne de Esteban, que nos está escuchando y nos está visualizando. A mi hermano Huernito López, que nos está viendo. También envío un saludo muy cordial a nuestro gran amigo y hermano en Cristo, Leyman La Parra. Que Dios lo bendiga, hermano Leyman, que nos está escuchando allá desde Phoenix, Arizona. Pero lo vamos a llamar por Arizona. Desde Arizona nos está escuchando nuestro hermano Leyman La Parra. Que Dios le bendiga. Que Dios le bendiga. Estamos aquí en cabinas centrales de Estéreo Bendición 104.9 FM, la radio que nos lleva la bendición a nuestro hogar. Saludos a nuestro hermano allá, a nuestro gran amigo Leyman La Parra, que nos está escuchando en Phoenix, Arizona, Estados Unidos. A nuestra hermana Ivonne de Esteban, a nuestro hermano Huernito López. Y vamos a orar en estos momentos. Hemos predicado la palabra del Señor, hemos hablado palabra del Señor bajo el tema la urgencia de responder hoy al llamado de Dios. Hermanos, hoy es el tiempo de salvación. Hoy es el momento en que usted y yo podemos venir a los pies de Cristo. No puede haber un mañana. No, hoy es el tiempo. Hermanos, no dejemos para hacerlo de mañana lo que podamos hacer hoy. Vengamos a los pies de Cristo. Hoy es el tiempo. Vamos a orar en esta hermosa hora de la tarde. Oramos en el nombre del Señor. Padre celestial, en esta hermosa hora, te damos gracias, Papito Santo, por permitirnos estar aquí en cabinas centrales. Gracias, Señor, por permitirme estar y poder hablar por un momento su palabra. Esa palabra, Señor, que ha venido a tocar el corazón y los sentimientos de los que nos están viendo. Padre, yo pongo en tus manos la vida de nuestra hermana Ivonne. Padre, allá donde está ella en estos momentos, la vida de sus hijos. Padre, yo bendigo su vida. Guárdala, protégela con tu mano poderosa. Yo bendigo la vida de mi hermano Huernito López, que nos está viendo. Padre, bendigo su vida. En el nombre de Jesús, guárdalo, protégelo, ayúdalo, Dios mío, de una manera tan grande y tan especial. Yo bendigo también la vida de nuestro hermano Leyman La Parra. Bendícelo, guárdalo, protégelo. La vida de su esposa, mi hermana Noemí. La vida de los niños, la vida de las niñas, allá en Phoenix, Arizona. Padre, protégelos de una manera tan grande y tan especial en esta hermosa hora de la tarde. Yo bendigo la vida de mi hermano Edgar Mejía, la vida de su esposa, mi hermana Chabelita, la vida de su nuera, mi hermana Paolita, la vida de mi hermana Dorita, la vida de mi hermana Verónica, la vida de mi hermano Edgar Jr., la vida, Dios mío, de Melvito, la vida de Humberto, la vida, Dios mío, de todos los que nos están viendo y escuchando, la vida de mi hermano Albita, allá en Unión Juárez, la vida de mi hermana Roxana, la vida de mi hermano evangelista Miguel Esteban. Yo bendigo su vida del siervo, allá donde nos están escuchando a todo volumen. Padre, qué bendición poder hablar tu palabra en esta hermosa hora de la tarde. Muchas gracias, Padre. Muchas gracias, Hijo. Gracias, Espíritu Santo. Amén y amén, Señor. Gloria al Señor. Gloria al Señor, hermanos. Qué bendición poder orar por sus vidas. Esto es lo que a mí me apasiona, me encanta, me fascina, orar por el que lo necesita. Para eso Dios me llamó, para poder ayudar a los que necesitan de una oración. Gracias a Dios le damos por habernos llamado a tiempo. Así, hermanos, les pedimos disculpas si en breves momentos salimos del aire. Es por motivos de la lluvita y de la tempestad, ¿verdad? Pedimos sus comprensiones. Pedimos a ustedes, como amada audiencia, que nos disculpen, porque no es porque nosotros no querramos seguir con el programa, sino que tenemos reglas aquí en la radio y debemos de acatar las condiciones aquí en la radio. La verdad, agradecemos al propietario de la radio, a todo el staff de radio, a sus secretarias, a sus programadores. Les agradecemos por este espacio que ellos nos brindan. Gracias por darnos la oportunidad de poder llevarles a ustedes el mensaje de la palabra de Dios hasta lo más íntimo de sus hogares. Gracias a Dios podemos llegar hasta allá, hasta sus casas. Tal vez personalmente no lo podemos hacer, pero lo hacemos por estos medios de comunicación, en donde el anfitrión aquí es Cristo, pero los que hacen la programación aquí son ustedes, con sus mensajes, con sus reportes, con sus llamadas. Es que ustedes hacen esta programación. Les agradecemos bastante por esa fiel sintonía que ustedes tienen a la radio Estéreo Bendición. Gracias, porque si no fuera por Dios y por ustedes, nosotros no podríamos predicar esta palabra. Pero gracias a ustedes, amado hermano, amada hermana, que ustedes nos sintonizan, a cada programador, yo los bendigo. A todos los programadores de esta bendecida radio, yo los bendigo, porque están haciendo un esfuerzo para poder traer la palabra del Señor. También bendigo y le envío un saludo cordial a nuestro hermano Isaí López, que nos está escuchando allá, ya sea en su trabajo, ya sea en la oficina, ya sea en su apartamento. Le enviamos un cordial saludo a nuestro hermano Isaí López. Que Dios le bendiga, que Dios lo guarde en su trabajo, en todos sus labores cotidianos. Que el Señor derrame de las bendiciones para su vida, pero sobre todo, que Dios derrame sanidad, salud, bienestar familiar, en su ámbito espiritual, social, económico, en todas sus labores que él realice. Le deseamos éxitos en todo lo que él haga, sus proyectos que él tenga. Lo deseamos, que todo lo que él realice salga de lo mejor, agarrado de la mano de Cristo. Él es el único que nos puede ayudar de todo. Y desde ya, hermanos, vamos a complacer con una alabanza para motivar al pueblo del Señor. Y vamos a complacer con esta alabanza de nuestro hermano César Cetino: batalla no es batalla si no viene una lucha o una prueba. Qué bueno cuando vienen las luchas, qué bonito. ¿Por qué? Porque esto no es que Jesús nos ha dejado solo, no, es que entre más vienen las luchas, más grande es las bendiciones que vienen para nosotros. Recuerde, no se ponga a llorar cuando viene una lucha. No. Al contrario, dígale gracias, Padre, porque la lucha está viniendo a mi vida. Cuando venga una prueba, no diga el Señor me ha dejado. No, Jesús no lo ha dejado. Al contrario, usted no lo puede ver, pero Él está más cerca de lo que usted se puede imaginar. Jesús está en medio de los problemas. Jesús está viendo cómo usted también pone de su parte salir con los problemas. Jesús lo puede hacer, Jesús lo hace, pero todo dependerá de su fe de usted. En el nombre de Jesús, complacemos con esta alabanza.
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0: Gloria al Señor. Esta alabanza se dedica a toda la amada audiencia que nos está sintonizando. Ánimo, pueblo del Señor, a seguir adelante. Si no hay luchas, si no hay pruebas, pues no se llamaría batalla. Sigamos adelante, así vamos a complacerles con otra preciosa alabanza. Esto es para saludar allá a nuestro hermano Edgar Mejía en Unión Juárez, y vamos a complacerle con esta alabanza de Werner Rodríguez. En los negocios de mi rey me conviene siempre estar. Siempre, hermano Edgar, recuerde, nos conviene estar en los negocios de nuestro Rey Todopoderoso.
1: De aplausos al Espíritu Santo en esta tarde.
2: 13 horas, 58 minutos.

Así hemos complacido con esta hermosa alabanza para saludar allá a nuestro gran amigo Edgar Mejía, que nos está escuchando a todo volumen allá en la hora del almuerzo. Hermano Edgar, reciba un saludo muy pero muy cordial de parte del hermano Carlos Esteban. Gracias, hermano Edgar, por esa amistad que siempre hemos tenido, y siempre la hemos tenido, una amistad sincera, una amistad pura. Le agradezco bastante, hermano Edgar, y vamos a seguir complaciendo con más alabanzas para que ustedes ahí en casita, juntamente con la familia, estén conviviendo y deleitándose. Qué mejor que las alabanzas cristianas, esas alabanzas que le vienen a uno a motivar. En el momento que usted se siente triste, ponga su alabanza y se dará cuenta que todo problema se olvidará y se quitará, porque mayor es el que está con ustedes. Complacemos con esta alabanza.

Bendito sea el nombre de nuestro Señor Todopoderoso. Hermanos, después de la tormenta viene la calma. La calma es Jesús. Con Jesús, toda tormenta, acuérdese de la palabra del Señor, que Jesús le habló a la tormenta y la tormenta se calmó. Y los discípulos decían: ¿quién es este hombre que hasta el mar, el viento y las olas le obedecen? Nada menos y nada más que el grande Jesús de los ejércitos. Así, hermanos, vamos a saludar con esta preciosa alabanza allá a mi amada esposa, que está juntamente con mis hijos escuchando esta hermosa programación. Ánimo y a seguir adelante.

Gloria al Señor. Así, hermanos, hemos complacido con esta alabanza para saludar allá a nuestra esposa, que está ya muy motivada.

0: complaciendo acá en cabinas centrales de Estéreo Bendición 104.9 FM, la radio que lleva la bendición a sus hogares. Y gracias al propietario de esta radio es que es todo lo posible, llega estas prédicas y estos mensajes hermosos y estas alabanzas a la intimidad de su hogar. Amén.
1: Dice uno de los pasajes de la Biblia, lo decimos cantando.
2: 14 horas, 15 minutos. 14 horas, 15 minutos.

0: gloria al Señor. Así, hermanos, vamos a complacer con la última alabanza, ya que vienen los estruendos de la tempestad y saldremos del aire para poder resguardar los aparatos. Gloria al Señor.
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0: Gloria al Señor. Nos hemos complacido con esta bendecida alabanza, hermanos, para que usted allá en casita se sienta muy, pero muy gozosos al estar deleitándose de estos sagrados alimentos que el Señor le ha permitido llevarlo a la mesa de su hogar. Gracias al Señor por estas bendiciones que nos da todos los días. Y ahí es donde nosotros, hermanos y hermanas, debemos de agradecerle al Padre, debemos de agradecerle al Señor por todas sus grandezas, por todos sus favores que Él nos da todos los días. Hermanos, Dios siempre ha sido bueno, siempre, siempre. Él nunca nos ha dejado sin un plato de comida. Él siempre, siempre ha estado con usted, ha estado con nosotros. A donde quiera que vayamos, Él conoce nuestro caminar, Él conoce nuestros pensamientos, Él conoce desde lo más profundo de nuestro corazón. Y vamos a complacerle con otra alabanza de nuestro hermano Wilson Camey: Prefiero a Cristo. ¿Cuántos prefieren a Cristo? Que el Señor ha dado todo por nosotros, y nosotros con qué pagarle más que preferir el amor de Él. El amor de Dios es lo más eterno y lo más maravilloso que puede existir en la vida del ser humano. Les complacemos con esta hermosa alabanza, y que usted esté deleitándose de lo mejor en sus sagrados alimentos.
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Gloria al Señor. Prefiero a Cristo. Todos preferimos a Cristo. Usted y yo preferimos a Cristo más que nuestra propia vida, cosa que la vida no es de nosotros, la vida es de Cristo. Hermanos y hermanas, por motivos de la fuerte tempestad, por los rayos, pues nosotros vamos a salir del aire y vamos a dejar que Jehová trabaje. Todo es obra del Señor. Y que el Señor me los bendiga en esta bendecida hora de la tarde. Que Dios los guarde, que Dios los proteja en todos sus labores cotidianos. Y recuerde, la salvación es hoy el tema. Hoy es el tiempo de salvación. Mañana no. Hoy es. Que Dios les bendiga. Esto ha sido su programa Derramamiento del Espíritu Santo, conducido con el hermano Carlos Esteban, procedente del municipio de San Pablo, San Marcos, miembro de Iglesia de Dios Evangelio Completo, Pastor Ismael Ramírez, y gracias por su fiel sintonía a esta amada programación, que ya dentro de 20 días, 15 días, estaremos celebrando el tercer aniversario del programa radial Derramamiento del Espíritu Santo. Esperamos contar con su presencia. Desde ya le hacemos la cordial invitación, y que Dios me los bendiga en esta bendecida hora de la tarde. No le digo un adiós, sino hasta la próxima, si Dios lo permite. Que Dios los bendiga, pasen una linda tarde.

pero recibiréis poder cuando haya venido sobre vosotros el Espíritu Santo. 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

gloria al Señor, amados hermanos. Así es una bendición, es una gran bendición, mis hermanos. Bueno, hemos llegado a la parte final de la programación Derramamiento del Espíritu Santo. Gracias a cada uno de ustedes por haber estado en sintonía de este su espacio de programación. Sea la voluntad de nuestro Dios. El próximo sábado, una vez más, vuelva a sintonizar, ¿verdad? Este es su espacio.

Bendiciones para todos. Gracias por estar siempre pendiente de cada espacio de programación. Entonces, en breve minutos, por ahí si nosotros seguimos escuchando las tempestades, pues vamos a salir del aire.

son mis papás. Ven aquí, Actually mama. Esta mujer a veces me dice, ¿dónde estás a las 12, 11 de la noche? Y le digo, estamos en el camino. Y Kirche, mi hijo, y que yo voy a subir con el celche, cansechna voz. Pero con Nachtiche, hermano, cobrar. El diablo no le gusta. Hermano, quiero decirle algo con todo mi corazón. Respete a sus papás. ¿Cuántos aman a sus papis? Levante su mano y digan amén. ¿Sabe qué quiero hacer esta noche? Es que tú bendigas la vida de tus papás. ¿Cuántos se quieren ir con una bendición? 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Levante sus manos.

son personas claves. El Espíritu Santo y chelan mamá, a renovar bendición, chatao. Quiero decirte, joven y señorita, aunque papá no te apoye, aunque tus papás no sean cristianos, tú sigue luchando. Tú sigue luchando.

0: Eso es, antes que se vaya en casa, levante sus manos. Levante sus manos y diga: Espíritu Santo,
1: levanta esas manos en medio de esas lágrimas, en medio de esa petición que en este momento estás haciendo delante de Dios.

en el aire, esperando que ahí usted también nuevamente pueda encender su radio, su equipo de sonido, y se pueda seguir acompañando de Estéreo Bendición a través de la frecuencia y nuestras diferentes plataformas digitales. Bueno, por ahí mil disculpas, hemos estado fuera del aire por motivos de la lluvia y las tempestades. Bueno, pues por acá pues aún el tiempo, el clima está bastante nublado, el cielo bastante oscuro, pero también, ¿verdad?, por ahí pues se ha calmado la lluvia, pues hemos estado ahí esperando, ¿verdad?, un momento, y pues también pues la tempestad pues ya no se escuchó, ¿verdad? Entonces queremos por acá continuar con ustedes, estar un momento con ustedes en esta hora de la tarde. Y bueno, también de antemano, ¿verdad?, si pues nuevamente nos vamos del aire, por ahí siempre suplicarles la comprensión a ustedes, mis hermanos, ya que recuerde que estamos en tiempo de invierno, ¿verdad?, y en cualquier momento llueve, y pues las lluvias pues vienen acompañadas de tempestades y vientos fuertes. Entonces por ahí pues de antemano suplicamos puedan disculparnos, ¿verdad?, si nuevamente nosotros nos fuéramos del aire. Ahí esperamos siempre que usted pues nos pueda comprender. Pero en este momento estamos ya con ustedes y vamos a aprovechar este espacio para poder bendecir su vida a través de las alabanzas. Y vamos a dejar disponibles nuestros 8 dígitos de radio para que ahí usted, mi hermano y hermana, pues también, ¿verdad?, pueda comunicarse con nosotros. Recuerde que no hay nada mejor, ¿verdad?, que estar siempre en todo tiempo, en todo momento, adorando y bendiciendo el dulce nombre de nuestro Dios Todopoderoso. Esta tarde entonces dejamos habilitados el 3309-4580. Esperando que allí usted se pueda comunicar con nosotros. Estamos ya en las 16 horas, 4 de la tarde con 25 minutos. Y pues agradecemos a quienes ahí pues nuevamente se están poniendo en sintonía de Estéreo Bendición a través de esta su frecuencia 104.9 FM, ¿verdad? Ahí estamos llevando nuevamente bendición a su vida espiritual y esperamos de que usted también se pueda unir con nosotros y también por ahí pueda dejarnos su comentario, su mensaje de texto, su nota de voz, hacernos también saber dónde

capítulo 133. Mirad cuán bueno y cuán delicioso es habitar los hermanos juntos en armonía. Cuán bueno es, ¿verdad? Juntos exaltar, bendecir el dulce nombre de nuestro Dios Todopoderoso.

Bien, ¿verdad? Esperando entonces, amados hermanos, que allí también usted se una con nosotros en esta bendecida hora de la tarde. Esperando ahí su comunicación a través de nuestros 8 dígitos de radio disponible 3309 4580. Para que ahí usted se pueda comunicar con nosotros en esta hora de la tarde. Recuerde que siempre nos gozamos a través de las alabanzas, por acá vamos a estar seleccionando alabanzas de bendición para que usted también, ¿verdad?, ahí en casita se goce juntamente con nosotros, se deleite a través de las letras de las alabanzas. Recuerde que cada alabanza trae un mensaje a nuestra vida espiritual. Por ahí estamos escuchando un tema: ¿con qué podré pagarte, Señor? ¿Con qué podremos nosotros pagarle a nuestro Dios todo lo que Él nos da día a día a cada uno de nosotros? Recuerde que cada respiro que nosotros tenemos, ¿verdad?, se lo debemos a nuestro Dios, porque Él es el que nos da, ¿verdad?, la fuerza principalmente para poder inhalar ese aire fresco que Él nos regala, amado hermano. Entonces, con lo que nosotros hacemos, pues no nos alcanza, ¿verdad?, pagarle a nuestro Dios lo que Él hace por nosotros. Y esta alabanza, ¿verdad?, tiene una letra muy especial. ¿Con qué podré pagarte, Señor? Una pregunta, ¿verdad?, que queda en nosotros. ¿Con qué podremos pagarle a nuestro Dios la vida, las bendiciones, nuestra familia, ¿verdad?, por nuestra familia, por nuestro trabajo? Muchas veces ni nos acordamos de decirle al Señor: Señor, gracias por un día más de vida, un día más de trabajo, gracias por mi familia. No lo hacemos, no lo hacemos, ¿verdad? Pero más sin embargo, nuestro Dios, lleno de amor, lleno de misericordia, se acuerda de nosotros, nos llena de bendiciones, nos da vida, fuerza. Y nosotros, amados hermanos, hoy tenemos la oportunidad entonces de exaltar a nuestro Dios, bendecir su nombre, ¿verdad? Salmo 134. Mirad, bendecid a Jehová, vosotros todos los siervos de Jehová, los que en la casa de Jehová estáis por las noches, alzad vuestras manos al santuario y bendecid a Jehová. Una palabra, ¿verdad?, la cual pues la debemos nosotros de tomar y también hacer, ¿verdad?, conforme a la palabra de nuestro Dios. Bendecir entonces a nuestro Dios Todopoderoso. Así que les animamos en esta hora de la tarde, les animamos. Sigamos juntos exaltando el dulce nombre de nuestro Dios. Dejamos disponible los 8 dígitos de radio 3309 4580. Recuerda que vamos a estar pendientes siempre, vamos a estar pendientes siempre de su llamada, su mensaje, su nota de voz, y usted nos haga llegar a cabinas de estéreo bendición. Gracias a nuestro Dios, ¿verdad?, porque hoy nos permite un día más. Y bueno, por acá estaremos con ustedes en el transcurso de esta tarde, esperando contar ahí con su fiel sintonía y por supuesto su buena comunicación a cabinas de radio en esta tardecita. 30 minutos después de las 16 horas, 4 de la tarde, le saluda su amiga, su hermana en Cristo, hermana Elvira Martín. Estamos con ustedes en este día sábado, como todos los días sábados, acá en este lugar.

Bueno, así que por ahí usted que ya está nuevamente en sintonía, puede activar los 8 dígitos de radio, 3309-4580, para sugerencias de alabanzas, amados hermanos. Ahí estamos, por supuesto, ¿verdad?, atendiendo su comunicación a través de estos 8 dígitos de radio. Esperamos ahí entonces su reporte en esta hora de la tarde. Gracias a nuestro Dios, ¿verdad?, porque nos permite poder estar con ustedes. Vamos a orar un momento para darle gracias a nuestro Dios por este hermoso privilegio, ¿verdad?, de poder continuar con ustedes. Ya que estamos ya en un espacio más, ¿verdad?, un espacio más en el cual pues seguiremos exaltando el dulce nombre de nuestro Dios. Amado Dios y Padre, en esta hermosa hora de la tarde te doy muchas gracias por permitirme, buen Dios, nuevamente la oportunidad, el privilegio de continuar en este lugar. Gracias, Dios amado, porque eres tú el único dador de fuerzas, dador de vida, el dador de oportunidad, mi Dios amado, solamente tú, mi Dios. Gracias te doy en esta tarde por permitirme, Señor, continuar en este lugar. De manera, mi Dios, que te suplico, Padre, que sigas usando mi vida conforme a tu voluntad. Que sigas tomándome, mi Dios, en tus manos. Que puedas seguir poniendo palabras en mi boca, limpiando, Señor, mi garganta. Dándome, mi Dios amado, sabiduría, entendimiento, Padre, para poder continuar en este lugar. Tómame, oh Dios, como un instrumento útil en tus manos, como un instrumento, mi Dios, de bendición para tu pueblo en esta tarde. Padre maravilloso, ministra mi vida, Dios, desde la coronilla de mi cabeza hasta la planta de mis pies. Bendice, Señor, este lugar, esta cabina de radio, los aparatos, esta emisora, Padre amado, está en tus manos. Sigue siendo tú el centro, sigue extendiendo la señal de la frecuencia, la señal, mi Dios amado, a través de las diferentes plataformas. Siga siendo tú, amado Dios, el que estés, Padre, llegando a la mente, al corazón de tus hijos. En esta tarde, Padre, a través de las alabanzas, sigue llenando, mi Dios, esa mente, sigue llenando el corazón, sigue, Padre, bendiciendo las familias, sigue bendiciendo los trabajos, los negocios, Padre, en el nombre maravilloso de Jesucristo. Ahí donde tus hijos, Padre, están escuchando en esta tarde, ahí, Señor, tu presencia los pueda acompañar, tu presencia los pueda abrazar, Señor. En el nombre poderoso de Jesús, muchas gracias, porque creemos, Padre, que estás aquí. Creemos, Señor, que estás allí en los hogares, estás allí en los trabajos. Tú estás, Señor, con cada uno de nosotros. Muchas gracias, Cordero Santo. Toma el control, mi Dios, de este espacio de programación, Padre, el cual vamos a estar en este lugar. En el nombre poderoso de Jesús te pido, Padre, libera la línea de comunicación, Señor, para que tus hijos puedan también comunicarse con nosotros. Toca el corazón, quebranta el corazón de tu pueblo, mi Dios amado, a través de este espacio, a través de estas alabanzas. En el nombre de Jesús ponemos, Padre, esta tarde, estos minutos, estas horas, Padre amado, en tus manos, para que seas tú el que tomes el control, mi Dios, y que hagas conforme a tu voluntad. Te doy gracias, amado Dios, en esta bendecida tarde. Gracias, Padre precioso. Gracias, Hijo. Gracias, poderoso Espíritu Santo.

Gloria al Señor, así dejamos disponibles nuestros 8 dígitos de radio en esta hora de la tarde. 3309-4580, para que ahí podamos juntos interactuar, juntos seguir haciendo este espacio un espacio de bendición. Recuerde que por ahí usted puede dejarnos sus solicitudes de alabanza a través de su mensaje, a través también de una nota de voz. Saludamos y bendecimos a todos nuestros hermanos en esta bella localidad de Aldea Tocache. Bendecimos a todo el pueblo de Tocache, les animamos también y motivamos a que juntos, juntos, ¿verdad?, en esta tarde sigamos adorando, exaltando el dulce nombre de nuestro Dios Todopoderoso. Por ahí se pueden comunicar con nosotros. La línea de comunicación queda totalmente disponible en esta hora de la tarde para que ahí se puedan también comunicar. Coméntenos dónde nos escucha. Coméntenos también qué alabanza o qué alabanzas desean escuchar. Y será una bendición, amados hermanos, poder complacer, poder bendecir su vida. Tenemos ahí un lapso de 25 minutos para poderles ahí complacer con diferentes alabanzas, ya que a partir de las 5 de la tarde también viene el siguiente espacio de programación, la programación Himnos del Ayer. Esperando entonces ahí su buena comunicación, amado hermano, gracias a quienes ahí nuevamente se están poniendo en sintonía. Les animamos, animamos, ¿verdad?, que ahí juntamente con nosotros sigamos contentos, gozosos, agradecidos con nuestro Dios, por supuesto, porque nos permite poder seguir abriendo nuestros labios y hablando de la grandeza de nuestro Dios. Bendecimos a cada uno. Disponible entonces el 3309-4580. Recuerde que le acompaña a su amiga, su hermana en Cristo, hermana Elvira Martín. Estamos con ustedes para seguir bendiciendo su vida a través de

0: 16 horas, 39 minutos.
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Ahora sí continuamos con cada uno de ustedes en esta hora de la tarde. Estamos únicamente 14 minutos y estaremos ya en las 5 de la tarde. Agradecemos, por supuesto, a cada uno de ustedes quienes ahí nuevamente se están poniendo en sintonía de Estéreo Bendición a través de esta su frecuencia 104.9. Bendiciones para quienes ahí están, ¿verdad?, en su trabajo, acompañados de Estéreo Bendición. Quienes ahí están en casa, también quizá descansando en esta tardecita. Quienes ahí van quizá en la carretera, rumbo a casa también. Algunos pues van rumbo a la iglesia. Le bendecimos, amados hermanos. Bendecimos a cada uno de ustedes en esta hora de la tarde. Pero aquí continuamos con ustedes, llevando más de las bonitas alabanzas. Únicamente unos minutos más y estaremos ya también en el espacio de la programación Himnos del Ayer, esperando que podamos seguir juntos gozándonos en esta hora de la tarde. Disponible los 8 dígitos de radio 3309 4580.

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0: 5 de la tarde. Estamos ya en las 5 de la tarde con 3 minutos. Y estamos también llegando a la parte final de este espacio de saludos y complacencias. Y estamos también pues ya en el horario de la programación Himnos del Ayer. Esperando, hermanos, hermanos, que ahí usted pueda continuar con nosotros, pueda también ahí interactuar con nosotros a través de su llamada, su mensaje, o también pueda dejarnos una notita de voz a través del 3309-4580 en este siguiente espacio de programación. Damos inicio al espacio de la programación Himnos del Ayer. Viene el espacio de los éxitos del ayer y queda disponible el 3309-4580 para que ahí usted también se comunique con nosotros. 3309-4580. Vamos a estar ya escuchando los éxitos del ayer, amados hermanos. Alabanzas con dúos, tríos, cuartetos, rondallas y marimbas cristianas. Puede dejarnos su solicitud a través de nuestros 8 dígitos de radio. 3309-4580.
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1: 17 horas, 5 minutos.
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4: Ahora sí queda disponible los 8 dígitos de radio 3309 4580 en este siguiente espacio de programación Himnos del Ayer. Recuerde que en este espacio puede solicitar las alabanzas con su dúo favorito, ¿verdad? Ahí usted puede solicitar la alabanza que desee escuchar a través del 3309 4580. Estaremos siempre al pendiente de su reporte, su mensaje, ¿verdad? Su nota de voz o su llamada acá en cabina de Estéreo Bendición. Escuchamos unas hermosas alabanzas mientras ahí usted se empieza también a conectar, a comunicarse con nosotros en esta bendecida hora de la tarde.

Pero sí, mis hermanos, es una gran bendición poder estar con ustedes en esta hora de la tarde. Recuerda que estamos en este espacio de la programación Himnos del Ayer, esperando que ahí usted también, ¿verdad?, esté nuevamente en sintonía de Estéreo Bendición en esta hora de la tarde y que ahí pues también se pueda unir con nosotros en esta hora también, ¿verdad?, a través de su mensaje, a través de su llamada. Ahí usted se puede comunicar con nosotros al 3309-4580. Solicitar también su alabanza en esta hora de la tarde. Recuerde que en este espacio de programación le estamos incluyendo alabanzas con dúos y tríos, alabanzas también con marimbas cristianas, alabanzas con rondallas. Esperando ahí entonces su fiel sintonía y su fiel comunicación también a través de nuestros 8 dígitos a cabinas de Estéreo Bendición, y sigamos juntos gozándonos en este espacio de programa, un espacio de mucha bendición para nuestra vida. Recuerde que estamos siempre atentos a su reporte, esperando que ahí usted también, ¿verdad?, se esté gozando juntamente. A quienes ahí están en el trabajo, le bendecimos grandemente también a cada uno de ustedes. Recuerde que usted hace cada programación juntamente con el personal de turno. Esperamos entonces su comunicación en esta hora de la tarde, y mientras usted lo hace, seguimos escuchando más de las bonitas alabanzas, esperando que estén siendo de bendición para su vida y usted ahí esté muy contento, también, ¿verdad?, muy gozoso, gozosa en la intimidad de su hogar o donde quiera que nos esté escuchando.

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2: Gloria al Señor, así continuamos en esta hora de la tarde. Gracias a nuestro Dios Todopoderoso, nos permite poder estar con ustedes en este lugar y así poderles acompañar y bendecir su vida a través de las bonitas alabanzas con dúos, tríos, cuartetos. Esperando, amados hermanos, que cada uno de ustedes también, ¿verdad?, estén nuevamente en sintonía con nosotros y pues también, ¿verdad?, se puedan seguir gozando a través de estas bonitas alabanzas, las cuales también, ¿verdad?, estamos seleccionando en esta bendecida hora de la tarde. Gracias a nuestro Dios, ¿verdad?, porque nos da la oportunidad de poder también nuestros labios y poder también bendecir su nombre, ¿verdad? Así que bendiciones para usted, amado hermano y hermana. Bendiciones a cada uno de ustedes, quienes ahí están juntamente con nosotros, ahí en su casita, ahí también a quienes están en los negocios, ahí también, ¿verdad?, trabajando y siempre dejándose acompañar de Radio Estéreo Bendición en esta tardecita. 45 minutos después de las 5 de la tarde y seguimos por acá seleccionando estas bonitas alabanzas. Mientras usted también activa los 8 dígitos de radio, 3309-4580. 3309-4580, línea disponible en esta hora.